0: Amigos, ¿cómo están? Muy buenas tardes. Es un gusto saludarlos. Sean bienvenidos a Espacio 2026. Hoy bajo la producción de Eduardo Cortés, Francisco Javier Caballero en los controles, Alex Cervantes y quien les habla, Memo García. Hoy sí apareció España, hoy sí vimos el España que queremos ver siempre, de fútbol vertical, de toques, de triangulaciones, de paredes, gran demostración de España, y el nivel de hoy nos demuestra que es candidato al título. Habrá que ver en octavos de final con quién le toca. Y le toca con el ganador del juego que está en este momento entre Portugal y Croacia, que al medio tiempo están igualados a cero goles. Así que un partido interesante donde marcará seguramente la despedida, ya sea de Luka Modric o Cristiano Ronaldo, que según su hermana dice que este es el último torneo en que el bicho estará con la selección de Portugal, así que esperemos que llegue lejos. También hoy por la noche un juego tal vez no muy atractivo, ¿verdad? Pero Argelia se enfrenta a Suiza y mañana se cierra la ronda de 16avos de final. Argentina va a jugar, también juega Colombia, pero ya se están definiendo los 16 equipos que estarán en octavos de final. Tendremos el reporte de la selección mexicana ya concentrados con Inglaterra, que será su rival el próximo domingo. Así que mucha información la que tenemos este día. Ojalá se quede con nosotros. Y aquí en cabina saludo a Alex Cervantes. Alex, ¿cómo estás? Buenas tardes, bienvenido.
1: Hola, Memo. Un placer saludarte, amigos de Espacio 2026. Gracias por acompañarnos en este jueves. Se acerca la fecha el próximo domingo México contra Inglaterra. Pero bueno, Memo, ya hablabas, lo vamos a debatir. No sé si tú eres de los que apoyan y se emocionan, se entusiasman con la furia roja. Digo, entiendo, y es una selección de respeto con muy buenos jugadores. Pero también hay que ver a quién le pusieron enfrente.
0: Lo sé, pero mira,
1: es que Austria es un equipo muy limitado.
0: En la fase de grupos no se había visto bien, La verdad es que no se había visto bien. Ellos no tienen la culpa de que Austria, pues salió al contragolpe a defenderse, no tenía argumentos para contrarrestar. Pues mira, es lo malo, ¿no? De que se aumente a 48 equipos, ya lo hemos dicho, que ahorita en 16avos se colaron unos que en un torneo de 32 no hubieran estado, ¿no? Pero bueno, al menos España hizo lo suyo, ¿no? Cosa que no pudo hacer en su momento, ¿no? Contra, ¿qué fue? Cabo Verde. Ya después mejoró contra Uruguay, aunque Uruguay ensució mucho el juego. Pues Arabia Saudita, pues no ofrecía nada, ¿no? O sea, también.
1: Y entiendo lo que hablan también de Lamine Yamal, es un jugadorazo, claro que lo es. Pero también, o sea, no lo cubrían bien, hacía una finta y los dejaba sembrados. No estoy demeritando, pero creo que hay que ser, y no lo digo por ti, o sea, porque también
0: estamos haciendo
1: la transmisión y todo lo demás. Pero es que de verdad, o sea, no hay que ensalzarlos tanto, si es una buena selección. Lo dices, en la primera etapa no mostró ese fútbol, pero hoy también a quién tienen enfrente. Fíjate, es como que Argentina. Argentina no ha tenido rivales, o sea, no podemos darnos cuenta realmente de la dimensión, de la calidad, del nivel que traen estas selecciones, porque los que les han puesto enfrente, los que le han tocado después del sorteo, donde la FIFA no mete mano, claro, dicen, pues ahí no puede ser un parámetro.
0: Bueno, entonces, bajo tu concepto, Francia también le ha ganado a muertos.
1: No, pero Francia ha tenido...
0: ¿A quién? A Noruega no jugó completa entrada, entonces pero ganó Noruega, un equipo mediocre.
1: No, ya es decisión del técnico, pero
0: por
1: Noruega
0: eso, tiene... Pero no jugó con los mejores.
1: De Austria, ¿no?
0: Tal vez.
1: Ahora, el rival africano también, o sea, le complicó y le dio, son rivales de mayor
0: jerarquía. Sí, lo que fue Senegal, Austria. Irak, pues nada, ¿no? Y habrá que ver con Paraguay, que seguramente va a jugar con doble línea de cinco atrás para no evitar daño. Pues digo, no tienen la culpa ellos, ¿no? Pero aún así, pues tienes que demostrarte un nivel. El que sí me ha callado la boca es Mikel Oyarzabal. Yo sentía que de España lo menos bueno era el centro delantero. Lleva 4 goles y ha respondido, ¿no? Ha aprovechado las opciones que ha tenido, dejando en la banca a Borja Iglesias, que ay, papá, sea la que viene a la América. Vamos a ver si es cierto. Es muy buen jugador. Pero yo digo de que hoy se vio bien España, ¿no? Sí, el rival no le exigió mucho, pero estos equipos hay que pedirles eso, ¿no? No importando quién sea el rival, claro. Habrá que verlo ahora en octavos, ya sea Portugal o sea Croacia, donde seguramente la exigencia será mayor, pero en los primeros 3 juegos de España no se había visto bien y hoy se vio bien. Y Austria, bueno, pues entró aquí porque pues le tocó también un grupo donde estaba Argelia, Jordania y pues ahí Argentina por encima de ellos, ¿no? Pero en fin.
1: ¿Sigues defendiendo España?
0: Sí, yo creo que sí, Yo creo que yo creo que es favorito, Y yo creo que hoy dio un buen partido.
1: ¿Y favorito por encima de Argentina, de Francia?
0: Yo sí. Yo di mis candidatos, España y Portugal. Lamentablemente ya cambió la llave porque si llega Portugal se enfrenta en octavos a España.
1: Sí, el próximo lunes en Dallas.
0: O sea, viendo la calidad, o sea, España el ciclo que tuvo extraordinario, ganó 2 veces la UEFA Nations League.
1: Sí.
0: Perdió No, ganó la Eurocopa, ganó la UEFA Nations League y luego perdió el año pasado con Portugal en penales.
1: Pero aún así, del nivel que le viste en la fase de grupos, aún así lo mantienes.
0: Sí,
1: después
0: sí.
1: De ver el nivel de Francia.
0: Es que mira.
1: De Argentina no puedo hablar.
0: ¿Cuántos equipos?
1: No lo han exigido.
0: El anterior torneo Qatar. Pierde Argentina con Arabia, ahí con México le costó y luego se enfiló.
1: Ah, bueno, lo de México, bueno, ya.
0: Como
1: ya
0: sea. Hemos hablado, ¿no? Francia fue lo mismo. O sea, yo creo que sí tiene los elementos por el ciclo que ya decimos,
1: claro,
0: que ganó.
1: Lo tiene, lo tiene.
0: No. Portugal, por el talento que tiene.
1: También, pero el nivel que han mostrado.
0: Bueno, pues esa es otra cosa, ¿no? Y Francia también tiene un equipazo. O sea, para mí son los principales. La verdad, yo nunca había considerado ni Alemania. Digo, es muy fácil hablar después de. Pero ya habíamos dicho que Alemania había tenido problemas. Brasil, lo hemos dicho, no tiene el talento de otras veces. Ajá. Y Argentina, la duda es que llegó con varios lesionados. No, o sea, también no mostró un gran nivel.
1: Pero a los rivales que le tocó enfrentar en la fase de grupos le juegas hasta con el B.
0: Así decíamos la vez pasada con Arabia, nada, le va a ganar caminando y perdieron, ¿eh? Hay que ver.
1: De todas maneras.
0: Hay que ver, ¿no? Pero bueno.
1: Pregúntales qué tipo de rivales les conviene o qué tipo de rivales prefieren, ¿no? Pues obviamente prefieres enfrentar a un Jordania,
0: pero bueno,
1: a un
0: Cabo Verde. Ya a partir de cuartos, ahí quiero ver.
1: ¿Por qué no me digas? Tanto se habla del partido de mañana de Argentina contra Cabo Verde.
0: No, no, debe de ganarlo. O sea, si no sería de las sorpresas más grandes en la historia del torneo. Y en la siguiente ronda también debe de ganar, porque también le toca a Australia.
1: Pero bueno,
0: o
1: ya no te enojes, Memo, yo no te preguntaba.
0: No, no me enojo, nada más digo que España, yo sí lo veo como candidato al título, me mantengo en ello. Yo siento que Portugal, pues, debe de superar esta ronda, ¿no?
1: Debería, lástima, si no es un fracaso.
0: Lástima que quedó segundo.
1: Es que tuvieron una primera fase muy irregular, igual que los croatas.
0: Porque si hubiera quedado primero, se hubiera evitado el juego contra España y en cuarto se hubiera enfrentado a Argentina.
1: Pero como quiera, digo, de acuerdo, pero como quiera, si llega a ganar Portugal, que además está dominando el partido, va a ser un partidazo el lunes en Dallas contra
0: pero
1: España.
0: Pero es una pena, ¿no? Que a lo mejor se dé este partido y ves un Marruecos-Canadá.
1: De acuerdo.
0: Yo digo, pero bueno, como dice aquel, los hubieras no existen, ¿no?
1: Entonces, oye, nada más mencionar del récord mundial del guardameta español Unai Simón, alcanzó 519 minutos sin recibir gol en copas, superando la historia marcada por el italiano Walter Senga.
0: Pero este es en dos torneos, ¿no?
1: Ajá, exacto. Okay. Porque Walter Senga, además, él se quedó con 517 minutos en Italia 90.
0: Sí, que en ese entonces fue cuando en semifinales contra Argentina les hizo el gol, ya en el primer tiempo, si no estoy mal. Y el que también ya impuso récord fue el tal Arrangel. Ya superó también al de, para un portero mexicano, de más minutos sin recibir gol. En el 70, Calderón, si no estoy mal, el que habían puesto el récord. Pero, en fin, ya veremos qué pasa el domingo. Pero, bueno, España hoy gana 3-0, 2 de Oyarzabal, 1 de Porro. Uh-huh. Da un buen partido.
1: Yamal jugó muy bien.
0: Sí.
1: Fue el orquestador, pidió la pelota,
0: es
1: no
0: lo que
1: le
0: esperas
1: miedo,
0: de él, ¿no?
1: Lo rehusó.
0: Está tomando su ritmo, porque llegó pues, casi dos meses sin jugar, ¿no? Lo han llevado de a poco, qué bueno que aparezca. Es de los jugadores que quieres ver. Y bueno, pues ya decíamos, ¿no? La prueba es para España la siguiente ronda, ya sea Portugal o Croacia, le va a dar muchos problemas, ¿no?
1: Y que yo creo que independientemente de quien califique, España sí llegaría como ligero favorito. Creo que si es contra Portugal, llegaría como ligero favorito. Si es Croacia, llegaría como favorito.
0: Sí, sí, totalmente de acuerdo. Pero bueno, ya veremos. Ese juego sería el lunes.
1: Sí, en
0: allá en Dallas, Texas, a la 1:00 p.m, si no estoy mal. Pero sí, España, vamos a ver si puede dar un poquito más. Yo sigo considerándolo favorito.
1: Muy bien. Pues vamos a escuchar la información, lo que sucedió hoy en este partido entre España y Austria en el SoFi de Los Ángeles, California.
0: España con doblete de Mikel Oyarzabal y uno más de Pedro Porro goleó 3-0 a Austria y Los Ángeles en los 16avos de final de la Copa del Verano. La Furia Roja dio muestras de su poderío de principio a fin y venció sin problemas al cuadro austriaco. Escuchamos a Luis de la Fuente, técnico de España.
2: Bueno, pues otro día más demuestra el potencial futbolístico que tiene, el reconocimiento que debería de tener, que lo tiene ya, pero que hay que dárselo día a día, hoy hay que hacerlo aquí. Y el resto de compañeros exactamente igual, han hecho un partido extraordinario todos y estoy feliz por ello porque los que han salido también en sustitución de compañeros han estado a una gran altura.
0: Los hispanos jugarán los octavos de final el próximo lunes en Dallas. Para CIR Deportes, Memo García. Shake, shake,
1: Gracias a Memo García, que está, además, te tocó armar la nota y todo.
0: Por eso lo hice con gusto.
1: No, está.
0: Como todo.
1: No, está bien, ya. Te lo compro, los argumentos sí lo son. Yo nada más tengo algunas dudas después de lo que vimos. Y yo sigo insistiendo que hoy el rival no es como un parámetro suficiente para saber realmente el nivel que viene con España. Aunque sí, España viene de menos a más, ¿no? Con todos sus jugadores. Y habrá que esperar entonces nada más qué es lo que sucede. Y bueno, a mí me encantaría ver el próximo lunes un Portugal contra España, porque además el enfrentamiento entre Lamine Yamal y Cristiano Ronaldo.
0: Sí, y se repetiría la final de la UEFA Nations League del año pasado, que se definió en penales, ¿no? Pero bueno, hay que ver qué pasa entonces con España, que está jugando bien, hoy jugó bien, ha mejorado, pero el lunes tendrá una prueba importante.
1: Oye, ¿y no vas a hacer pregunta?
0: ¿Qué quieres preguntar hoy?
1: No, pues en
0: ¿si
1: el
0: España es favorito o qué?
1: Órale, pues si quieres, sí, en el Talkback de iHeartRadio.

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2: Y por ellos fuera, alargan hasta tiempos extras y penales, que creo que es lo que más les acomodaría, porque saben que en este encuentro no son marcados como ganadores.
3: Y pero sería el último juego de Copa para o Luka Modric o para Cristiano Ronaldo. No, hay que ver qué pasa. Vamos a la redacción de Asir Deportes. Ahí está nuestro compañero Ricardo Blancas para que nos platique cómo se está dando este juego. Ricardo, ¿cómo estás? Buenas tardes, un saludo.
4: Buenas tardes, mi querido Memo, Alex. Amigos de Espacio 2026, los saludo con mucho gusto. Con Cristiano Ronaldo y Luka Modric como titulares, las selecciones de Portugal y Croacia miden fuerzas en este momento en el Estadio de Toronto, en partido correspondiente a la ronda de 16avos de final de esta Copa del Verano. Partido especial, no solo porque está en juego boleto a la ronda de octavos de final, sino porque será el último para CR7 o para el mago de Zadar en esta competencia. Duelo en el que los portugueses han tenido más tiempo el balón y han tratado con más hincapié ir al frente. Sin embargo, solo dos disparos peligrosos de Cristiano.
2: Sí, bueno, ahí decía Ricardo, ¿no, Memo? Muy acertadamente, Portugal había tenido el dominio de la pelota, del encuentro. Pero la sorpresa en este momento, Memo, es que Croacia ya está ganando 1-0.
3: Sí, un error de la defensa de Portugal, dejan botar el balón dentro del área y sin problemas remata el delantero de Croacia para poner 1-0. Así que Croacia, se aferra a lo que ha hecho en los dos últimos torneos. En uno llegó a la final, en otro se quedó con el tercer lugar y ya están arriba en el marcador, juego que está en Toronto. Para mí, si Portugal queda eliminado, sería un fracaso. Perisic, el autor del gol. Así que Croacia está ganando al momento a Portugal en los 16avos de final. Minuto 53 cayó el gol del jugador croata.
2: Hay tiempo.
3: Sí,
2: digo,
3: claro.
2: En este caso, para Portugal hay tiempo para reaccionar. Aunque bueno, pues ahí está el cubetazo de agua fría. Una pausa. Regresamos. Espacio 2026. Croacia derrota 1-0 a Portugal.
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2: Se pudrió todo. Liam Gallagher salió a decir que Inglaterra le va a meter 5 a México. Fer Olivera de Maná salió a responderle, @barras_latam.
3: De último momento se anunció que la selección de Inglaterra entrenará en las instalaciones de los Pumas, así como también piensan mantener en secreto el hotel de concentración en la Ciudad de México para evitar una serenata de aficionados mexicanos, pues tras lo ocurrido con Ecuador no piensan correr el mismo riesgo.
4: Soy Mariana Santiago y esta es la notita futbolera.
5: Estamos de regreso, amigos, en Espacio 2026, Alex Cervantes y quien les habla, Memo García. Allá en Toronto sigue ganando Croacia 1-0 a Portugal con gol de Perisic. Y en este momento hacer contacto con nuestro compañero Arturo Sanguino. Es momento de hablar de la selección mexicana, que ya prepara el juego contra el equipo de Inglaterra, que ya escuchábamos a Mariana. Va a estar concentrado en la cantera de los Pumas, seguramente para evitar serenatas y estar aislados. Hay que ver nada más cuándo llegan. En teoría el sábado tienen que estar, pero igual adelantan el viaje para mañana. Arturo, ¿cómo estás? Buenas tardes, te saludamos con mucho gusto. ¿Qué hay de novedades con la selección mexicana?
6: ¿Qué pasa, Memo, Alex, amigos de Espacio 2026? Un placer saludarlos. Así es, como bien mencionas, Inglaterra no quiere ser con la misma moneda que hizo Ecuador, y ya están ahí justamente manteniendo en secreto dónde se van a hospedar. Sin embargo, la selección mexicana, como sabemos, está en el centro de alto rendimiento, y allá la motivación está a tope. Eric Lira, este mediocampista que evidentemente ya está llamando la atención en ciertos clubes europeos, habló respecto a lo que se puede esperar de México el próximo domingo, evidentemente hablando desde la motivación y la confianza que existe en estos momentos, más allá del tema futbolístico.
7: Nosotros vamos a salir al próximo partido con la misma responsabilidad, porque es una responsabilidad enorme ponerte esta playera, y la verdad desde el primer partido ha sido súper complicado al estar en el Mundial. Cualquier selección es complicada, pero creo que estamos sacando bastante ventaja a nuestra casa, porque la verdad que uno está cansado dentro de la cancha, pero ve para afuera y ve un apoyo incondicional, y la verdad que eso a mí en lo personal me da un envión.
6: Me parece que Eric Lira, compañero, será uno de los que repita como titular, tomando en cuenta el gran papel que hizo ante Ecuador. No se achicó ante nadie, y evidentemente ante los ingleses necesitan este tipo de jugadores, Javier Aguirre.
8: Sí, todo ese apoyo que la afición...
9: Bueno, sí, Arturo, creo que tienes razón, Memo. Tendría que repetir, ¿no? Tú lo dices... equipo que gana, qué? Repite, y yo no le movería nada a la selección mexicana.
5: Yo creo que sí le van a mover, porque enfrentas un equipo muy diferente, bueno, en cuanto a estilo,
9: a ver si coincidimos.
5: Más peligroso a la ofensiva que lo que fue Ecuador, acuerdo, pero mucho
9: sí,
5: más.
9: Sí, sí, sí.
5: Yo no dudaría que se pueda jugar hasta con línea de 5, que metan a Edson Álvarez como un tercer central.
9: ¿Sacas
5: no
9: a Morita?
5: No, yo lo dejaría. Ahí la cuestión es ver si no sacan a Romo o sacrifican a alguien, o de plano nada más poner dos adelante. Es que ayer lo platicábamos con Raúl Sarmiento, ¿no? Normalmente la frase esta de equipo que gana repite, sí, pero también depende del rival que tengas, ¿no? Y la verdad es que Inglaterra es un equipo muy profundo por los costados, y sobre todo cómo marcar a Harry Kane. Jude Bellingham no jugó bien ayer, pero es un jugador de peligro y te puede hacer daño, ¿no? Yo creo que sí le va a modificar, porque mantener a Romo, mantener a Lira y a Mora, pues yo creo que pierdes, ¿no? Mucho también en altura y todo esto, ¿no?
9: Pues no sé, a ver, Arturo, ¿qué sabes que se ha filtrado ahí en la concentración de la selección nacional?
6: Correcto, lo que sabemos es que pueden existir cambios, sí, pero Lira es uno de los que se mantendrá, y uno de los que también se mantiene será Quiñones. Evidentemente, tu hombre gol no lo puedes mandar a la banca en un partido donde sí o sí, cualquier jugada que tenga te puede marcar la diferencia, como lo es Julián Quiñones. Evidentemente, ves los nombres y haces un análisis de dónde juegan los ingleses y dónde juegan los mexicanos. Entonces, evidentemente, México no tiene el gran cartel como en otras ocasiones. Sin embargo, para el propio Julián Quiñones, este aspecto de que si juegan o no en Europa, que si juegan en los mejores equipos del mundo, al final estás en una selección y ahí todo puede cambiar. Esto es lo que dijo el naturalizado mexicano.
8: Sí, todo ese apoyo que la afición nos ha dado, la gente que viene al estadio, los que están en casa, los que nos apoyan en redes sociales, siempre nos inspira para sacar lo mejor de nosotros, ¿no? Pararnos duro en la cancha, dar lo mejor de cada uno de nosotros.
6: y evidentemente en Inglaterra ya están hablando de la selección mexicana, y escuchemos justamente al atacante mexicano, al atacante inglés, quien habla justamente de lo que significará venir a jugar al Estadio Ciudad de México, Anthony Gordon. Esto es lo que dijo.
10: Estoy emocionado, será un gran juego de fútbol, probablemente un ambiente que pasa una vez en la vida. Realmente voy a ir para adelante, es genial ver lo que se pueden convertir esos momentos. Pero estamos listos, vamos con un gran equipo, nos enfrentaremos a la adversidad. Vi el juego de México y lo hizo muy bien, será un gran ambiente y estamos listos para ello.
6: Y justamente es lo que platican en Inglaterra. De todos modos, yo estaba leyendo medios ingleses, compañeros, y aseguraban que incluso sí hay miedo, en el sentido de que Thomas Tuchel ha decidido encerrarse en su hotel de concentración únicamente con su equipo de trabajo, y nadie más puede entrar a esas reuniones, nada de la organización, por justamente que se vaya a filtrar información sobre su parado táctico. O sea, realmente en Inglaterra no es que le tengan miedo a México, más bien yo creo que le tienen miedo a no conseguir un resultado positivo, sabiendo el fracaso que significaría.
9: Pues sí, la situación de Inglaterra es que tienen que avanzar, tienen que ganar, porque se saben que son superiores al equipo mexicano, pero hay argumentos que México tiene y que puede mostrar, y lo ha hecho en esta fase, que le puede dar pelea, y no nada más pelea, le puede ganar a Inglaterra. Más allá del jugador número 12, de la altitud, de la contaminación, creo que futbolísticamente tiene argumentos como para darle pelea al conjunto.
5: A ver, dos preguntas y rápidos. Ajá. ¿Quién es el favorito en el juego y quién está obligado a ganar?
9: Inglaterra.
5: ¿Las dos?
9: Las dos, yo sí pondría las dos. ¿Tú?
5: Sí, yo creo que sí, ¿eh? Sí, porque por historia, por tradición, por el equipo que tiene, Inglaterra incluso es candidato al título, no solo avanzar a octavos, ¿no? Uh-huh. Y favorito, pues también por el talento que tiene, ¿no? En el papel. Lo que decíamos ayer, si México muestra el nivel que tuvo contra Ecuador en el primer tiempo, le puede hacer juego y meterlo en problemas, ¿no?
9: Bueno, y a final de cuentas, ya no lo platicás, pero ¿se sabe o no se sabe si va a llegar Inglaterra mañana o el sábado?
6: Todo indica que sería mañana en la noche, es lo que tenemos. Entrenarían hasta el sábado ya en cantera, conferencia de prensa, pero evidentemente es todavía un secreto, todavía no nos han podido confirmar si sí o si no, porque evidentemente quieren evitar esta famosísima serenata. En el centro de alto rendimiento, la selección mexicana se prepara a puerta cerrada, y hasta el sábado tendremos oportunidad de ver al equipo de Javier Aguirre, ya con sus últimos minutos de entrenamiento, y ya hablando de cara a este partido.
5: Arturo, muchas gracias por el reporte. Mañana estamos en contacto contigo.
6: Claro que sí, fuerte abrazo para todos. Buenas tardes.
5: Ahora hay que ver si se van a hospedar en cantera, porque hay las condiciones para hacerlo, o solo van a entrenar, ¿no? Habrá que ver esa situación. Y bueno, a esperar, sí. Yo creo que Inglaterra es el favorito y es el candidato a ganar. Una pausa, volvemos.
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2: Un cártel mexicano se habría puesto en contacto con 5 jugadores de Ecuador y les habría enviado amenazas, incluyendo mensajes dirigidos hacia sus familias, @barrabrava_net.
3: Estamos de regreso, amigos, en Espacio 2026, Alex Cervantes y quien les habla, Memo García. Y antes de tener la entrevista con nuestro invitado de este día, comentarles que en Toronto, Portugal y Croacia 1-1. Cristiano Ronaldo, por la vía penal al 68, igual el juego. Se está muy emocionante, y a ver si antes de terminar el programa ya tenemos un ganador. Y se encuentra hoy con nosotros, y le agradezco mucho por tomarnos la llamada, Alejandro Hute, parte del comité organizador de Monterrey. Monterrey, una gran plaza. Terminaron los juegos el pasado lunes con un gran duelo entre Marruecos y Países Bajos, aunque sigue la fiesta. Alex, ¿cómo estás? Muchas gracias por estar con nosotros. ¿Cuál es el balance que hacen ustedes de lo que fueron los juegos que les tocó a Monterrey?
4: Hola, buenas tardes, Alex y Memo. Gracias por el espacio. Y bueno, muy, muy contentos con los resultados obtenidos hasta el momento, con los 4 partidos en Monterrey que se llevaron con saldo blanco en materia de seguridad, con una muy buena logística en transporte y movilidad. Creo que además tuvimos 4 partidos muy emocionantes. La conexión de la afición regia con la afición sueca, con la afición japonesa, con la afición sudafricana, con la afición marroquí, y creo que esto deja muy bien parado a la afición de Monterrey, a nuestro país. Creo que este mundial está cambiando la percepción que se tiene, a veces negativa, de nuestro país en diferentes partes del mundo, y esperemos pues terminar con broche de oro la participación de México como sede el próximo domingo 5 de julio en el Estadio Ciudad de México. Pero en el caso de Monterrey, muy contentos. Continuamos con el FIFA Fan Festival en Parque Fundidora hasta el 19 de julio.
3: Oye, Alex, al inicio del torneo llegó Japón y en teoría iba a entrenar en las instalaciones de Tigres, no les gustó algo y luego se fueron al Barrial. ¿Qué pasó ahí? ¿Hubo algún problema con las canchas o qué sucedió ahí?
4: Sí, bueno, la selección de Japón decidió venir en un periodo previo al periodo oficial de FIFA a hacer un pre-camp a la ciudad. Firmó un acuerdo a través de una agencia para venir a Monterrey y entrenar en el centro de entrenamiento de Tigres. No se dieron las condiciones en ese momento, desafortunadamente, la cancha se corrigió, se movieron al Barrial, y ya todo se resolvió para que Japón pudiera hacer su pre-camp en la ciudad de Monterrey.
5: Alejandro, te saludo con gusto, te mando un fuerte abrazo. Oye, me parece que en términos generales sí, un gran éxito todo lo que ustedes organizaron allá en la Sultana del Norte, que da pues muy bien de qué hablar, ¿no? No nada más en nuestro país, sino a nivel mundial. Y sobre todo, ¿sabes qué? En un principio, quizá las críticas llegaban en decir, híjole, es que a lo mejor no le tocaron partidos tan atractivos en la primera fase, porque incluso la selección salió de México para ir a jugar a Guadalajara, no a Monterrey. Pero oye, la forma en que cierran, al menos en cuanto a partidos, ese duelo entre Países Bajos y Marruecos fue extraordinario. La verdad es que qué mejor, ¿no? O sea, prácticamente con broche de oro.
4: Sí, exactamente como tú lo dices, ese partido Países Bajos-Marruecos, un partido muy intenso, de altísimo nivel, el ambiente en el estadio espectacular, nos permitió cerrar con broche de oro. Como tú bien dices, desafortunadamente no vino la selección mexicana y no ha venido a Monterrey hace 8 años, pero bueno, ya tenemos el compromiso de Mikel Arriola para que la selección mexicana regrese a Monterrey en el siguiente ciclo mundialista. Pero bueno, nuestra sede, creo que estamos muy contentos. Para nosotros la prioridad es el legado que va a dejar esta Copa del Mundo. El partido número 1000 del sábado 20 de junio, Túnez contra Japón, nos permitió firmar un convenio para un programa de educación de 1000 becas educativas anuales de por vida para jóvenes del estado de Nuevo León, y estamos trabajando para que eso se concrete y se convierta en una realidad. Y en el mes de noviembre de este año, como sede, estaremos dando el cierre al mundial en nuestra sede, con un reporte de resultados de lo que fue el impacto social de la Copa del Mundo en la comunidad para Monterrey, la zona metropolitana y el estado de Nuevo León.
3: Para el 2031, Alex, México ya se anunció, será una de las sedes para la Copa del Mundo Femenil, y me parece que Monterrey levanta la mano, ¿no? Creo que por el buen trabajo que se hizo, podría ser sede. ¿Les comentaron algo? ¿Sabes tú algo al respecto?
4: Pues entiendo que en el próximo, hay un próximo congreso de FIFA, creo que va a ser un congreso virtual, y estaremos esperando que se pueda hacer oficial que nuestro país es una de los cuatro países sede del Mundial Femenil del 2031. Ojalá así sea, y esto permita que nuevamente Monterrey repita como sede. Ustedes saben lo que ha representado el fútbol femenil en la ciudad de Monterrey, con las Amazonas y con las Rayadas, con muy buenas asistencias a los estadios, con campeonatos, y esperemos que este mundial regrese a nuestro país y no solo visite Ciudad de México, Guadalajara y Monterrey, sino algunas otras plazas de Liga MX femenil.
3: Alejandro Hewitt, parte del comité organizador de Monterrey, muchas gracias por el tiempo. Felicidades, la verdad es que un muy buen trabajo cumplió Monterrey como sede, el FanFest extraordinario con varios conciertos, y que bueno, siga todo muy bien hasta el próximo 19 de julio. Muchas gracias, Alex.
4: Gracias a ustedes por el espacio y los esperamos pronto en Monterrey.
3: Gracias.
5: Sería sensacional.
3: Hay que ir un día ya a transmitir.
5: Cabrito,
3: la carnita asada.
5: Un partido.
3: Preparada por Maldonado. Ajá, no por Alex Villalpazo, ¿no?
5: Ah, sí, claro, no.
3: A eso voy.
5: Sí, muy bien, hay que hablar con la producción. Aquí está el señor Jorge de Valdés. Para entonces saber un viajecito, un fin de semana.
3: Sí, no, como viernes, no queriendo la cosa, ¿no?
5: Vamos a comer cabrito y después ya aprovechamos sábado que juegue Monterrey.
3: Monterrey Tigres también, ¿no? Digo, el que sea.
5: ¿No?
3: Pero bueno, ya lo planeamos.
6: Lo posponemos para este fin de semana.
5: Parece muy bien. Aunque no hay fútbol, pero estaría perfecto.
3: Bueno, vemos
6: el de México. Cabrito, ahí está.
3: Eso sí que ese no tiene problemas, ¿no?
5: Perfecto. Sigue uno por uno ya cerca de los primeros 80 minutos en Toronto, Portugal y Croacia. 1-1, pero el equipo croata está atacando con todo. En fin, por lo pronto, amigos de Espacio 2026 de Asir Deportes, Grupo Asir se suma al apoyo para los damnificados de los sismos del 24 de junio pasado en Venezuela. Nuestras unidades móviles recorrerán algunos puntos de la Ciudad de México para el acopio de ayuda. El viernes, sin mañana, las unidades se ubicarán de 10 de la mañana al mediodía en Avenida Horacio y calle Alfred de Musset, en la tercera sección de Polanco, Alcaldía Miguel Hidalgo. Y de 1 a 3 de la tarde nos vas a encontrar en Avenida Montes Pirineos y Avenida Monte Blanco en las Lomas de Chapultepec. 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Por cuestiones de almacenaje y espacio, no se están aceptando botellas de agua. Si, por favor, si tienes la posibilidad, hay que apoyar a nuestros hermanos venezolanos, sumemos fuerzas y apoyemos al pueblo hermano de Venezuela.
3: Hoy por ellos, mañana por nosotros, así que si puede hacerlo, hágalo. Y mañana a las 16 horas en Miami, Argentina, en se Miami, enfrenta a Cabo Verde.
5: ¿En Miami?
3: Además, para que el rey esté ahí cerquita de casa, no se tenga que trasladar mucho y todo, ¿no?
5: Uy.
3: Sería súper sorpresa si Cabo Verde gana. Y bueno, también comentarles que ya Croacia le dio la vuelta, no. Se marcó fuera el lugar. Ahí Susic estaba haciendo el gol. Argentina es mega favorito, creo que no hay duda de ello. Cabo Verde ya cumplió con haber llegado primero al torneo y ahora estar en esta ronda. Y Argentina, pues sí, tiene el bracket muy sencillo. Si todo avanza como es, hasta cuartos de final enfrentaría a Colombia. Pero hay que ver, vamos a ver qué pasa. va a ganar Argentina, ¿no?
5: No, bueno, ni modo que quiera. Digo, sí me quiero hacer millonario, pero a lo mejor se ha puesto contra Cabo Verde, pero difícilmente bueno, va a ganar.
3: Así dijeron contra Arabia Saudita, ¿eh? Hace tres años y medio.
5: Cabo Verde, sí, ya hizo historia.
3: Sí, ya.
5: Fue la revelación del torneo, porque más le sacó el empate a Uruguay, a España. Tienen a Bocinha.
3: ¿Sabes qué decía yo?
5: Ajá.
3: Que sería bueno para algún equipo de Liga MX contratar a Bocinha. Sería un marketing espectacular y no es mal portero. Yo le andaba promoviendo ya para el Atlante.
5: Habla con Miguel Herrera.
3: Pues hay que decir.
5: O con Escalante.
3: O con quien sea.
5: No, con el dueño del equipo.
3: Sería un buen atractivo, ¿eh? Y es buen portero.
5: No,
3: y no
5: sí,
3: creo
5: claro.
3: que te salga muy caro. Y creo que es jugador libre incluso.
5: Es jugador libre, se quedó sin equipo. Estaba jugando en la segunda división en Portugal. Entonces, pues bueno, Argentina es líder, porque además calificó como líder del grupo, puntaje perfecto de 9-9. Yo creo que mañana Scaloni no le tiene que jugar
3: el vivo. Todos.
5: Y... regresan todos y lo va a tomar muy en serio. Y si lo definen entre el primer tiempo y parte del segundo, ahí ya vendrán los cambios, ¿no? Pensando en la siguiente ronda.
3: Pues sí, vamos a ver qué sucede, ¿no? Con esto. Vamos a la información de este juego.
7: Argentina y Cabo Verde buscarán este viernes su boleto a los octavos de final de la Copa 2026, cuando se enfrenten en punto de las 16 horas en el Estadio Miami. El técnico del albiceleste, Lionel Scaloni, destacó el crecimiento del rival y evitó subestimarlo, ya que llega a los 16avos de final sin haber perdido sus tres partidos en la fase de grupos, donde sumó tres empates ante España, Uruguay y Arabia Saudita.
8: Bueno, estamos bien, lógicamente ilusionados como todo el mundo, pero hay un rival al cual hay que enfrentar, hay que respetar, un rival que ha hecho muy bien las cosas, y bueno, el margen ahora es se achica, es un encuentro de que el que pierde se vuelve, y bueno, y lo tenemos en cuenta, pero nos agarra en un buen momento, y esto es fútbol, ya sabemos que están viendo partidos muy parejos, y creo que bueno, no va a ser fácil, esa es la realidad.
7: Así, Deportes, Gabriel Ayala.
9: ¿Sí? Argentina y Cabo Verde se enfrentan este viernes 3 de julio en la ciudad de Miami por los 16avos de final de la Copa Mundial de la FIFA 2026. La albiceleste llega como líder del grupo J con puntaje perfecto y con Messi como la gran figura. Mientras que Cabo Verde aparece como una de las revelaciones del torneo tras avanzar invicto en su debut en el torneo. El equipo de Lionel Scaloni parte como favorito por su jerarquía, experiencia y poder ofensivo. Mientras que Cabo Verde apelará a su orden y capacidad de incomodar desde la intensidad. Se espera un duelo con Argentina como protagonista y desde luego y con su rival apostando a resistir, sorprender y esperar. 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
3: Comentar nada más del Portugal-Croacia, sí salió Cristiano Ronaldo al 81, entró Rubén Neves.
5: Bueno, pues
3: a reforzar el medio campo. Roberto, a mí el que Martínez sigue sin gustarme, no sé cómo lo mantienen, es a Rafael Leao, ¿eh? No, la verdad es que no genera nada.
5: Ha sido víctima de críticas en esta
3: Copa. Sí, y es que no, ¿eh? La verdad hay mejores opciones, no sé por qué lo han mantenido.
5: Y lo de Roberto Martínez, el técnico decide sacar a Cristiano, pues ya son muchos factores, ¿no? La edad, a jugar el cansancio, pensando en tiempos extras, y creo que Cristiano ya no está para jugar media hora más y luego pensar en penales, en fin. Bueno, y también es sobre todo, pues ya ha hecho todo lo mejor al terreno de juego buscando pues conseguir la victoria sin irse a la larga, que es lo que comentábamos en el arranque del programa. Croacia es un equipo especialista en que si no te puede ganar, va a alargar lo más que pueda, tiempos extras, y para ellos yo creo que sería mucho mejor saltarse hasta los penales.
3: Y en Copas del Verano, este fue el cuarto gol de Cristiano de penal. El líder de todos los tiempos es Harry Kane con 5.
5: Muy bien.
3: Ahí está la marca.
5: Y que el domingo acá lo vamos a tener.
3: Aclara, claro que sí, esperando que no haga daño, ¿no? Pero es un jugador muy peligroso. Tiene 72 goles en el año futbolístico. Solo por detrás de Messi.
5: Bueno. Ok. Vamos a pausa. Regresamos. Todavía tenemos más porque hoy la jornada cierra en Vancouver con el Suiza contra Argelia.
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0: gratis en pizzas por cada tarjeta roja que recibiera Estados Unidos en la Copa. Esto va destinado para 60 mil fans que en Estados Unidos se inscribieron en una campaña de marketing. @mercado_inglés.
1: El antepenúltimo boleto a los octavos de final y primero de la jornada de este viernes presentará duelo entre Australia y Egipto, segundo sitio del grupo D ante el 2 del sector G, programado a partir de las 12 horas, tiempo del centro de México, en el Estadio Dallas. De este cotejo habló Hossam Hassan, timonel de los faraones del Nilo.
2: Estamos preparados para todo. Sabemos que tenemos lesiones, por supuesto, pero estamos en la segunda etapa. Espero que algunos de ellos estén de regreso para este partido, ya que tendrá un gran impacto en el pueblo egipcio. Tengo 26 jugadores conmigo. Confío en ellos y jugaré con todos los que estén ahí para el equipo. No tengo ningún problema y no voy a quedarme con los brazos cruzados. Tengo hombres en los que confío y todos ellos están en constante desarrollo. Nuestras decisiones seguirán siendo buenas, si Dios quiere, y si Dios quiere, ante Australia, estaremos a la altura de las expectativas.
1: Mohamed Salah es la principal duda para este compromiso. Ahmed Fatouh y Jacob Italiano son las bajas por lesión. Asir Deportes, Edgar Flores.
3: Creo que es favorito Egipto, pero son de esos juegos que hemos dicho que se dan porque se aumentó una ronda y se aumentó el número de equipos clasificados, ¿no?
4: Mañana el partido al mediodía.
3: Debe ganar Egipto, creo yo, y el que gane de estos va luego contra Argentina si es que le gana Cabo Verde.
4: Bueno, otra vez poniendo el camino muy fácil al albiceleste. Pero bueno, esa es otra historia. Sigue en uno por uno ya recta final del partido allá en Canadá. Están jugando el equipo de Portugal y Croacia, un muy buen partido ahí en Toronto. Y vámonos hasta Canadá, porque ahí está nuestra compañera Andrea Palacio, Asir Deportes, por todas las sedes del Mundial. Así que, Andrea, te saludamos con gusto. Guillermo García, Alejandro Cervantes, bienvenida para que nos platiques cómo es que se está viviendo esta Copa y en especial este partido de alto voltaje.
5: Hola Memo, hola Alex, Jorge, un gusto saludarlos desde Toronto. Aquí son las 8:48 de la noche y sí, como comentas, estamos a minutos de conocer el resultado del partido entre Portugal y Croacia y la verdad es que hay muchas cosas pasando en la ciudad. Para empezar, ayer fue Canada Day, el Día Nacional de Canadá. Esto significa que fue feriado para todo el país, ayer no se trabajó. Hoy todos volvieron a sus labores, pero bueno, el protagonismo del día de hoy se lo está llevando este partido de Croacia contra Portugal. Y otra cosa muy importante que también está siendo protagonista es que estamos viviendo una jornada de calor extremo. La sensación térmica actual es de 37 grados, algo muy poco común para Toronto. Pero imagínense que desde la mañana ya amanecimos con una sensación térmica de 28 grados. Eso es muy raro para Toronto, pero definitivamente no ha detenido a la afición para presentarse a ver este partido. Y si el calor está tremendo, muchos eventos en la ciudad incluso fueron reprogramados porque estar afuera se ha vuelto muy complicado. No me imagino lo que debe sentirse jugar un partido tan importante bajo estas condiciones. Estar ahí en el partido también como afición, y seguramente esto también está influyendo de alguna manera en el desempeño de las selecciones como Portugal y como Croacia. Y bueno, otra cosa que me gustaría comentar es que Toronto tiene una de las comunidades portuguesas más grandes fuera de Portugal, así que la afición portuguesa se está haciendo ver con playeras de Portugal, se presentó con mucha fuerza en el estadio, a pesar del calor extremo, ahí están. De hecho, también en redes sociales comenzaron a circular videos de Cristiano Ronaldo saludando desde el balcón de su hotel hoy por la mañana, y eso desató todavía más emoción entre los aficionados que desde temprano llenaron las calles con todo y el calor de banderas, camisetas, cantos. Y bueno, por supuesto que Croacia también tiene su afición aquí en Toronto y también se ha hecho sentir. Eso es justamente lo que hace tan especial vivir un mundial de estos en una ciudad tan multicultural como Toronto, que en una misma ciudad conviven comunidades de prácticamente todos los países participantes. Hoy son los portugueses, los de Croacia quienes pintan las calles, pero hace apenas unas horas eran los canadienses y mañana seguramente los colombianos, los argentinos o los mexicanos. Pues así se está viviendo el mundial desde una de las ciudades más multiculturales del planeta como es Toronto.
4: Perfecto, Andrea, muy completo el reporte, muy agradable la verdad, y sobre todo ya mañana si quieres Volvemos a hacer contacto contigo para que nos platiques cómo se encuentra la selección canadiense previo a su partido del sábado, ya en octavos de final frente a Marruecos. Juegan en Houston, pero bueno, ya mañana estaremos platicando de la selección canadiense. Gracias, Andrea, un abrazo.
5: Un placer, gracias.
3: Ay, Andrea, entonces, y es momento de hacer una vuelta a la copa.
6: En la vuelta a la fiesta futbolística de 2026, el primer ministro inglés, Keir Starmer, informó que los bares en aquel país estarán abiertos hasta las 5 de la mañana del próximo lunes, derivado del partido entre su selección y la selección mexicana. Gianni Infantino, presidente de FIFA, habló respecto a las críticas que ha recibido la pausa de hidratación en los partidos de la fiesta futbolística de 2026 y aseguró que se analizará su continuidad.
7: Para mí, para nosotros ha sido muy importante porque garantiza la igualdad de condiciones para todos los equipos. Eso es lo más importante.
6: La locura por acudir al partido de México ante Inglaterra ha generado que la reventa tenga precios súper altos. El más barato se encuentra en 72,000 pesos y el más caro supera los 482,000 pesos. Lionel Scaloni, técnico de la selección de Argentina, respondió a los señalamientos de redes sociales sobre que la albiceleste es ayudada por FIFA en sus torneos.
8: Hoy cualquiera pone una cosa y se hace y a lo mejor no es fundamentada, no sé si me explico, y se hace de una cosa así chiquita demasiado grande, ¿no?
6: Y Brasil enfrentará a Noruega en los octavos de final de la fiesta futbolística de 2026, pero lo tendrá que hacer sin su volante, Lucas Paqueta, quien no se recuperó de su lesión muscular, así que Brasil tiene una dura baja para dicho partido. Para ASIR Deportes, Arturo Sanguino.
3: ¿Estás contentito, ah?
4: No
3: sé si porque va a caer el programa o porque ya anotó Portugal, que está a punto de avanzar a los octavos de final.
4: Sí, de Gonzalo Ramos al minuto 90+4.
3: Gran remate de cabeza, en medio de tres defensas de Croacia. Y bueno, pues Croacia, decíamos, esta generación que dio grandes resultados. Allá en Rusia jugó la final, en Qatar llegó hasta las semis. Y parece que hoy, bueno, pues es el adiós de Luka Modric. Se agregaron 10 minutos, están jugando al momento 5.
4: Ya nos vamos, Jorge. Pues vamos a esperar para la definición del juego, que seguramente ahorita en Espacio Deportivo, con Anselmo Alonso, ya nos tendrán el resultado final.
9: Así es. Pues sí, qué bárbaro. Pues 2-1, ganando el equipo de Portugal a Croacia. Nos despedimos, señor Guillermo García, muchas gracias.
3: Gracias, buenas noches.
9: Gracias, señor Alejandro Cervantes.
4: A ti, Jorge, ya me voy a la reacción a pelear con Memo por España y Portugal.
9: Perfecto, pues ustedes no se vayan porque en breve empezamos Espacio Deportivo aquí en Grupo ASIR. No se vayan, regresamos.
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11: Estos son los encabezados en las páginas de internet.
12: TUDN.com sin despeinarse. España rubrica su pase a octavos al imponerse a Austria. El rival de La Roja en octavos de final saldrá del partido entre Portugal y Croacia que se jugará este mismo jueves. Record.com.mx, juntos por el mismo camino. El emotivo mensaje de Julián Quiñones que une a México antes de enfrentar a Inglaterra. El delantero del momento recurrió a sus redes sociales para lanzar una frase que llegó al corazón de la afición. Mediotiempo.com, selección de Inglaterra entrenará en cantera, casa de Pumas, previo a juego contra México. La selección inglesa se medirá ante el tricolor el domingo 5 de julio en la cancha del estadio Ciudad de México. Esto.com.mx, se pierde Juegos Olímpicos Los Ángeles 2028. La arquera mexicana Mariana Bernal es suspendida por dopaje. La Agencia Internacional de Controles informó que los resultados salieron positivos por nandrolona en una prueba que se hizo el pasado 29 de septiembre de 2025. Cancha.com, Zverev y Świątek pasan a la tercera ronda en Wimbledon. El alemán Alexander Zverev, reciente campeón de Roland Garros, y la polaca Iga Świątek, ganador el año pasado en Wimbledon, terceros en el ranking mundial masculino y femenino, superaron este jueves con comodidad la segunda ronda.
13: ¿Qué tal, amigos? ¿Cómo están? Bienvenidos. Estamos en Espacio Deportivo de la Noche. Todo el equipo de trabajo con Jorge de Valdés, con Toño de Valdés, Raúl Sarmiento, ahí está Lalo Cortés, está Paco, está Rodrigo, está Richard, está todo el mundo pendientes de lo que está pasando increíblemente en el Croacia contra Portugal. Lo estaba ganando el equipo de Portugal 2-1 y quiero ver, Jorge, ¿cómo estás? Te saludo con afecto.
14: ¿Cómo estás?
13: A ver si no les marcan el fuera de juego, ¿eh?
14: Sí, hay un fuera de juego, aunque no va a tocar el balón ese jugador, pero sí hay un fuera de juego.
13: Pero es el que hace, embargo, por la pelota. Viene un servicio, sí, a segundo palo, viene una serie de rebotes, pero ¿dónde estaba el jugador en el momento del servicio? Eso es lo más importante, no en el momento del rebote.
14: No.
13: En el momento del servicio del jugador croata, ¿dónde estaba el jugador que recibe el balón, que hace por ella, y que ese es el que puede estar en fuera de juego? Querido Raúl Sarmiento, con la emoción de un enorme partido que hemos vivido, el Croacia contra Portugal, ya lo van a checar al VAR, querido Raúl. ¿Qué cosa? ¿Cómo estás? Muy buenas noches, tardes.
15: Buenas, ¿qué tal? Es que es un clarísimo fuera de lugar, yo no le veo ninguna duda, es un clarísimo fuera de lugar al minuto 14 de compensación. La verdad que sí toca también a un jugador de Portugal, pero es un accidente, no intenta jugarla o no intenta pasarla, como dicen ahora en la regla. Ya el árbitro la vio y a mí me parece que es un gol en fuera de lugar. Pide calma a Luka Modric, que se le para así, fuera de lugar, o sea, te digo, para mí era clarísimo la acción y es un fuera de lugar claro. Los croatas no lo pueden creer, se dicen robados, se dicen mal, pero yo desde lo que entiendo del reglamento, Anselmo, Jorge, está perfectamente anulado.
13: Sí. Ya viendo la repetición, Raúl, está la jugada clarísima. El momento del toque, luego viene la jugada que tú dices, el jugador está en fuera de juego y se va a terminar, ¿eh? Se va a terminar ya el partido. ¡Qué partidazo! Más allá de esta jugada, Raúl, ¿qué forma de jugar de estos dos equipos? Lo de Croacia es fantástico. ¿Cómo generaron ocasiones en el segundo tiempo? Están poniendo la repetición en la televisión y Luka está furioso, como bien dices. Pero ha sido un partido memorable, Raúl, con altas y bajas rarísimas, ¿no? Porque en el momento que sale Cristiano, todo el mundo se queda alerta. Por algo hacen los técnicos los cambios y a final de cuentas el técnico de Portugal se va a llevar la victoria.
15: Así es, finalmente hoy es el último partido también mundialista de Modric, otro gran jugador. Siguen protestando, insisto, es que si hay un toque de balón de un jugador de Portugal, entonces ellos dicen que eso invalida el fuera de lugar, que viene la pelota de un rival, pero ese rival nunca quiso jugar, es un toque accidental, según como hoy se marca el fuera de lugar. Esto es lo que hace que esté correcto, ¿no? Antes esto era un gol totalmente anulable porque venía de un rival la pelota. Hoy ya no se marca así, pero el partido ha sido buenísimo, el partido ha tenido sus altibajos. Lo que se va a vivir en Portugal es la polémica de que si está para jugar los de titular o cuánto tiempo puede jugar ya nada más Cristiano Ronaldo, que ya era polémico porque decían que ya no puede aguantar los partidos, que es preferible que lo metan de suplente, que inicie otro jugador más joven. En fin, en Portugal la polémica está dura, el técnico ha respaldado a Cristiano, al salir Cristiano hace berrinche, pero al salir es cuando viene el gol que les va a dar la victoria. Entonces, ahí queda para los portugueses y otro partido súper dramático.
13: Fíjate, Raúl, recuerdo hace 4 años cómo salió Cristiano, ni siquiera pasó a la banca y se fue llorando al vestidor. Ahí está, clarísimo el fuera de juego. Y ahora el tipo se aguanta, sí, la cara, él sabe que lo está tomando, está molesto, pero va, le da la mano al técnico y luego le da la mano a todos sus compañeros. Aquí está Raúl, mira. ¿Quién la toca?
15: Sí. Ahí le toca la pega en la cabeza al jugador de Portugal. Sabes que sí hay un toque, pero te repito, como hoy es la regla, está correcto.
13: O sea, qué cosa, qué cierre de partido. Estamos viviendo nuestro segundo partido del día. Más temprano vivimos la victoria de España.
14: 18 minutos de compensación. Pues no, sí, estamos en el tiempo extra, ¿eh?
13: No. fue un cierre dramático, un cierre especial.
14: De compensación.
13: Cayó el gol de Portugal, luego cayó esta jugada y queda ahí para la... Para mí, estoy de acuerdo con el señor Sarmiento, no hay polémica, hay fuera de juego, punto. Sin embargo, los croatas van a estar furiosos, todo el mundo se va a decir robado, y se acabó el partido y ganó Portugal 2-1, y nos espera un Portugal-España.
14: Híjole, esto va a estar también muy bueno, pero vamos a ver qué pasa, porque pues de repente se te indigestan los equipos, ¿no? Tú dices, es muy poderoso España. Pero Portugal se le puede indigestar.
13: No, le acaba de ganar Portugal en la Nations, Jorge. Le ganó la final en la Nations hace unos meses. O sea, es un duelo parejo.
14: Muy parejo.
13: Parejo, son muy grandes parejo. Futbolistas. Nosotros vamos a mensajes así, con esta emoción. Hijo. Y regresamos con mucho más. Estamos en Espacio
14: No se vayan.
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2: Se pudrió todo. Liam Gallagher salió a decir que Inglaterra le va a meter 5 a México. Fer Olivera de Maná salió a responderle. @barras_latam.
3: Los favoritos avanzaron sin problemas este jueves en Wimbledon. En la rama varonil, Alexander Zverev le ganó 6-1, 6-3 y 7-6 a Valentin Roger de Francia. Lo mismo hizo Alex de Minaur sobre Adrián Manarino por 6-3, 6-2 y 6-2. Taylor Fritz se impuso a Patrick Gibson por doble 6-2 y 7-5. El italiano Flavio Cobolli dio cuenta de James Duckworth por 7-6, 3-6, 7-6 y 6-1. En la rama femenil, la sembrada 2, Elena Rybakina derrotó 6-1 y 6-2 a Catherine McNally, en tanto que Iga Świątek le ganó 6-1 y 6-3 a Carolina Pliskova. Amanda Nisimova sufrió para vencer a Sofía Kenin 6-2, 4-6 y 7-6. En los dobles varonil, el mexicano Miguel Ángel Reyes Varela junto a Iván Liutarevich avanzaron a la segunda ronda luego de ganarle 6-1 y 6-3 a la dupla de Benjamín Kitay y Matthew Christopher Romios. Para CIR Deportes, Memo García.
4: Bueno, rapidísimo, un remanso en otra información. Rapidísimo, vamos a la NBA. Karim López, este muchacho que fue, acaba de ser seleccionado, va a debutar en la Golden NBA, en la Summer Golden NBA. Vamos a escuchar.
3: Karim López disfruta de sus primeros días en la NBA con Memphis y se prepara para su debut este sábado en la Summer League frente al Thunder de Oklahoma City. Karim habló de los objetivos que tiene para la liga de verano.
5: Es claro, es simplemente... O sea, quiero ir, quiero jugar, quiero competir, primero que nada, queremos ganar, es lo más importante siempre. Quiero obviamente mejorar, ¿sabes? Agarrar química con mis compañeros, irnos conociendo, saber, aprender a jugar juntos, saber cómo pensamos y cómo funcionamos cada uno. Y bueno, ese es el objetivo principal que te dije, ganar.
3: Para CIR Deportes, Memo García.
4: Y para terminar, otros deportes, un remanso del Mundial. Ahorita ya seguimos porque la verdad entramos como muy arriba y veníamos de una hora escuchando Mundial y Mundial. Otro remanso. La Liga Mexicana, ojo, el próximo domingo los Diablos van a jugar como locales. Cambian el partido por todo el tema del Mundial y por todo el tema de la movilidad de las 2 de la tarde a las 12. Entonces, para que la gente que tenga pensado ir al juego de béisbol tenga esa facilidad de movilidad en la ciudad. Vamos a escuchar esto.
6: Este miércoles hubo doble cartelera en 8 de las 10 series que se disputaron en la Liga Mexicana de Béisbol. Puebla y Yucatán dividieron victorias. El primero fue para los Pericos, 5-0, y el segundo para los Leones, 11-5. Los Tigres de Quintana Roo se llevaron los dos juegos ante el Águila de Veracruz, y por blanqueadas, el primero 5-0 y el segundo 1-0. El Caliente de Durango venció en los dos juegos a los Charros de Jalisco, 9-3 y 4-3. Tabasco y León dividieron victorias. El primero fue para los Bravos, 14-4, y el segundo para los Olmecas, 7-2, así como Aguascalientes, Unión Laguna, que se llevó el primero 9-1, y el segundo cayeron 8-0. Tijuana le ganó los dos juegos a los Acereros, 3-1 y 4-3. Piratas y Conspiradores se llevaron un triunfo cada novena. El primero fue para Campeche, 5-3, y el segundo para Querétaro, 5-4. Y los Sultanes se llevaron los dos juegos ante Dorados por 8-3 y 5-4. En el segundo juego de la serie, los Guerreros de Oaxaca derrotaron 6-4 a los Diablos Rojos del México y los Araperos de Saltillo 23-12 a los Tecos de los Dos Laredos. A CIR Deportes, Gabriel Ayala.
4: Bueno, ahí está, un remanso tranquilo. Retomamos, señor Sarmiento, estallan las redes sociales, hay gente que dice que sí, hay gente que dice que no, en cuanto al fuera de lugar del partido que acabamos de ver, y que a final de cuentas, Raúl, lo define, si no estaríamos viviendo el tiempo extra, ¿no?
7: Pues sí, es tan sencillo como eso, es la aplicación de la regla. Yo te repito, yo estoy diciendo lo que yo entiendo de la nueva regla en cuanto a esto. Si esto ha ocurrido hace, no sé, 2 o 3 años, era gol bueno para Croacia porque la pelota viene de un contrario. Pero hoy en la actualidad ya no es así. Yo sé que han hecho tantos cambios a la regla que nos tiene al público, a los comentaristas, a los jugadores, pues confundidos. Ahora,

0: los de Croacia van a decir, no, es que sí la quiso tocar, sí quiso desviarla, sí quiso jugarla. Y los de Portugal dicen que es un accidente. Entonces, es por eso mandan llamar al árbitro y le dicen, tú juzga si el desvío es accidental o intenta jugarla. Ese es el chiste de esa acción. Y la verdad, pues sí, está muy polémica y la gente, pues igual que nosotros, está súper revuelta con todo aquello. Y ¿qué te digo? Entiendo al público y a los que le van a Croacia que dicen que están favoreciendo a Cristiano Ronaldo. Y entiendo perfectamente a la gente de Portugal que dicen que está perfectamente anulado. O sea, ¿qué te puedo decir? Es lo de hoy.
1: Mira, tenemos a nuestro especialista arbitral en la línea para que nos explique cómo se dio la jugada y si él está de acuerdo con la marcación y por qué se llega a marcar eso. Tú ya lo explicaste perfectamente, Raúl, pero el analista arbitral del programa, a ver que nos lo avale. Venga, Lalo, ¿cómo estás? Muy buenas noches, qué gusto saludarte.
2: ¿Qué tal, Anselmo, querido? Te saludo con afecto, igual que a todos los que están ahí en la mesa. Mira, viene un centro, ¿ok? Todo está en orden. En el momento en que el jugador en el centro del en el punto de penal aproximadamente de Portugal, no me sé los nombres, de Croacia, perdón, peina la pelota, ahí pone fuera de juego al que se le sanciona. Ahora dicen, ¿la tocó o no la tocó? Si la, no se sabe si la tocó, no hay toma, si la tocó, pero el balón tiene un chip. Entonces hay una, eso genera una gráfica y se mueve la gráfica de que la tocó. Entonces en ese momento de ese toque, ya está en posición de fuera de juego el jugador de Croacia. Ahora, viene otro toque de balón del jugador de Portugal, del defensor de Portugal, creo que es el número 13. Y entonces el árbitro tiene que decidir si eso rompe el fuera de juego al venir la pelota de un contrario o es un simple rebote, si la jugó con propiedad o no. Entonces el VAR detecta que hay posición fuera de juego, que vino el centro, a la hora que la peinó, aunque no se ve de simple vista en la tele, el sensor del chip nos indica que la tocó, y eso generó la posición fuera de juego. Ahora ven a verla tú, para que decidas si el defensor de Portugal que tocó la pelota en última instancia, habilitó al que estaba en posición fuera de juego. Entonces no lo habilita porque no la juega con propiedad, la intenta empeinar y no puede. Ya hay videos y gráficos que eso no rompe el fuera de juego. Entonces le cae al jugador que está adelantado y se generan ahí los rebotes y cae el gol. Pero está bien anulado, sin duda. Con la tecnología, súper bien anulado.
0: ¡Gol! No, bueno, pues te digo que es mi maestro, Lalo. ¿Qué quieres que te diga? Exactamente lo veo igual que él. Entiendo que hoy es así la regla y para mí está bien anulado. O sea, sé que la gente de Croacia se va a decir robada, sé que van a decir que esto es para proteger a Cristiano Ronaldo y que la FIFA, como siempre, protege a estos jugadores. Yo francamente creo que está bien hecho y la explicación de Lalo es clarísima y te quita cualquier duda. O sea, yo lo veo perfectamente anulado.
1: Ah, qué cosa, Lalo, pero bueno, son cosas del fútbol.
2: Ahora te diré algo, el árbitro dice que va a añadir 10 y cae el gol de Portugal y hay un cambio, entonces que yo le estaba diciendo aquí a mi esposa que estamos viendo aquí el partido, pues que añada 2, entonces ya el minuto 12, ya cábalo, papá. Ah, no, le da más, yo no sé para qué. Y ahí se le arma el relajo, ¿no? Las grandes tragedias arbitrales ocurren en el mal llamado tiempo de compensación. Pero, sin embargo, está bien anulado el gol. Creo que no fueron atingentes, porque si hubieran actuado más rápido, si hubiera levantado la bandera el liniero, o si hubiera actuado más rápido el VAR, hubiera hecho que hubiera menos confusión. Entonces, ante el festejo, nadie dice nada, y extemporáneamente salen con que lo van a anular, pues pierden credibilidad, ¿no? Ni hablar. Así es el fútbol, pero así es la tecnología, pero estuvo bien anulado, sin embargo.
1: Querido Lalo, un abrazo y muchísimas gracias.
2: Siempre a sus órdenes, un abrazote.
1: Gracias, Fíjense. Ahí está el razonamiento arbitral. No es simplemente una opinión, es alguien que habla acerca de reglas y uno de los hombres que de reglas más sabe en este país, Lalo Bricio, sí que estuvo bien anulado. Lástima por los croatas, pero bueno, así son las cosas. Señor Sarmiento, ¿qué le pareció la selección de España hace rato?
0: Bien, fíjate que creo que hoy es uno de sus actuaciones más convincentes. Creo que le está faltando un poquito de punch ofensivo. Iba ganándolo desde tranquilo. Nunca creí que el partido se les puede ir de las manos, la verdad. Muy superior a Austria. Pero no me tiran y mantenían el 1-1. Y por ahí hay un centro que dejan solo a un austriaco que cabecea mal y falla el empate. Entonces como que reaccionan y dicen ya, vamos a acabar con eso, y terminan goleando tranquilamente. Yo veo una selección española cada vez mejor, Yamal cada vez está mejor, veo que en todas sus líneas van mejorando. Entonces creo que España, igual que México, son los únicos equipos que no tienen gol en contra, cosa importantísima para los equipos. El que no te hagan gol, el que tu portero esté tranquilo, el que tengan esa fortaleza, es una cosa muy buena. Así que la selección española caminando hacia cosas importantes, sin lugar a dudas.
1: Sí, estoy de acuerdo contigo, y mejorando cada vez más, ¿no? Ha ido de menos sin a duda. Más, regresando con este 3-0 a un equipo que con el que se enfrenta ya en Europa, en Euros, en todos lados, y que normalmente le gana, ¿no? Vamos a escuchar la nota y las reacciones.
3: España, con doblete de Mikel Oyarzabal y uno más de Pedro Porro, goleó 3-0 a Austria en Los Ángeles en los 16avos de final de la Copa del Verano. La Furia Roja dio muestras de su poderío de principio a fin y venció sin problemas al cuadro austriaco. Escuchamos a Luis de la Fuente, técnico de España.
4: Bueno, pues otro día más demuestra el potencial futbolístico que tiene, el reconocimiento que debería de tener, que lo tiene ya, pero que hay que dárselo día a día. Hoy hay que hacerlo aquí, y el resto de compañeros exactamente igual, han hecho un partido extraordinario todos, y estoy feliz por ello, porque los que han salido también en sustitución de compañeros han estado a una gran altura.
3: Los hispanos jugarán los octavos de final el próximo lunes en Dallas. Para CIR Deportes, Memo García.
1: Bueno, pues ahí están los españoles. Al ratito, el partido Suiza contra Argelia, desde luego en otro tono, aunque es un partido de mundial. Argelia viene de calificar a la Copa del Mundo, los suizos pues pueden ir creciendo, y de aquí es la otra llave, ¿no? Entonces, vamos a ver qué pasa en este partido. Y para mañana también hay muy buenos partidos, ya estaremos platicando al ratito, de Argentina, Cabo Verde, en donde está de cuarto Catechel, y el caso de Colombia contra Ghana y Australia contra Egipto. Jorge.
5: Efectivamente, mi querido Anselmo, Raúl, amigos de Espacio Deportivo, Argentina y Cabo Verde se enfrentan este viernes 3 de julio en la ciudad de Miami, allá en Florida, por los 16avos de final de la Copa Mundial de la FIFA 2026. La albiceleste llega como líder del grupo J con un puntaje perfecto y con un Messi como la gran figura, mientras que Cabo Verde aparece como una de las revelaciones del torneo tras avanzar invicto en su debut en el torneo. El equipo de Lionel Scaloni parte como favorito por su jerarquía, experiencia y poder ofensivo, mientras que Cabo Verde apelará a su orden y capacidad de incomodar desde la intensidad. Se espera un duelo con Argentina como protagonista y su rival apostando a resistir y sorprender. 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
4: Monterrey ha dado una respuesta negativa sobre transmitir el partido de México en su estadio, ya que busca evitar destrozos a sus instalaciones. Arroba Medio Tiempo.
5: Bueno, adelante, señor productor, cerramos lo
6: muy
5: que
6: bien.
5: Fue lo de
6: como Caliente, decíamos, ¿no? Argentina y Cabo Verde se enfrentan mañana viernes allá en Miami, y la verdad vale la pena este encuentro. Es un encuentro de los 16avos de final. Argentina, que llega pues como líder del grupo J, con un puntaje perfecto y con un Messi como figura, mientras que Cabo Verde aparece como una de las revelaciones de este torneo, que la verdad pues ha dejado bien su nombre. El equipo de Lionel Scaloni como parte como favorito por su jerarquía, experiencia y poder ofensivo, mientras que Cabo Verde apelará a su orden y capacidad de incomodar desde la intensidad. Se espera un duelo con Argentina protagonista y con su rival apostando a resistir y sorprender. 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
5: Ahí está la información. Raúl, el equipo mexicano, preparándose, viene una fecha que será memorable, que será histórico, recibir a Inglaterra en una Copa del Mundo en tu estadio. Hay factores que favorecen a nuestro país, como es la altura, es el estadio, es el público, pero a la hora de pitar eso se olvida. Yo creo que lo que más puede favorecer a México es el nivel que ha mostrado y el nivel que ha alcanzado en equipo, en grupo, el cuadro de Javier Aguirre, Raúl.
7: Sin duda, Anselmo, yo creo que lo futbolístico es lo mejor, y sobre todo lo que hemos dicho, el trabajo en equipo que tiene la selección, creo que eso es lo que hace más peligrosa la selección. Pero sin duda, por lo que me estoy dando cuenta, lo que tiene más preocupado a los ingleses, tanto a la prensa, a los exjugadores, al cuerpo técnico, es la altura. Y empiezan a buscar las maneras de resolver. Por lo pronto van a llegar mañana tarde-noche al aeropuerto de Toluca. No van a llegar ni al AIFA, ni a, como llegó Ecuador, ni al Aeropuerto Internacional de la Ciudad de México. Van a llegar a Toluca para que el recorrido sea muy corto a donde se van a hospedar. Dicen que de esa manera van a entrenar en la cantera el sábado, ligeramente, para ponerse en, pues, listos para lo que va a ser el partido. Esta cancha está autorizada por FIFA y escogieron la cantera. Se les ofreció las instalaciones de la América y de Pumas y aceptaron ellos las de Pumas porque es realmente un búnker, tú sabes cómo son, no se puede ver nada y se fueron a la cantera. Pero los especialistas dicen que se están equivocando porque exactamente van a estar el tiempo en México cuando más daño hace la altura. Hay quien dice que tienes que llegar o el mismo día del juego o cuando menos 4 días antes. Cuando se rompieron todos los récords olímpicos y todo lo que pasó en el 68 y las grandes actuaciones de muchos equipos como Argentina en el Mundial, llegaron con mucho tiempo de anticipación para que tu organismo se acostumbre. Entonces, hay muchos doctores, especialistas que están criticando esto, pero el cuerpo técnico me imagino que tiene, y mira que Inglaterra debe tener doctores y especialistas de lo mejor del mundo en este aspecto, han decidido hacerlo así, pero yo escucho a Rooney, escucho a varios exjugadores y dicen, bueno, sí, juegan bien, pero somos mejores. El problema es la altura. y el técnico dice, bueno, sí, es partido difícil, el viaje, pero el problema es la altura. Todos hacen hincapié en la altura, y qué bueno, porque se están olvidando del fútbol, y ojalá se les olvide, y que la altura también haga su parte, ¿no?
5: Ojalá y sea. Vamos a escuchar, ahora que mencionas a los ingleses, todo lo que hay alrededor, muchas de las notas ya las adelantaste, y las complementamos con esto.
0: Sin duda, uno de los partidos que más llama la atención en los octavos de final de la fiesta futbolística de 2026 es el que protagonizarán la selección mexicana ante Inglaterra este domingo. Parece ser un juego donde los dos combinados tienen aspectos futbolísticos para poder obtener la victoria. Y en Inglaterra, Anthony Gordon reconoció el gran trabajo del tricolor, pero confía en el poder ofensivo de los ingleses. Estoy emocionado, será un gran juego de fútbol, probablemente un ambiente que pasa una vez en la vida. Realmente voy a ir para adelante. Es genial ver lo que se pueden convertir esos momentos, pero estamos listos. Vamos con un gran equipo, nos enfrentaremos a la adversidad. Vi el juego de México y lo hizo muy bien. Será un gran ambiente y estamos listos para ello. Para Asir Deportes, Arturo Sanguino.
8: La cantera, instalaciones de los Pumas, será el lugar de entrenamiento de la selección de Inglaterra de cara al partido ante México del próximo domingo en el Estadio Ciudad de México dentro de los octavos de final de la Copa 2026. Así lo confirmó el presidente del Club Universidad, Luis Raúl González.
9: Decirte que sí, efectivamente, entrenará aquí la selección inglesa, porque se los habíamos dicho a ustedes, de acuerdo al nivel de mantenimiento que tienen nuestras canchas, pues fue seleccionada y efectivamente se confirma lo que tú preguntabas.
8: Así, Deportes, Gabriel Ayala.
10: El ex delantero Wayne Rooney afirmó que el partido ante México puede ser el más difícil para Inglaterra en su camino al título de la Copa del Verano. Los jugadores deben descansar y estar preparados. Si Inglaterra ha de ganar la Copa, este puede ser el partido más difícil. Indicó que la desventaja para los Tres Leones es el gran apoyo que tendrá el Tri el domingo en el Estadio Azteca. Inglaterra es mejor que México, no tengo duda, pero lo que México tiene detrás de ellos es la afición. Son un país realmente apasionado, no lo vemos solo en fútbol, sino también en boxeo. Todos se unen para sus deportes y ese será el reto para Inglaterra. El equipo de La Rosa llegará el viernes por la noche a la Ciudad de México y trabajará en las instalaciones de la cantera de los Pumas de la UNAM de cara a este encuentro de la fase de los 16avos de final. Para CIR Deportes, Ricardo Blancas.
5: Y desde luego, Raúl, se juega con muchas cosas, de que si los ingleses no van a dar a conocer en qué hotel se van a quedar, que para que no haya serenatas, que a los muchachos, a los jugadores les van a dar tapones para los oídos, para que puedan descansar en caso de que alguien los reconozca. En fin, muchas de estas cosas que se han dado y que pasaron con Ecuador y que, bueno, se generaron algunos conflictos en ese sentido, pero bueno, son cosas que se van dando en la Copa del Mundo, ¿no?
11: Al rato se van a quejar también por la altura, entonces que les den también de una vez un tanque de oxígeno, ¿no?
7: Mira, yo pienso que eso de ir a las serenatas a mí no me gusta, me parece que las cosas se hacen en la cancha. Sí me doy cuenta del miedo que tienen a la altura. ¿Sabes que han jugado contra México 3 veces en México, en la ciudad? Y nunca nos han ganado en la Ciudad de México. Vinieron en el Mundial del 86, jugaron contra Argentina y perdieron. Y muchos ingleses en aquel partido, de la mano de Dios, del golazo de Maradona, le echaron la culpa a la altura. Que ellos no están acostumbrados a eso y que Argentina ya estaba aquí. Entonces se parece que el mejor fichaje que tiene México es la altura. Yo creo que es el fútbol, pero bueno, que la altura haga también su parte, el smog y todo lo que quieran, hombre, no hay problema. Yo lo de la serenata, francamente, me parece que es absurdo que vayan dizque a molestarlos en esos hoteles adentro. No escuchas nada, no escuchas ni los aviones, no escuchas nada. Tienen un vidrio muy grueso, está precisamente hecho para eso, y no va a pasar nada. Yo francamente repito, yo lo de la serenata sí creo que no se debe de hacer, y ojalá la gente lo entienda, que en la cancha es donde se resuelven los partidos.
5: Estoy de acuerdo contigo. Vamos a ver qué sucede. Primero que localicen a ver dónde se van a quedar los ingleses, porque no han querido decir dónde. Igual se quedan en Toluca, igual agarran algún otro, no lo sé. O dicen que están en un lado y terminan en otro. Así le hacen algunos equipos. O sea, me recuerdo aquel pasaje, Raúl, en Honduras, ¿te acuerdas? Que claro. Dijeron que estaban en uno, ahí se queda el técnico, inclusive se asoma, era Miguel Mejía Barón, y casualmente, Raúl, el que mueve el equipo de uno, del hotel donde estaban al otro, era Javier Aguirre, que fue el que, no sé si él manejaba la camioneta o se iba llevando poco a poco a los jugadores.
7: Sí, él era el que llevaba, bueno, no manejó, pero él era el que tuvo fue el encargado del escape allá en Honduras, ¿no? O sea, una situación que se vivió y que reprobamos en su momento terriblemente los mexicanos, ¿no? Dijimos, ¿cómo nos hacen esto? O cuando hemos ido a jugar Copa Libertadores, tú has estado y hemos dicho, qué mal está esto. Entonces, ¿por qué copiar estas cosas de Sudamérica? No tenemos ninguna necesidad de copiar esto. Hay que ganar en la cancha, ganando, jugando bien al fútbol. Somos locales, sí, la altura es una ventaja, pero porque somos locales. ¿A poco ellos no sacaron ventaja en el Mundial de 66? Qué casualidad que es el único que han ganado, ¿verdad? Y todo lo que pasó en ese Mundial del 66, nadie dice nada de eso. Entonces, dejémonos de minerías y de cosas, no hagamos serenatas y que en la cancha gane el mejor, porque finalmente eso es el fútbol. Y si quieren buscarle como el cantante de Oasis, pues ya le contestó Fer de Maná, que no manche, y que se ven el domingo ahí en el Estadio Azteca y que a ver quién gana. Y eso es lo que yo digo, déjense de cosas, de declaraciones absurdas, y vamos a ver quién gana en la cancha.
5: Esto es fútbol, a final de cuentas, es un juego, es un deporte, es pasión dentro del terreno de juego. Lo demás es calentar sin ninguna necesidad este tipo de cosas. En Sudamérica los ecuatorianos quedaron muy dolidos por cosas que pasaron y a veces podrían tener razón en el sentido de esta muchacha que le tiró el vaso con agua en la tribuna, pero ese no es México, es una muchacha que se le ocurrió, o aquel cuate que reprobamos al 100% que le aventaron, él estaba transmitiendo y le aventaron algo en la cabeza, reprobamos eso, pero eso no es México, ojo. Y esto, repito, es un deporte y que gane el mejor en la cancha. Estamos locales y le vamos a ir a México, pero simplemente es un juego. O sea, aquí no va ni la vida, ni va el respeto al rival, ni va nada de eso. Con todas estas cuestiones del fair play, hay que jugar y hay que ganar, como dice Raúl, hay que ganar en la cancha. Vamos a escuchar notas del equipo mexicano.
0: La prueba más difícil de la selección mexicana en este proceso con Javier Aguirre, sin duda, es este domingo, cuando enfrenten a Inglaterra en los octavos de final de la fiesta futbolística de 2026. La ilusión que ha generado estar invictos en el certamen no solo es de la afición. Al interior del tricolor, también están motivados para conseguir un hecho histórico en los máximos torneos de fútbol. Eric Lira compartió la ambición que tienen por protagonizar un partido que marque la historia del fútbol mexicano.
12: Nosotros vamos a salir al próximo partido con la misma responsabilidad, porque es una responsabilidad enorme ponerte esta playera. Y la verdad, desde el primer partido ha sido súper complicado al estar en el Mundial. Cualquier selección es complicada, pero creo que estamos sacando bastante ventaja a nuestra casa, porque la verdad que uno está cansado dentro de la cancha, pero ve para afuera y ve un apoyo incondicional. Y la verdad que eso a mí en lo personal me da un envión.
0: Para el juego de la selección mexicana ante Inglaterra, parece que no existe un papel de víctima para ninguna escuadra. En México, el factor de ser locales, y en Inglaterra, tener a jugadores que militan en los mejores clubes de Europa, pone a prueba los pronósticos. En la selección mexicana, Julián Quiñones reconoce la grandeza que tienen los ingleses, pero también puntualizó en el trabajo que están haciendo los mexicanos.
13: Aunque algunos no estemos en Europa, eso no quiere decir que no trabajemos al máximo para estar al tope, para estar al 100% para nuestra selección. Eso no quita que sea mejor que cualquier jugador de nosotros, ¿no? Nosotros siempre trabajamos para estar al tope aquí en la selección.
0: Respecto al apoyo de la afición, Julián Quiñones lo ve como un punto más a favor para salir con la victoria este domingo.
13: Sí, todo ese apoyo que la afición nos ha dado, la gente que viene al estadio, los que están en casa, los que nos apoyan en redes sociales, siempre nos inspira para sacar lo mejor de nosotros, ¿no? Pararnos duro en la cancha, dar lo mejor de cada uno de nosotros.
0: Para Asir Deportes, Arturo Sanguino.

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3: Argentina y Cabo Verde buscarán este viernes su boleto a los octavos de final de la Copa 2026, cuando se enfrenten en punto de las 16 horas en el Estadio Miami. El técnico del albiceleste, Lionel Scaloni, destacó el crecimiento del rival y evitó subestimarlo, ya que llega a los 16avos de final sin haber perdido sus 3 partidos en la fase de grupos, donde sumó 3 empates ante España, Uruguay y Arabia Saudita.
4: Bueno, estamos bien, lógicamente ilusionados como todo el mundo, pero hay un rival al cual hay que enfrentar, hay que respetar, un rival que ha hecho muy bien las cosas, y bueno, el margen ahora es se achica, es un encuentro de que el que pierde se vuelve, y bueno, y lo tenemos en cuenta, pero nos agarra en un buen momento, y esto es fútbol, ya sabemos que se están viendo partidos muy parejos, y creo que bueno, va a ser fácil, esa es la realidad.
3: ASIR Deportes, Gabriel Ayala.
5: La noche de este viernes en Kansas City tendremos el último encuentro de 16avos de final. La selección Colombia clasificó invicta y como líder del grupo K se enfrenta a las 7:30 a la selección de Ghana, que calificó como uno de los mejores terceros lugares. Los sudamericanos son favoritos para avanzar a los octavos de final. Escuchemos al técnico Néstor Lorenzo.
6: Tiene una estructura parecida. Yo siempre digo que más allá del sistema que utilice un entrenador con un equipo, hay determinadas características de los jugadores que marcan la calidad o la diferencia, ¿no? Y bueno, creo que Ghana tiene un gran equipo con jugadores de primer nivel, que va a ser un partido duro.
5: Será el primer enfrentamiento entre ambas selecciones. Los colombianos tienen saldo positivo ante selecciones africanas en el torneo, con 4 victorias y 1 derrota. Rodrigo Herrera, ASIR Deportes.
7: Bueno, pues ahí está la información de los partidos. Así que mañana, Jorge, en la agenda del día.
8: Sí.
7: Pues ya nos comentaban, hay 3 partidos todavía programados. Es el último día de 3 partidos.
8: El último día
7: de... A partir del 16. Sábado, domingo, lunes y martes, 2 partidos diarios.
8: Porque ya son octavos.
7: Exactamente.
8: Ya son octavos.
7: Y son 2 diarios.
8: Entonces mañana a las 12 el primero, Australia-Egipto. A las 4 de la tarde el Argentina-Cabo Verde. Y a las 7:30 de la noche Colombia frente a Ghana.
7: Va a estar bueno. Saludos a todos nuestros amigos colombianos que están haciendo fiesta para mañana. Si llegan a ganar, a ver si no todos los colombianos aquí en México se van al Ángel,
8: ¿Cómo no?
7: Imagínate, ¿te acuerdas la que armaron cuando vinieron acá?
8: Sí.
7: Mucha suerte para ellos. Vamos a mensajes. Regresamos con mucho más. Estamos en Espacio Deportivo de la Noche.
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5: En Portugal ya es 3 de julio y se cumple exactamente un año de la sensible pérdida de Diogo Jota. La pulsera que porta el equipo recuerda al jugador que acompaña a la selección lusitana, @la afición.
12: En la vuelta a la fiesta futbolística de 2026, el primer ministro inglés, Keir Starmer, informó que los bares en aquel país estarán abiertos hasta las 5 de la mañana del próximo lunes, derivado del partido entre su selección y la selección mexicana. Gianni Infantino, presidente de FIFA, habló respecto a las críticas que ha recibido la pausa de hidratación en los partidos de la fiesta futbolística de 2026 y aseguró que se analizará su continuidad.
13: Para mí, para nosotros, ha sido muy importante porque garantiza la igualdad de condiciones para todos los equipos. Eso es lo más importante.
12: La locura por acudir al partido de México ante Inglaterra ha generado que la reventa tenga precios súper altos. El más barato se encuentra en 72,000 pesos y el más caro supera los 482,000 pesos. Lionel Scaloni, técnico de la selección de Argentina, respondió a los señalamientos de redes sociales sobre que la albiceleste es ayudada por FIFA en sus torneos.
0: Hoy cualquiera pone una cosa y se hace, y a lo mejor no es fundamentada, no sé si me explico, y se hace de una cosa así chiquita demasiado grande, ¿no?
12: Y Brasil enfrentará a Noruega en los octavos de final de la fiesta futbolística de 2026, pero lo tendrá que hacer sin su volante, Lucas Paqueta, quien no se recuperó de su lesión muscular, así que Brasil tiene una dura baja para dicho partido. Para ASIR Deportes, Arturo Sanguino.
8: Muchas gracias, Arturo. Rápidamente, pues es importantísimo poder apoyar a nuestros hermanos de Venezuela con este tremendo sismo, estos sismos del 24 de junio. Así que el día de mañana, viernes 3 de julio, las unidades se ubicarán, fíjense, a las 10 de la mañana, de las 10 a las 12, estarán nuestras camionetas de Grupo ASIR en la avenida Horacio y calle Alfred de Musset. Esto es en la tercera sección de Polanco, en la alcaldía Miguel Hidalgo. De la 1 a las 3 de la tarde nos podrán encontrar en la avenida Montes Pirineos, esquina con Monte Blanco, en las Lomas de Chapultepec. Ahí pueden ustedes llevar medicamentos e insumos médicos, productos de emergencia, lámparas de mano, pilas, frazadas, también productos de aseo e higiene personal como jabón, papel higiénico, pasta y cepillos dentales, pañales desechables, toallas femeninas, así como también alimentos no perecederos como el arroz, el atún, frijoles y aceite. Por cuestiones de almacenaje se pide que no lleven agua, así que por favor, nada de agua embotellada. Así que sumamos fuerzas, apoyemos al pueblo hermano de Venezuela. Y vámonos con algunos mensajes que nos manda Jackie a través del WhatsApp. Gracias a Jackie Rodríguez Aguilar. Nos dice Carlos Ortiz, excelente noche para todos en cabina. Toda esta polémica del partido de Portugal contra Croacia se hubiera evitado si el árbitro termina el partido que anunció en el tiempo que había dicho, y no 5 minutos después.
7: Eso lo va determinando el árbitro. Puedes tener mucha razón, pero si ya hubo algo que detuvo el juego por alguna razón, el árbitro vuelve a acumular esos minutos que se detuvieron. Habría que hacer el análisis desde que ellos dicen va tantos minutos, si pasó algo en el desarrollo del juego que llevó al árbitro a sumarle 2 o 3 minutos. Pues, lo comentaba Lalo Bricio en su momento, ¿no?
8: Sí, sí. Él había dicho 10 y se fue hasta 18, ¿no?
7: Pero bueno, seguramente pasó algo. No es nada más porque se le ocurre. Es en el momento de la polémica, ahí se pierden 5 o 6 minutos.
8: Correcto.
7: ¿No?
8: Correcto. Antonio Carballo, desde Puerto Vallarta, nos dice, es un placer escucharlos como todos los días. Estoy en mi pausa de hidratación. Ah. Aquí entre la arena y el mar.
7: Ándale, qué envidia. Saludos. Pero bueno, nosotros estamos chambeándole fuerte, con muchísimo gusto.
8: David Pérez, de Iztapalapa, la clave para ganarle a Inglaterra es no dar espacio a Harry Kane. Y respecto a la altura, el que es perico donde quiera es verde.
7: Para mí, desde luego afecta, sí, el perico será verde donde usted cree, pero las cuestiones físicas son importantes.
8: Sí, totalmente.
7: Ellos juegan a nivel del mar y cuando lo suben, nosotros porque estamos acostumbrados de vivir a 2300 metros, ¿no?
8: Sí. José Luis nos dice, saludos a todos, en especial al señor productor. Muchas gracias, José Luis.
7: Ándale, con razón leyó tu llamada.
8: Estoy de acuerdo con Raúl Sarmiento, que ha sido muy certero con sus análisis de las fortalezas de México y sus predicciones. No como Anselmo Alonso y sus grandes pronósticos en la NBA, en las finales de la NBA. Dice, no es cierto, mi querido Anselmo, te aprecio mucho.
7: No sigas mis pronósticos porque vas a seguir perdiendo dinero.
8: Tarcisio Ortiz de Atizapán nos dice, ya no voy a creer en FIFA, ni federaciones afiliadas tampoco. A Portugal le regalaron el partido solo por la presencia de Ronaldo. Han hecho del deporte más popular del mundo un show elitista y lleno de favoritismos. Mentirosos.
7: Pues, no los veas.
8: Bueno, pues es lo que dice él, ¿no?
7: Por eso, pero si está tan amargado, pues que no vea los juegos.
8: Bueno, pero
7: ¿no? ¿Para qué los ves si se va a seguir amargando?
8: Que no, no se amarguen, que no se amarguen, no, pero bueno, pues está
7: amargadísimo.
8: Aquí damos paso a todos los puntos de vista.
7: No, yo lo sé, pero yo, mi consejo para él, para que ya no se amargue, que ya no vea el fútbol. ¿Para qué lo ves? Si crees, si tú crees que está todo amañado, la verdad.
8: No, no, yo no creo. Yo la verdad no, no creo que esté amañado. Sí están caros los boletos, sí, ah, esto no, sí eso, se ha vuelto elitista.
7: Lo sabíamos, eso sí. O sea, eso, pero, no están caros, están carísimos. Ni modo, así
8: pero
7: es.
8: Pero creo y... que en cuanto a ética, sí es ético totalmente, ¿eh? Pues pero yo, bueno, no bueno, puedo poner...
7: Si nuestro amigo es Tarcisio, ¿no?
8: Sí.
7: Si tiene Tarcisio. Pruebas de lo que él dice... Más allá de lo que vemos, porque hoy creemos que favorecen a Cristiano por lo del penal, pues si lo hubieran favorecido, le hubieran marcado el gol que le anularon, ¿o no?
8: Claro.
7: ¿No? Sí, o sea, sí, sí. Velo. O sea, si lo favorezco, mejor le doy el gol, con el penal ganamos 3-1 y se acabó, ¿no? Es una jugada apretadísima y sí. Que se decide en un instante. Pero la gente es así, la gente es sospechosista, Jorge. Vivimos en un mundo de sospechosismo.
8: Desgraciadamente, sí. Pero bueno, son vámonos, los puntos George. De vista y vámonos, aquí se escucha todo. Bueno, pues a nombre de Francisco Javier Caballero en los controles, Lalo Cortés en la producción, Ricardo Blancas, Rodrigo Herrera en redacción, Jackie y Claudia en la coordinación telefónica, mi querido Anselmo Alonso, buenas gracias, noches, buenas. Su servidor Jorge de Valdés Franco los invita para que mañana nos acompañen.
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17: Las 8 de la noche, Puerto Vallarta y Bahía de Banderas. Continúas el 92.7 Mix. 80s, 90s y más. Soy Alex Rodríguez y soy tu copiloto hasta las 11 de la noche. Bienvenidos a este programa de jueves prefin de semana, Puerto Vallarta. Sabes que conmigo el jueves ya cuenta como fin de, así que espero que vengas pues con ropa informal, que no traigas pants con zapatos, por favor, no seas así. Vente ya pues algo más tranquilo porque la buena música ya llega. Ya estamos en fin de semana, así que algo de Brian Adams, Scott McKenzie, también llega Blondie, muchos otros. Además, en unos momentos te traigo varios datos de Elvis Presley, que andaba haciendo un día como hoy, pero del 56, estaba grabando uno de sus mayores éxitos. Por lo pronto te dejo en manos de Kiss, I Wasn't Made for Loving You, y lo escuchas el 92.7 Mix, 80s, 90s y más. Ya son las 8 de la noche con un minuto. ¡Comenzamos!

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0: Regresamos a 1995. Ya escuchaste All About You, Be My Lover. En este jueves, pre fin de semana, el 92.7 Mix 80s, 90s y más. Soy Alex Rodríguez y soy tu copiloto hasta las 11 de la noche y a las 8:09. Saludos por la aplicación iHeartRadio. Así que vamos acomodándonos en el asiento del copiloto. Vamos acomodándonos también en tu trabajo, porque yo sé que ando acompañando mucha gente en la chamba. También andan manejando. Así que ánimo, sí se puede. Ya mero llegas a casa, ya mero sales del trabajo. Por lo pronto, yo te acompaño. Ahora, ¿qué pasó un día como hoy, pero de 1956? Pues Elvis Presley estaba grabando uno de sus mayores éxitos llamado Hound Dog. Él lo estaba grabando en los RCA Studios en Nueva York. Y, por cierto, que esta canción no solamente es uno de sus mayores éxitos, también es toda una canción emblemática en la historia del rock and roll. Por primera vez, Elvis contó cómo él estuvo grabando esta canción, cómo fue el acompañamiento vocal, y por supuesto también estuvo platicando cómo fue todo el proceso por el cual él tuvo que pasar para poder grabar esta canción, porque pues bueno, se llegó a tomar un total de 31 tomas, de las cuales fue algo bastante estresante esta experiencia. Pero mira, tenemos una canción bastante buena del rey del rock and roll. Soy Alex Rodríguez y contigo hasta las 11, el 92.7 Mix, 80s, 90s y más, en las 8:10.
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0: Escuchamos algo de 1978, Blondie con One Way or Another, en 92.7 Mix 80s, 90s y más. Soy Alex Rodríguez y soy tu copiloto hasta las 11 de la noche, ya a las 8 con casi 28 minutos. Puerto Vallarta, también te acompaño por iHeartRadio, que por cierto, saludos a todos los que me andan escuchando por iHeartRadio. Sí, claro que sí, que me acuerdo de ti. Un saludito también a aquellos que se andan conectando apenitas a través de su radio, les mandamos grandes saludos. Ahora, te quiero platicar. ¿Tú crees en las coincidencias? ¿Crees también en el efecto mariposa? ¿Qué es esto? Es una teoría donde dicen que el aleteo de una mariposa es tan importante que esa brisa que mueve en algún momento se puede convertir en un huracán. Pues esto pasó algo así porque un tobillo roto fue lo que creó una carrera de un músico bastante impresionante, virtuoso de la guitarra. Pues un día como hoy, pero de 1962, Jimi Hendrix se rompe el tobillo y tiene que dejar la compañía aérea 101 de paracaidistas en su último salto. Y pues es licenciado con honores, o sea, se lo sacan del ejército con honores, y a partir de ese momento Jimi Hendrix dice: ¿y si me dedico a otra cosa, como no sé, a tocar la guitarra? Soy Alex Rodríguez y contigo hasta las 11 en 92.7 Mix 80s, 90s y más, en las 8:29.
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0: escuchamos a Only's DJ con Better Rough Alone en 92.7 Mix 890 y más. Soy Alex Rodríguez y soy tu copiloto hasta las 11 de la noche, ya a las 8:47. Saluditos a todos los que andan manejando por la avenida Francisco Villa, esta avenida que cruza casi todo Puerto Vallarta. Bueno, llega hasta el Pitillal, que les mandamos un gran saludo a toda la gente del Pitillal. Ahora, ¿qué estaba pasando un día como hoy, pero del año 1971? Pues estaba pasando un momento muy importante en el mundo de la música, porque así como en la película de Avengers Endgame, cuando el Capitán América y todos los demás se reúnen para formar esta ya clásica del cine de superhéroes formación, pues así estaban apareciendo tanto Freddie Mercury, Brian May, Roger Taylor y John Deacon. Este cuarteto, esta formación que sería la icónica formación oficial de Queen, estarían tocando en vivo por primera vez ya como esta formación, pues la más importante de la banda, en la Universidad Surrey College en el Reino Unido. Este fue el primer concierto con los cuatro miembros, que se podría decir miembros fundadores, miembros originales y, pues, supuesto, la formación más conocida de la banda. Soy Alex Rodríguez y a partir de las 9 comienza Mix en tu coche para que te vayas conectando a 92.7 Mix 890 y más, las 8:49. Buenas noches.
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3: Adivina, adivinador. Las encuentras en cada esquina. Te acompañan en las fiestas y es casi imposible resistirse a ellas. ¿Ya sabes qué son?
4: Exacto, las papitas y las frituras. ¿Pero sabes todo lo que contienen? No te dejes llevar solo por el antojo. Acompáñanos a descubrir el estudio de calidad.
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4: Las papas y las frituras forman parte habitual de la dieta de muchas personas mexicanas. Pero, ¿sabías que las frituras que consumes son resultado de la transformación de un alimento originario de América? La papa y otros ingredientes como el maíz y el trigo son transformados en botanas mediante procesos como el corte, la fritura y el sazonado. De acuerdo con datos de Statista, en 2025, el consumo de botanas saladas en México alcanzó un promedio de 10.9 kilos por persona, lo que refleja su amplia disponibilidad y arraigo en los hábitos de consumo actuales.
3: Y ante la gran variedad de papas y frituras de maíz y trigo, el laboratorio se dio a la tarea de analizarlas para que sepas exactamente qué estás consumiendo. Se analizaron 67 productos en total, 33 papas, 4 productos a base de papa, 24 botanas de maíz y 6 botanas de trigo. Al examinarlos, se verificaron distintos aspectos. Se comprobó que la información en las etiquetas de los productos cumpliera con la norma oficial mexicana.
4: Además, para analizar el contenido dentro del empaque, se comprobó que todos los productos cumplieran con las cantidades declaradas de contenido neto, sodio y contenido energético.
3: También se analizó el aporte nutrimental, es decir, la cantidad de proteínas, grasas y carbohidratos, los principales componentes que aportan energía a nuestro cuerpo. Sin embargo, no hay que olvidar que es importantísimo mantener el equilibrio en su consumo.
4: ¿Cuáles fueron los resultados? Todos los productos cumplieron con el contenido neto declarado. Sin embargo, existen 7 productos que contienen más sodio del que declaran. 5 de la marca Great Value, los Sabritones Rodaca sabor sal y limón y los Totis Donitas chile y limón. Otro producto que no cumple con lo que declara es Bocados Bocachitos, ya que en su empaque indica que contiene queso, pero no es así.
3: Y hablando de veracidad, estos productos contienen más grasa de la que declaran. Las papas Great Value Jalapeño Crujientes, Sol Tubi Papa Adobadas, Totis Pops, Valley Foods Potato Chips Limón Crujiente, Totis Pops Corte Casero y las Valley Foods Potato Chips Rich Crujiente. También las frituras de trigo que excedieron la cantidad de grasas declaradas fueron chicharrones de fuego y chicharrones sabor chile limón, ambos de la marca Great Value. Y en cuanto a las frituras de maíz que no cumplen son Bocados Bocachitos, Churritos Natural Sol, Doritos Nacho y los Takis chile limón.
4: Las siguientes papas fritas que contienen menos proteína de la que declaran: 2 de la marca Great Value en sus sabores queso jalapeño y adobadas, Sol Tubi Papa Rifaditas y Totis Paps Corte Casero. En el caso de las frituras de maíz, Frito sabor chile y limón, Quesabritas, Rancheritos Original y Tostitos. Y por último, las frituras de trigo, Sabritones Rodacas, sabor sal y limón, y Totis Donitas Limón y Sal.
3: Lo mejor para consumir estos productos es seguir las siguientes recomendaciones. Aunque las botanas tienen una vida en anaquel bastante amplia, no te confíes. Verifica siempre que el empaque esté íntegro y que la fecha de caducidad esté vigente. Conserva el producto en su empaque original bien cerrado, a temperatura ambiente y lejos del calor o la luz solar directa.
4: La Organización Mundial de la Salud recomienda no exceder los 2.000 miligramos de sodio al día, lo que equivale a menos de 5 gramos de sal. Una sola bolsa de estas botanas puede cubrir más de la mitad de ese límite. ¿Te imaginas? Recuerda que el consumo frecuente de estos productos procesados contribuye al sobrepeso y la obesidad.
3: Ojo, si vives con hipertensión arterial, diabetes, sobrepeso u obesidad, lo mejor es evitar o limitar su consumo debido a su alto contenido de sodio y grasas saturadas. Disfrútalas de vez en cuando y compensa siempre con una dieta rica en vegetales y actividad física. Tu cuerpo agradece los buenos hábitos.
4: Mantener una alimentación moderada, adecuada y equilibrada es la clave para prevenir enfermedades como diabetes o las cardiopatías. Pequeños cambios en tu dieta diaria pueden marcar la diferencia. Revista del Consumidor Radio.
3: Gobierno de...
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3: Las 9 de la noche con un minuto. Puerto Vallarta y Bahía de Banderas. Continúas el 92.7 Mix. 80s, 90s y más. Soy Alex Rodríguez y soy tu copiloto hasta las 11 de la noche. Ya las 9 con casi 2 minutos. Vamos a comenzar con Mix en tu coche. Así que tú no te preocupes por la música. Que te voy a poner algo de R.E.M. Llega The Trumps, Guns N' Roses, The Spice Girls y muchos más. Y como sabes, estamos el Mix en tu coche, así que ve preparando la app iHeartRadio porque quiero que me platiques a qué artista te hubiera gustado o quisiste haberte parecido cuando andabas por allá en la adolescencia. Ese artista que tú decías, ay, me quiero vestir como él, quiero hablar como él. Cuéntamelo todo en Talkback de iHeartRadio. Por lo pronto, vámonos con algo del año 1982, Boyz II Gang con Can't Take My Eyes Off of You, y lo escuchas en 92.7 Mix, 80s, 90s y más, las 9 con 2. ¿Comenzamos?

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Alex, escucho Mix en mi coche y al artista que yo me quería parecer sin duda alguna y porque tiene una gran voz y porque me encantan sus chinos es a Whitney Houston. Saludos.

0: Escuchamos a The Drums con Disco Inferno, el 92.7 Mix, 80s, 90s y más. Soy Alex Rodríguez y soy tu copiloto hasta las 11 y a las 9.28 minutos, Puerto Vallarta. Hoy es 2 de julio. ¡Wow! ¡Qué rápido se pasó este 2026! Ya sé que apenas estamos en el mes 7, que faltan 5 meses para llegar a esas fechas decembrinas que tanto me encantan. Pero mira, no sé tú, pero yo ya traigo ganas como de andar ahí pelando mandarinas, que lamentablemente uñas no tengo, así que, como batallo. Oye, lo que te iba a platicar, pues resulta que System of a Down está de regreso a la banda, una vez más ha tomado las riendas de su gira y se están presentando en el viejo continente, pues esta última presentación que tuvieron fue el día lunes 29 de junio, inaugurando su esperada gira por el Reino Unido y también por Europa. Pues ahí se estaban aventando pues lo peso pesado. Esto pasó en el estadio de Tottenham en Londres. Pues, ¿qué pasó? Aventaron 29 canciones de un tirón, en donde van desde canciones de sus discos Biop, también por ahí andaban canciones como Biop, Vaya, Sweet Pea, Prison Song, Aerials y muchas más. Por supuesto, no se hizo faltar Chop Suey, Toxicity, War Sugar y muchos otros. Pero la pregunta no es ¿cuándo van a venir a México? La pregunta verdadera que deberíamos estarnos haciendo es, ¿System of a Down se animará a sacar nuevo material? Porque ya tenemos casi 20 años que no tenemos música nueva de esta agrupación, así que solamente queda especular y esperar que se pongan las pilas y pues ahí que el gusanito creativo ande ahí comiendo más que manzana. Soy Alex Rodríguez y estamos en Mix en tu Coche. Platícame, ¿a qué artista te querías parecer? Te escucho en todo Back Deck Radio. 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

0: Hola Alex, buenas noches. Estoy escuchando Mix desde mi coche y cuando yo era adolescente me quería parecer al artista Avril Lavigne.
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0: escuchamos a Robert Miles con Children, el 92.7 Mix, 80s, 90s y más. Soy Alex Rodríguez y siendo ya las 9:49 minutos, vamos a despedir Mix en tu coche. Mil gracias, muchísimas gracias a todos los que mandaron sus audios en Talkback de iHeartRadio. La pregunta de esta noche fue, ¿a qué artista te gustaría parecerte? Por ahí escuchamos que alguien se quería parecer a Avril Lavigne, otro que a Madonna, que porque ella es infunable, que también alguien se quiere parecer a Whitney Houston, que por la voz, que por los chinos. Así que gracias a todos los que mandaron sus audios en Talkback de iHeartRadio. Y se llegó el momento, ¿a qué artista a mí me hubiese gustado haberme parecido? Pero ¿sabes qué? En estos momentos, en estos precisos instantes, nos acaba de llegar un Talkback más. Vamos a ponerlo por ahí, vamos a hacer que el equipo de producción ahorita en estos precisos instantes, right here, right now, in this moment, pongan este nuevo audio. A ver, por ahí, hola, hola. Tenemos fallas técnicas, esperemos un poco. Bueno, ahora sí, te voy a platicar rápidamente. A mí me hubiera encantado parecerme a Phil.
1: Hola,
0: ahí está.
1: Hola, mix. Te estoy escuchando desde Ixtapa. Y al artista que yo me quería parecer era Gloria Trevi, porque es muy loca y fuera de lo normal. Saludos.
0: Un saludo hasta Ixtapa, por supuesto, ahí otra que se quería parecer a una china, así que gracias a todos los que mandaron sus audios en Talkback de iHeartRadio. Y te platico rápidamente, a mí me hubiera gustado parecerme a 50 Cent de la época donde recién salió de este momento traumático donde le dispararon. ¿Por qué? Porque regresó fuerte, nada más que nunca me animé a meterme al gimnasio, mucho menos a raparme. Oye, a partir de las 10 de la noche te traigo una hora de música sin cortes comerciales, solo para ti, a través de 92.7 Mix, 80s, 90s y más, en las 9:51. Buenas noches.
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10: La puerta está cerrada, lo sabes, pero algo adentro te dice que la revises una vez más.
11: Y otra. Y otra.
10: Saludas a alguien y de inmediato necesitas lavarte las manos. Bajas las escaleras contando cada peldaño.
11: Y si pierdes la cuenta, regresas al primero.
10: No es manía, no es exageración.
11: Es un trastorno real que afecta a millones de personas.
10: Y la ciencia acaba de descubrir que parte de la respuesta está en tus genes. El trastorno obsesivo compulsivo, conocido como TOC, no es un sentimiento pasajero ni una simple costumbre. Es una enfermedad mental que, según la Secretaría de Salud, afecta entre el 1 y el 5% de la población en México. Quienes lo padecen experimentan obsesiones, ideas o imágenes que aparecen una y otra vez en la mente sin ser invitadas, generando una ansiedad enorme. Para calmar esa angustia, la persona recurre a compulsiones, rituales como lavarse las manos durante largos periodos,
11: contar patrones,
10: acomodar objetos siempre de la misma manera o seguir rutinas inquebrantables. La persona sabe que esos pensamientos no tienen lógica, pero no puede detenerlos. Durante mucho tiempo, se creyó que el TOC era solo consecuencia de traumas infantiles o de la educación, pero la genética tenía algo que decir. En un estudio colosal, más de 200 investigadores de todo el mundo analizaron el ADN de más de 50.000 personas con TOC y lo compararon con el de más de 2 millones de personas sanas. El resultado identificaron 30 regiones del genoma y 25 genes clave
11: relacionados con el trastorno.
10: Estos genes están vinculados a circuitos cerebrales que controlan la planificación, la toma de decisiones y la regulación de emociones. Es decir, el TOC no es un capricho, tiene raíces biológicas profundas, escritas en nuestro ADN. Además, la investigación publicada en la prestigiosa revista Nature Genetics reveló que algunos de estos genes también están relacionados con otros trastornos,
11: como la anorexia nerviosa, la ansiedad y la depresión,
10: lo que abre la puerta a tratamientos más precisos en el futuro. La buena noticia es que el TOC tiene tratamiento. Combina fármacos con una terapia llamada exposición con prevención de respuesta. El terapeuta expone al paciente a aquello que desencadena sus obsesiones. Y poco a poco, la persona aprende a tolerar la angustia sin recurrir a sus rituales. No se trata de dejar de sentir, sino de aprender a no dejarse atrapar. Si conoces a alguien que revisa la puerta 5 veces,
11: que se lava las manos hasta que la piel le arde,
10: que cuenta cada paso como si la vida dependiera de ello, no te burles, no lo minimices. Puede ser TOC. Y hoy, la ciencia nos confirma que tiene raíces genéticas, tiene nombre y, sobre todo, tiene solución. Porque el primer paso para sanar es entender que no estás mal. Tu cerebro solo necesita un poco de ayuda. Con información del doctor Humberto Nicolini Sánchez, del Instituto Nacional de Medicina Genómica. Un guión de Leonardo Santiago, con información del portal Ciencia UNAM. Les saluda Mónica Genis.

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3: Las 10 de la noche en Puerto Vallarta y Bahía de Banderas. Continúas el 92.7 Mix. 80s, 90s y más. Soy Alex Rodríguez y ya te preparé una hora de música sin cortes comerciales, nomás para ti, para que la disfrutes. Chécate. En esta hora te tengo preparado algo de Adele, Jagged Edge of Face, Chris Isaak, The Beatles y muchos más. Además, en esta hora te voy a platicar sobre dos grandes influencias del rap, dos raperos que no solamente pasaron a la historia como los mejores, sino que también los que más influenciaron a músicos actuales. Por lo pronto, vámonos con algo de Rhythmic, Sweet Dreams Are Made of This, y lo escuchas en 92.7 Mix, 80s, 90s y más.

Escuchamos a Rihanna con Don't Stop the Music en 92.7 Mix, 80s, 90s y más. Bienvenidos a esta hora de música continua, Puerto Vallarta y Bahía de Banderas. Mandamos saluditos hasta allá, Bahía de Banderas, hasta Altavela, hasta allá les mandamos saludos. Ahora te voy a platicar sobre uno de los raperos más influyentes de todos los tiempos. Se llama Tupac Shakur, que es considerado por muchos como el rapero más influyente de la historia. Mezclaba tanto conciencia social como poesía callejera, rabia, temas de vulnerabilidad, desde pobreza, racismo, bueno, un montón de temas que estaba englobando el entorno en el que creció. Aunque solamente lanzó 5 discos en vida, estos discos llegaron a venderse más de 75 millones de veces alrededor del mundo, y aunque sí vivió un tiempo en las calles y también estuvo metido en la cárcel, que fueron momentos bastante duros e importantes en su vida, pero algo que sí podemos destacar es que gracias a esos momentos pudimos tener al artista que fue. Así que, rest in power, Tupac Shakur. Soy Alex Rodríguez, ¿y qué te parece si continuamos con esta hora de música continua? Aerosmith con I Don't Wanna Miss a Thing en 92.7 Mix, 80s, 90s y más.

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Escuchamos Eyes of Face con Don't Turn Around, el 92.7 Mix, 80s, 90s y más. Soy Alex Rodríguez y ahora te quiero platicar sobre la historia de un hombre llamado Daniel Dumley, que ¿qué pasa cuando la industria musical te da la espalda? Pues nace un villano y así nace este concepto de MF Doom, que MF Doom fue un rapero bastante interesante, bastante novedoso, ya que él no solamente utilizaba samples de otras canciones para hacer sus propias canciones, sino que también utilizaba fragmentos de películas, diálogos de comerciales e incluso utilizaba fragmentos de series de televisión y también de series animadas, que por cierto, dato curioso, su nombre MF Doom viene del personaje de Marvel de los Cuatro Fantásticos, Victor Von Doom, aquel villano de cara metálica que estaba peleando contra los Cuatro Fantásticos, y precisamente esa fue toda su estética. Utilizaba esta máscara muy similar al del personaje, pues para representar esta vilanía, este villanesco personaje que él se había creado. Que por cierto, discos de él como Operation Doomsday, Mad Villain y mi personal favorito MF Food, que es completamente recomendadísimo para este artista si lo estás apenas conociendo. Soy Alex Rodríguez y ¿qué te parece si nos vamos con algo de Chris Isaac, Wicked Game, el 92.7 Mix, 80s, 90s y más?

0: Escuchamos a Michael Jackson con Thriller en 92.7 Mix, 80s, 90s y más. Soy Alex Rodríguez y siendo ya las 10 con casi 48 minutos, ha llegado el momento de despedir este programón y te prometo que no me equivoqué de botón. Muchísimas gracias a todos los que me acompañaron desde las 8 de la noche de este juevesito prefin de semana. Ya sabes que conmigo el fin de se celebra desde hoy jueves, así que gracias por pasarte por acá ya sin corbata, ya en short, ya en pantuflas, ya en chanclas, porque ya nos merecemos descansar y mañana que es viernesito vamos a andar incluso hasta más informales. Así que mañana nos vamos a organizar, vamos a ir a la playa. Bueno, estaría bueno, ¿no? Por lo pronto yo me despido, nos escuchamos mañana viernes fin de semana al punto de las 8 de la noche para continuar hablando de tus artistas mix favoritos. Y mañana como cada viernes vamos a hablar un poquito de temas retro y por supuesto de películas de terror. Por lo pronto yo me despido, te quedas conectado a los 80s, el 92.7 Mix, 80s, 90s y más. Y recuerda, yo sé lo que hiciste el verano pasado. Hasta mañana.
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0: 6 en punto, panorama informativo 88.9, información que sirve. Yo soy Alejandro Villalbazo, en X, en TikTok, arroba Villalbazo 13. Es viernes 3 de julio, Iñaki Manero. ¿Cómo estás, Iñaki?
1: ¿Cómo estás, Alex Villalbazo, Alex Cervantes, amigos de la República Mexicana y de todas partes por iHeartRadio? Muchas gracias por despertar en panorama.
0: Los mensajitos son en el WhatsApp al 5582-55889. Mañana nublada, nos dice el pronóstico que así va a estar todo el día otra vez nublado, y que por ahí de la tarde, Iñaki, 6 de la tarde hay chance de que llueva.
1: Sí, hay chance de que llueva, igual un 65% de posibilidad de lluvia. Ayer salió tantito el sol, nos dio otra tregua ligerita, otra vez se volvió a nublar y otra vez el tema de la lluvia. Parece que va a ser como un copy-paste el día de hoy, de ayer.
0: Totalmente de acuerdo. Y por si, nada más así como dato curioso, estamos amaneciendo juntos, fíjense, porque son las 6:03 y a las 6:03 de este viernes 3 de julio está marcado el amanecer, así es que justamente en este momento, de manera oficial, se podría decir, cuando el reloj marca las 6:03, que está amaneciendo. Y ahorita estaremos recorriendo la República Mexicana para checar cómo está toda la situación con el clima y la noticia más importante, la de 8, en cada rincón del país. Tráfico y clima cada 15 minutos, Mónica Villalobos.
2: Alejandro, gracias. Muy buenos días. Hoy no circulan autos con holograma 1 y 2 de verificación engomado azul. Terminación de placas 9 y 0, así como permisos. En unos minutos, más información.
1: Muchas gracias, Moni. Y también, desde luego, salgan abrigados porque ha bajado la temperatura también en el Valle de México. No se confíen. Salir con una chamarrita, un suétercito. Vámonos al panorama nacional. La Fiscalía General de la República confirmó la detención de Javier Iván N., alias Delta 1, el presunto jefe operativo del Grupo Sombra, investigado por su probable participación en el rapto de la periodista Roxana Berenice Guzmán Ramírez. La captura se realizó en Coatzacoalcos, y esto, de acuerdo con las investigaciones, fue posible gracias a información obtenida tras la detención de otro presunto integrante de la organización criminal. Con este arresto, ya suman 7 personas detenidas, entre ellas 4 policías municipales de Ixhuatlán del sureste. Mientras tanto, siguen los peritajes a restos óseos localizados en Moloacán para determinar si corresponden o no a Roxana. Y la Procuraduría General de Justicia de Baja California Sur informa que analiza videos de cámaras de vigilancia y material difundido en redes sociales para identificar a los responsables de la agresión que provocó la muerte de Roberto Arellano Acevedo. Tras los festejos en Cabo San Lucas, el procurador Antonio López Rodríguez indicó que tras el fallecimiento del conductor, la investigación ahora se sigue por homicidio simple, y confirmó que hasta el momento no hay personas detenidas por este linchamiento. Un artefacto explosivo detonó ayer frente a las oficinas de la Comisión Federal de Electricidad en Gómez Palacio, Durango. Esto movilizó a corporaciones de seguridad y cuerpos de emergencia. La explosión causó daños en cristales y la fachada del inmueble, sin que se reportaran personas lesionadas. De manera preliminar, las autoridades investigan si se trató de un explosivo de fabricación casera que habría sido arrojado desde un vehículo. Cuestiona la forma en que la Fiscalía General de la República detuvo a la hermana de Emilio Lozoya Austin, René Ponce.
3: Alejandro Rosas Pruneda, abogado de Gilda N., hermana de Emilio Lozoya, exdirector de Pemex, se dijo consternado por el uso de la fuerza desmedida que mostró la Fiscalía General de la República durante la detención de su clienta, ya que asegura siempre ha mostrado su disponibilidad a cooperar con la autoridad. Al mismo tiempo criticó que se haya estigmatizado a Gilda N. a través de fotografías y videos de su detención.
4: Y nos llama la atención que en lugar de notificarnos para que viniera, en este caso la hermana de Emilio, Gilda, aquí a comparecer, hayan emprendido una acción muy violenta, que es ejecutar la fuerza para traerla para acá, y además que lo hayan estigmatizado mediante fotografía, detenida, esposada en la Interpol.
3: La hermana del exdirector de Pemex está acusada del delito de operaciones con recursos de procedencia ilícita. Para 88.9 Noticias, René Ponce Hernández.
1: 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Y finalmente terminó trágicamente, tristemente, el tema del tigre perdido ahí en la serranía. Un operativo fallido terminó con la vida de Kenzo, el tigre de Bengala que había escapado en el Estado de México. Fallas en el proceso. Alemán Luna.
5: Tras 5 días de búsqueda, la Procuraduría Federal de Protección al Ambiente confirmó este jueves la muerte de Kenzo, el tigre de Bengala blanco que se escapó del Centro de Conservación Animal Experience en Tepetlauxtoc, Estado de México. El felino fue localizado en una zona serrana. Al intentar sedarlo, se defendió y puso en riesgo a los veterinarios, por lo que el personal de seguridad le disparó. Aunque recibió atención inmediata, no sobrevivió. Sin embargo, horas antes, la Profepa y la alcaldesa Diana Morales aseguraron que la captura fue exitosa.
6: De aquí sale el felino en muy buen estado, obviamente iba sedado para poderlo capturar, se lo lleva a Profepa, se lo llevan rumbo al zoológico de Sacango, pero no llevaba ninguna herida que comprometiera su vida.
5: 88.9 Noticias, Alemao Luna.
1: El Cablebus va a suspender su servicio por la revisión anual de las 3 líneas. ¿Cuándo va a ser esto, Yona Flores?
7: El Servicio de Transportes Eléctricos informó que a partir del 13 de julio iniciarán las revisiones anuales de las líneas 1, 2 y 3 del Cablebus, con cierres escalonados hasta el 23 de agosto. La línea 3 suspenderá operaciones del 13 al 26 de julio, la línea 2 del 27 de julio al 9 de agosto y la línea 1 del 10 al 23 de agosto. Durante los trabajos de mantenimiento preventivo, RTP ofrecerá servicio gratuito de apoyo para garantizar la movilidad de las personas usuarias. Para 88.9 Noticias, Joana Flores.
1: Y ya sabes, Grupo ASIR, nuestra casa, se suma al apoyo para los damnificados de Venezuela. Hoy viernes, nuestras unidades móviles van a recorrer algunos puntos de la alcaldía Miguel Hidalgo, aquí en Ciudad de México, por lo que quieras ayudar con bien poquito, si es una pasta de dientes, desde luego cerrada y nueva, si es un cepillo perfecto, si es papel higiénico perfecto, si es un paquete de pañales perfecto, si es una bolsa de frijol cerrada desde luego y nueva, también perfecto. Con lo poquito que puedas ayudar con eso, haces mucho para la gente damnificada. Alimentos no perecederos, ya decíamos, arroz, atún, frijoles, aceite, productos de aseo personal, toallas femeninas, toallas íntimas, lámparas de mano, pilas, productos de emergencia, insumos médicos. Por cuestiones de almacenaje y espacio, no estamos aceptando agua embotellada. Esto lo vamos a dejar en Grupo ASIR, lo vamos a dejar a la Embajada de Venezuela en México. Hoy viernes 3 de julio, de 10 de la mañana a 12 del día, de 10 a 12, la unidad móvil está ubicada en Horacio y Alfredo Muset, en la colonia Polanco, la tercera sección de la alcaldía Miguel Hidalgo. Y de 1 a 3 de la tarde vamos a estar aquí en Montes Pirineos y Monte Blanco, en la esquina, a una cuadra, a una casa más bien de donde estamos, de Grupo ASIR, aquí en las Lomas de Chapultepec, en la alcaldía Miguel Hidalgo. Vámonos a los deportes, don Alex Cervantes.
8: ¿Qué tal, Iñaki? Amigos, muy buen día para todos. Arrancamos con la información. España y Portugal se enfrentarán en la fase de octavos de final de la Justa Futbolera 2026 el próximo lunes a la 1 de la tarde en Dallas. Este jueves, España derrotó 3-0 a Austria, mientras que Portugal eliminó 2-1 a Croacia. Cristiano Ronaldo marcó gol de penal al 68, salió de cambio al 81 y suma 976 anotaciones en su carrera a 24 de los 1000. La jornada para este viernes arranca al mediodía. Australia contra Egipto en Dallas. A las 4 de la tarde, Argentina enfrenta a Cabo Verde en Miami. Y por la noche, a las 19 horas en Kansas City, Colombia se mide a Ghana. Por ahora es todo en los deportes.
1: Muchas gracias, Alex. Muy buenos días. Alex Villalbazo, Alex Cervantes, Iñaki Manero en Panorama Informativo en 88.9 Noticias. Información que sirve por iHeartRadio. Moni Villalobos te tiene todo el panorama del tráfico y el clima cada 15 minutos. Solo otra vez, Moni.
2: Hola Iñaki, gracias, muy buenos días. Hay reducción de carriles en Paseo de la Reforma, entre Tolstoy y Gandhi, hacia Periférico, debido a obras de bacheo. En unos minutos, más información.

0: Muy buenos y lluviosos días para este viernes 3 de julio. Muy fuertes las lluvias van a caer en Sinaloa, Chihuahua, Durango y Guerrero. Y las lluvias fuertes, la lista es larga. Coahuila, San Luis Potosí, Jalisco, Michoacán, Querétaro, Hidalgo, Puebla, Estado de México, Ciudad de México, Tamaulipas, Veracruz, Oaxaca y Chiapas. Así las lluvias para hoy en la República Mexicana. Vamos a empezar el recorrido por el país. En Morelia, Michoacán, 14 grados. Cristian Gutiérrez, ¿cómo te va, Cristian?
1: Alejandro, buenos días. Y para hoy la máxima se espera de 25 grados acá en Morelia, una probabilidad de lluvia del 65% y 37 grados tendrá Tepalcatepec, el municipio más cálido para este día. Se espera lluvia en prácticamente todo el estado de Michoacán. Es el clima.
0: Y la de 8, Cristian.
1: Frente a la situación que priva de desplazamientos forzados en Apatzingán, Alex, el próximo martes va a sesionar el Comité de Desplazamiento Forzado. Esto lo dijo el secretario del Migrante acá en el estado, Antonio Soto Sánchez. Y es que, bueno, él recordó que las presidencias municipales deben elaborar un padrón de las personas desplazadas, en donde se tienen que especificar pues sus datos generales. No obstante, reconoció que la información no ha sido entregada de manera completa por parte de la presidenta municipal de Apatzingán. Desplazamiento en Apatzingán es el panorama en este estado.
0: Oye, se habla de unas, no sé, 200 personas que han tenido que dejar su tierra en Apatzingán por el tema de la violencia, Cristian.
1: Hasta 300 familias, Alex, han tenido que dejar sus territorios, sus casas, precisamente, particularmente en 4 comunidades del municipio de Apatzingán, Michoacán.
0: Oye, ¿que la fiscalía dice que no hay denuncias?
1: Dice que no hay denuncias y pide que la gente presente sus denuncias. Precisamente eso le dijeron antier. Pide a la gente que presente sus denuncias. La gente lo que quiere es huir ante las amenazas de muerte.
0: Pues sí, si ya me fui, ¿en dónde presento la denuncia? ¿No? Si ya me desplazó esa violencia, ¿a quién me acerco si no me pudiste cuidar cuando me tenías que cuidar? Y ahora me dices, ven.
2: ¿Quién me va a cuidar, no?
0: ¿Quién? Perfecto. ¿Quién? Gracias, Cristian Gutiérrez, desde Morelia, allá en Michoacán. Vámonos al bello y devastado puerto de Acapulco, 26 grados, Adriana Covarrubias, vecina, buenos días.
3: ¿Qué tal, vecino? Buenos días. Buenos a la altura, la máxima está de 33 grados, se tendrá cielo parcialmente nublado. Se espera lluvias ligeras por la tarde en Acapulco. También hay pronóstico de lluvias en municipios de la región de la montaña y Sierra de Guerrero.
0: Y la de 8, Adriana.
3: Te comento que la Fiscalía General de la República vinculó a proceso a 7 personas como parte de las nuevas investigaciones del caso Ayotzinapa, casi 12 años de la desaparición de los estudiantes. Entre los detenidos se encuentran 2 exfuncionarios, el director estatal del Servicio Médico Forense, César Manuel N., y el exsecretario de Salud de Iguala, Ben N., además del propietario de una funeraria en Iguala, Rodolfo N., y su esposa, Violeta N., así como sus hijos, Helen N., Rodolfo N., y el médico legista, Julio César N. Los detenidos, las detenciones, se llevaron a cabo por parte de la Fiscalía General de la República en los meses de octubre del 2025 y en junio del 2026 en el municipio de Iguala. Es el reporte.
0: Gracias, Adriana Covarrubias, desde el bello y devastado puerto de Acapulco. Son las 6:15, vamos a una pausa. Panorama informativo 88.9, información que sirve. Yo soy Alejandro Villalbazo, en X, en TikTok, @Villalbazo13.
2: @Cervantes-, @Iñaki Manero.
0: Los mensajitos en el WhatsApp 5582-55889.
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2: Ya en Chiapas, calorón para hoy en el país, hasta 45 grados en Baja California Sur, Sonora, Sinaloa, Chihuahua, Oaxaca, los 40 grados estarán cayendo en Coahuila, Nuevo León, Durango, Nayarit, Jalisco, Colima, Michoacán, Morelos, Puebla, Guerrero, Chiapas, Tamaulipas y Veracruz. Y en Coatzacoalcos, al sur de Veracruz, Julio Escobar, 24 grados. Julio, buenos días.
3: ¿Qué tal? ¿Cómo estás? Te saludo con gusto desde el sur de Veracruz. Para este día se espera una temperatura máxima de 31 y una mínima de 23. Cielo mayormente nublado en las mañanas, abriendo parcialmente nublados al mediodía o la tarde. Lluvias durante la madrugada de 45 a 60% de probabilidad y los vientos esperan pues de 21 a 30 kilómetros por hora el clima.
2: Y la de 8, Julio.
3: Te comento que, bueno, se implementaron operativos en este punto de la entidad veracruzana, en coordinación con fuerzas estatales y federales en Veracruz, dejaron 30 detenidos, presuntamente con drogas aseguradas y vehículos recuperados. Coatzacoalcos destacó por la captura de 3 personas investigadas por privación ilegal de la libertad, homicidio y delitos contra la salud. Los operativos desplegados por corporaciones de seguridad en el sur de Veracruz durante los últimos días de junio tuvieron como punto principal Coatzacoalcos, donde fue estas 3 personas, bueno, están señaladas de haber participado en estos hechos delictivos, los cuales ya son investigados por las autoridades, la Fiscalía General del Estado. Es el reporte que tenemos.
2: Gracias, Julio Escobar, allá en Coatzacoalcos, al sur de Veracruz. Ahorita que Julio decía lo de los vientos, rachas de hasta 50 kilómetros por hora afectando Veracruz, también Tabasco, Yucatán, pero también en el Pacífico, Guerrero, Michoacán, Colima, Jalisco, Nayarit y hacia el centro del país, Querétaro, Hidalgo, Tlaxcala y la Ciudad de México con vientos de hasta 50 kilómetros por hora. En la Ciudad de México, 14 grados. René Ponce, hola René.
4: ¿Qué tal, Alejandro? Efectivamente, mañana pues fresca, 14 grados para la tarde, se espera una temperatura máxima que oscile entre los 24 y 26 grados centígrados, seguirá lloviendo, Alejandro.
2: ¿Y la de 8, René?
4: Pues la Secretaría de Seguridad y Protección Ciudadana y también la Secretaría de Seguridad Ciudadana Capitalina están haciendo un llamado a la población a celebrar de manera responsable durante los festejos de la fiesta del fútbol y evitar poner en riesgo su integridad. Y la de terceros destaca que, entre otras conductas, se encuentran retos o dinámicas como el denominado quiere volar, arrojarse desde parabuses o estructuras elevadas, realizar peleas simuladas con traficambos, escalar mobiliario urbano para grabar videos o provocar aglomeraciones y desplazamientos repentinos bajo expresiones como nadaremos. Las dependencias recuerdan que la euforia colectiva que se suma al consumo de alcohol y otras sustancias disminuye la capacidad para identificar riesgos y tomar decisiones oportunas, lo que incrementa la probabilidad de sufrir fracturas, traumatismos, lesiones permanentes o incluso la muerte. Las autoridades, Alejandro, ya no quieren más fallecidos.
2: Pero la gente no falleció por el quiere volar. ¿Qué quieren prohibir? ¿El quiere volar y qué más, René?
4: Pues prácticamente todo, Alejandro, que él quiere volar, estas peleas de traficambos donde la gente se mete dentro de ellos y simulan pues peleas lanzándose uno contra otro. También quieren impedir que la gente se siga subiendo al mobiliario urbano y sobre todo este desplazamiento de las masas a través del grito de nadaremos.
2: Ah, ya, como el ajolote, ¿no? Lo del mobiliario urbano, totalmente de acuerdo, ¿no? Porque... pero pues mira, él quiere volar y los trafitambos y el nadaremos.
5: Ahora él quiere volar mientras lo hagan personas sobrias y con mucho cuidado.
2: Sí, claro, porque sí es riesgoso, sí, y sí, es riesgoso. Sí puede ocurrir algo, y si alguien se cae y si alguien se le va,
5: o sea, si se revienta la espalda o algo, pues puede ser, pero
2: No, hombre, también, y si alguien va caminando y se cae del camión, pues
5: no más que aquí la cosa es, si un grupo de borrachos no es que hacen lo de quiere volar, pues hay más posibilidades
2: de que algo ocurra.
5: Sí, también. Cuidado con esto.
2: Bien, gracias René Ponce, desde la Ciudad de México. En Querétaro también marca 14 grados el termómetro. Karina Buitrón, ¿cómo estás, Karina?
6: Alejandro, ¿qué tal? Buenos días. Así es, tenemos una mínima de 14, se espera una máxima de 24 y el día estará parcialmente soleado. Se espera que por la tarde continúen las precipitaciones.
2: La de 8, Karina.
6: Te platico que se registró...

0: otra carambola en la carretera federal 57, pero ahora a la altura del Estadio Corregidora con dirección a Celaya. Un camión que transportaba 8 toneladas de cemento provocó el accidente múltiple en el que se vieron involucrados 13 vehículos. Dejó como saldo a 9 personas lesionadas. Una de ellas fue trasladada al hospital en el estado con condición grave, sin que hasta el momento se reporten víctimas mortales. Equipos de emergencia, bomberos y corporaciones de seguridad atendieron el llamado. Así el panorama desde Querétaro.
1: Gracias, Karina Buitrón, allá en Querétaro. Hacemos una pausa, son las 6:25. Panorama informativo 88.9, información que sirve. Todavía pendiente de visitar en la República Mexicana, León, Guanajuato y Monterrey, Nuevo León.
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0: 6:30, panorama informativo 88.9, información que sirve. Yo soy Alejandro Villalbazo, en X, en TikTok, @Villalbazo 13, mensajitos en el WhatsApp 5580-255-889. Muy buenos días de manera especial para todos ustedes que se están despertando con nosotros, 6:30 de la mañana en punto, que esta hora suena su despertador. Vamos a cerrar esta primera semana de julio, viernes 3 de julio. Vamos a cerrarla con todo, porque así debe de ser para terminar bien la semana y tener un sabroso descanso de fin de semana, quienes puedan tener descanso de fin de semana. Hay mucha gente que tiene que pegarle todavía en sábado, algunos incluso en dominguito, o que descansan entre semana y sábado y domingo son los días fuertes. Bueno, pues tengamos un gran viernes, disfrutemos de este viernes 3 de julio. Estamos recorriendo la República Mexicana en este día de calor, lluvia en el país, las lluvias más importantes: Sinaloa, Chihuahua, Durango, Guerrero, el calor hasta los 45 grados, ese infierno en Baja California Sur, Sonora, Sinaloa, Chihuahua y Oaxaca. Vámonos a León, Guanajuato, 14 grados. René Funes, ¿cómo estás, René? Buenos días.
1: ¿Qué tal, Alejandro? Muy buenos días, gusto en saludarte. Hoy tenemos una máxima de 26 y una mínima de 14.
0: ¿Y la de 8, René?
1: En menos de un mes, sistemas del gobierno municipal de León fueron vulnerados por un hacker. En el ocurrido inicios del mes de junio, se obtuvieron miles de formatos prehospitalarios del C4 que contenían datos personales e información sensible de servicios de emergencias. Ahora fue el Servicio de Atención Ciudadana el que fue vulnerado. El gobierno municipal reconoció el ataque. De acuerdo con la información difundida, estarían comprometidos datos personales de más de 250,000 personas. Entre ellos hay números de teléfono, CURP, incluso domicilios de todos estos reportes que hicieron a la autoridad municipal. En total suman 7 ataques confirmados a dependencias de gobierno estatal, municipales y la Fiscalía General del Estado en solo 6 meses. El reparto.
0: Gracias, René Funes, desde León, Guanajuato. Y cerramos en Monterrey, Nuevo León, 23 grados, Jorge Maldonado. ¿Cómo te va, Jorge?
2: ¿Qué tal, Alejandro? Muy buenos días, con un cielo completamente nublado y se espera una temperatura máxima de 34 grados centígrados, Alejandro.
0: ¿Y la de 8?
2: Alejandro, una intensa movilización es lo que se desata en la colonia Mitra Centro, municipio de Monterrey, luego de que familiares se encuentran sin vida en el interior de una vivienda a un ser querido, un comerciante. De inmediato llega la policía, al momento en que arriba detecta que hay huellas de violencia en el cuerpo de la persona, mandan llamar a paramédicos, quienes al arribar, pues sí, efectivamente Alejandro traía huellas de violencia, pero también traía varios impactos de bala. Todo parece indicar que se metieron al domicilio de este comerciante de 65 años de edad y prácticamente lo asesinaron a balazos. Ya las autoridades están investigando este nuevo crimen aquí en el municipio de Monterrey, Alejandro.
0: Bien, gracias, Jorge Maldonado, desde Monterrey, Nuevo León. Así el recorrido por la República Mexicana, el clima y la de 8. Tráfico, clima cada 15 minutos. Mónica Villalobos.
3: Alejandro, gracias. Les comento que servicios de emergencia trabajan por volcadura de tráiler en la carretera México-Toluca, a la altura de Paseo de los Tamarindos, Alcaldía Coajimalpa. En unos minutos más información.
4: Muchas gracias, Moni. Y Estados Unidos endurece su ofensiva contra los cárteles unidos y Gran Casas.
5: Estados Unidos presentó una acusación formal contra Juan José Farías Mendoza, alias Juanjo, e Israel Vega Farías, alias Papo, ambos identificados como miembros de alto rango de los Cárteles Unidos y como hijo y sobrino del líder de la organización criminal Juan José Farías Álvarez, alias El Abuelo, por quien se piden hasta 10 millones de dólares como recompensa. Un gran jurado federal del Distrito de Columbia los acusa de traficar metanfetamina a Estados Unidos, apoyar una organización terrorista extranjera, así como de usar y poseer armas de fuego como ametralladoras y artefactos explosivos. De acuerdo con Washington, desde Tepalcatepec, Michoacán, Cárteles Unidos opera en Dallas, Houston, Atlanta, Kansas City, Sacramento, Los Ángeles, Denver, Chicago y algunas partes de Europa y Australia. Para CIR Noticias, Gibran Casas.
4: Buscan fortalecer la prevención del reclutamiento de menores de edad por parte también de grupos del crimen organizado. Isaac Castañeda.
6: Mediante un punto de acuerdo, el grupo parlamentario del PRI en la Cámara de Diputados exhortó a fortalecer las acciones de prevención del reclutamiento forzado y utilización de niñas, niños y adolescentes por parte de grupos criminales. De acuerdo con el recurso legislativo presentado por el coordinador de los diputados del PRI, Rubén Moreira, los menores y adolescentes se enfrentan a condiciones de vulnerabilidad que causan la pobreza, desigualdad, violencia familiar, deserción escolar y falta de oportunidades educativas y laborales, además de la presencia de grupos criminales, lo que propicia la captación de los jóvenes. Así, el punto de acuerdo incluye un llamado a la Secretaría de Seguridad para la prevención social de las violencias y los delitos. También que la SEP refuerce las estrategias orientadas a la permanencia escolar y la prevención del abandono educativo. 88.9 Noticias, Isaac Castañeda.
4: Bueno, y Liam Gallagher de Oasis le sigue buscando ruido al chicharrón. Ahora se burló de Juan Gabriel. Lalo González.
7: Las emociones de la afición de México e Inglaterra están exaltadas y a flor de piel, y eso se demuestra en la guerra de declaraciones entre Liam Gallagher y el público mexicano. Ahora el vocalista de Oasis lanzó un nuevo ataque y se burló del legado de Juan Gabriel. Lo que pasó fue que un usuario de la red social X comparó el talento del Divo de Juárez y de la banda originaria de Manchester. Según el usuario, el ídolo mexicano podía componer Wonderwall con los ojos cerrados, mientras que la agrupación inglesa jamás lograría interpretar la complejidad de Hasta que te conocí. Ante esto, el menor de los Gallagher minimizó la capacidad vocal de Juanga y dijo esto: lo canto en la ducha, lo primero que hago todas las mañanas. Para 88.9 Noticias, Lalo González.
4: 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Vámonos a los deportes. Alex Cervantes.
8: Muchas gracias, Iñaki. México se enfrenta a Inglaterra en los octavos de final de la Copa 2026. Será el próximo domingo a las 6 de la tarde en el Estadio Ciudad de México, donde el apoyo de la afición ha sido importantísimo. Vamos a escuchar las palabras del delantero del tricolor, Julián Quiñones.
9: Sí, todo ese apoyo que la afición nos ha dado, la gente que viene al estadio, los que están en casa, los que nos apoyan en redes sociales, siempre nos inspira para sacar lo mejor de nosotros, ¿no? Para darnos duro en la cancha, dar lo mejor de cada uno de nosotros.
8: Inglaterra llega la noche de este viernes a nuestro país y mañana reconocerán la cancha. Su hotel de concentración, todo un secreto, con la intención de evitar posibles espías y serenata por parte de los aficionados. A los jugadores se les va a proporcionar tapones para que puedan dormir. El primer ministro británico rechazó la petición del técnico Thomas Tuchel de permitir que los niños falten a clases para ver el partido, debido que será la 1 de la mañana, tiempo de Inglaterra. También se confirmó que los pubs tendrán permiso de estar abiertos hasta las 5 de la mañana del próximo lunes, confiando en que su selección avance a la siguiente fase. Por ahora es todo en la información deportiva.
4: Muchas gracias, Alex Villalbazo, Alex Cervantes, Iñaki Manero, en Panorama Informativo, en 88.9 Noticias, información que sirve y por iHeartRadio. Moni Villalobos, tráfico y clima cada 15. Adelante, Moni.
3: Iñaki, gracias. Sigue cerrada la circulación en General Prim entre Abraham González y Bucareli por manifestantes. La alternativa es Avenida Chapultepec. En unos minutos, más información.
0: La trivia, Iñaki.
4: Gracias, Alex. Si me permiten, con mucho gusto, la trivia de ayer. Una expresión que se desprende de todo lo que rodea el preparar la unión de dos personas, la unión pues marital de dos personas. Por su etimología sigue manteniendo la idea, o sea, y normaliza la idea de que la mujer, aunque no nos hemos dado cuenta, debe seguir sometida al hombre. Pues sí, es una tradición que en muchas familias se sigue dando. ¿Cuál es? Pues la petición de mano, pedir la mano. En este caso, la palabra mano viene del latín manus, que aplica a patria, potestad o tutela, ¿no? Cuando dices, voy mano, pues sí, voy yo primero, pues efectivamente es tuyo. Patria, potestad, o sea, el control y la posesión de la mujer pasa del padre al pretendiente, sí, como si fuera un objeto, ¿no? Y lo seguimos normalizando precisamente por la etimología de esta tradición de pedir la mano. Hoy simplemente es una cena, es una reunión, es una fiesta en donde una familia conoce a la otra, ¿no? Y difícilmente ya hay una ceremonia de petición de mano, ¿no? O sea, ya no le dicen al novio, ¿hoy quieres decir algo, mijo? ¿No? Ya, no, qué flojera, ¿no? O no, o tú sí eres tradicionalista.
0: No, yo creo que ya, ¿no? Eso tendría que estar rebasado.
4: Igual, sí, igualmente.
0: Sí, yo creo que ya.
4: Sí, conocemos a la familia y cenamos y sabroso y rico, echamos unos tragos y
0: mucho gusto
4: aquí en su casa.
0: Y ya nos vemos en la...
4: Nos vemos en la ceremonia.
0: En la boda.
4: Si es que se da.
0: Sí, claro.
4: Sí, porque luego puede pasar.
0: Si cualquier cosa puede pasar en el camino, ¿no?
4: Totalmente, totalmente. Vamos con la trivia de hoy. Trivia deportiva. En el tema de estos eventos mundialistas hay muchas consecuencias, desde luego. Y ya se decía que la derrama económica no iba a ser tan grande como mucha gente lo está pensando, sobre todo para México. A ver, si nada más son 13 partidos, y en lugar de 52, pues ni tanto que estén pensando. Bueno, como sea, ya lo dirán los economistas, ya se verá. El tema de la basura, el tema de todo lo que se deje por las celebraciones, ¿no? Que ya hemos estado viviendo. Pero hay una consecuencia que puede o no beneficiar a un país, una consecuencia que siempre deja este tipo de certámenes, de acuerdo con un estudio científico. ¿Cuál es esta consecuencia que en algún momento dado, depende de las condiciones de este país, lo puede beneficiar o no? www.889noticias.mx, @889noticias, @inakimanar, WhatsApp 5582-55889 y el talkback a través de iHeartRadio, la respuesta en 2 horas.
0: Oye, ¿esa consecuencia es en corto plazo, a largo plazo?
4: A mediano, digamos.
0: A mediano plazo.
4: Mediano plazo. Vamos a ponerlo a mediano plazo, que se puede extender a largo plazo también, ¿no? Puede llegar a ser benéfica o no, dependiendo de las condiciones de ese país.
0: ¿Esa consecuencia es a nivel país, es decir, a nivel macro, o va impactando a la gente de manera positiva?
4: Puede ser a nivel macro, o sea, impacta en lo personal, pero impacta también en lo general.
0: Ok.
4: Y tiene impacto en varias áreas, no solamente en el área económica, porque sí hay un impacto en el área económica importante, pero también en el área social. Okay. Y en el área, vamos a dar una tempranera, en el área salud también.
0: Okay.
4: ¿Cuál será?
0: Bueno,
4: y esto de acuerdo con un estudio científico. Ya lo platicaremos en un momento. Está divertida la respuesta.
0: Bueno, pues le damos entonces.
4: En 2 horas la respuesta, en 1 hora pistas para esta trivia que tiene consecuencias. 6:44.
10: Y es que siempre estamos viviendo de noche, siempre tomando cosas, viajando.
0: ¿Qué pasó en la madrugada? ¿Qué nos cuentas, René Ponce? Adelante, René.
1: ¿Qué tal, Alejandro Iñaki? Pues durante la noche y parte de la madrugada en el eje 3 Norte, avenida San Isidro, a la altura de Manuel Salazar, esto es en Azcapotzalco, se registró una importante fuga de agua, al parecer por una reparación de agua potable en una tubería que se realizó de manera incorrecta. Fue necesario el cierre de la válvula por parte de trabajadores de la Secretaría de Gestión Integral del Agua. No obstante, al momento, los vecinos señalan que esta tubería no ha sido reparada.
0: Vamos a mejorar la comunicación, René, está ahí medio viciado y no te estamos escuchando con la claridad que tenemos que, sobre todo con algo tan importante, fuga de agua. Bueno, fuga de agua provocada por quien tuvo que haber ido a reparar y no hizo el trabajo de manera correcta, y son los de la alcaldía, en este caso Alcaldía Azcapotzalco. Y entonces, ya tuvieron que ir a cerrar la válvula con todo lo que eso implica para el servicio del agua, porque al cerrar una válvula, pues afectas el servicio, quién sabe de cuántas personas. Y al momento no ha sido reparada esa reparación mal hecha que habían hecho y que provocó la fuga. Ahorita regresamos con René Ponce, vamos a la pausa. Regresamos con René para que nos regale todavía más detalles. Son 7:15.

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5: ¿Qué pasó en la madrugada? Nos estabas platicando, René Ponce. Adelante, René.
6: Así es, Alejandro, pues nada más reiterar este llamado de los vecinos para que acudan pues las autoridades a reparar esta fuga en Eje 3 Norte, Avenida San Isidro y Manuel Salazar, porque sí se cerró la bomba, pero todavía de origen no se repara. Por otra parte, durante la madrugada en una vivienda ubicada sobre el Eje 8 Sur, Popocatépetl, casi con Rumanía, esta es la colonia Portales, perímetro de la alcaldía Benito Juárez, bomberos de la Ciudad de México atendieron una fuga de gas en un tanque estacionario, pues esta salida de combustible fue reparado en unos cuantos minutos sin que se registraran personas intoxicadas. Casi a la misma hora, bomberos también acuden a otra vivienda, pero está localizada en la colonia Paraje Zacatepec, es perímetro de la alcaldía Iztapalapa, donde se reportaba una fuga de gas. Al llegar al lugar, los bomberos detectaron que debido al sobrellenado de un tanque estacionario de 500 litros, se registraba la salida del combustible por una válvula que además se encontraba en mal estado. Todo fue pues controlado en unos cuantos minutos. Tampoco hubo personas intoxicadas. Finalmente, alrededor de las 5 de la mañana, también bomberos capitalinos acuden a las calles Doctor Norma y Doctor Bertis en la colonia Doctores en la alcaldía de Cuauhtémoc. Ahí sofocan un incendio que se registraba en la vía pública. Se trató de un montón de basura que fue consumido luego de que al parecer personas en situación de calle prendían fuego a algunos desperdicios para calentarse durante la noche, pero se les sale de control. Afortunadamente no hubo personas lesionadas, Alejandro.
5: Gracias, René.
6: Estamos pendientes, Alejandro. Un abrazo.
5: Igualmente, René Ponce, con lo que pasó en la madrugada.

0: 10 para las 7, panorama informativo 88.9, información que sirve. Yo soy Alejandro Villalbazo en X, en TikTok, arroba Villalbazo 13. Qué interesante tema, que siempre se va a prestar al debate, pero con toda la empatía, ¿no? Porque se pone sobre la discusión en la Ciudad de México el voltear a ver el trabajo no remunerado de cuidadores en casa. Principalmente una chamba, y que culturalmente pues ha recaído en las mujeres. Las mujeres que se quedan a cuidar a los hijos, a los abuelos, a los suegros, sí, a los esposos.
1: Sí, cuando ya tienen una enfermedad difícil.
0: Y que dejan su vida para cuidar de los suyos.
1: O el hijo mayor, o la hija mayor, que por lo general es la que termina cuidando a los papás.
0: Y toda esa chamba, porque es un trabajo tototototote, pues nunca lleva un pago, nunca lleva un salario, nunca lleva un sueldo.
1: No, y es un desgaste.
0: En lo emocional. Sí,
1: y en lo físico.
0: Sí. Por eso ahora se está en este debate. ¿Qué hacer con el tema de ese trabajo no remunerado de cuidadoras en casa? Joana Flores, buenos días, Joana.
2: Alejandro, buenos días. Pues la jefa de gobierno, Clara Brugada, promulgó la ley del sistema de cuidados de la Ciudad de México, que básicamente pues busca reducir las tareas de las mujeres en el hogar, así como los cuidados de la familia, para que las mujeres, Alejandro, pues también tengan oportunidad de realizar otras actividades como estudiar y trabajar, o simplemente descansar y no solo dedicar su vida a la familia. Vamos a escuchar.
3: La desigualdad de género en el hogar y la carga desproporcionada de cuidados sobre los hombros cansados de millones de mujeres. En nuestra ciudad, el 80% de quienes dedican más de 40 horas semanales al cuidado son mujeres. Hoy en el país, el valor del trabajo no remunerado de cuidados asciende al 25% del Producto Interno Bruto, a más de 4 billones de pesos.
2: Y esta ley lo que sugiere en un futuro, Alejandro, es que pues estos cuidados de los hijos, de los abuelos, de las personas con discapacidad y hasta de los maridos se pueda remunerar. Vamos a escuchar.
3: Esta ley establece la obligación de calcular el valor económico del trabajo no remunerado de cuidados. Es tiempo de reivindicar, de calcular y remunerar el trabajo invisible que mueve al mundo. Por ello, instruyo a la Secretaría de Bienestar a conformar un grupo de especialistas para realizar la primera contabilidad de trabajo doméstico no remunerado oficial en nuestra ciudad.
0: Oye, Joana, y en este caso, ¿el gobierno qué, Joana?
2: Bueno, esta idea de pagar, Alejandro, que está establecida en la ley en el artículo 12 de esta ley, no define cuándo se pagaría este trabajo del hogar ni quién lo pagaría. Solo dice que el gobierno va a impulsar el pago de este tipo de trabajo. Lo que sí establece es que el gobierno de la ciudad está obligado a generar infraestructura para proporcionar cuidados, como las 100 utopías que ya prometió Brugada, 200 casas de cuidado para adultos mayores, 200 casas para el cuidado de personas con discapacidad, 300 centros de cuidado infantil y 200 casas de las 3R. La idea es que ahí las mujeres, Alejandro, puedan ir, por ejemplo, como tiene comedores, las utopías, pues que vayas por tu comida preparada mientras pasas al spa, te lavan la ropa, y que ahí puedas llevar pues a los recién nacidos, a los abuelitos o a las personas con discapacidad para que sean cuidados mientras las mujeres realicen otro tipo de tareas. Esa es la idea al finalizar esta administración, que se cuente con toda esta infraestructura, Alejandro.
0: Pues sí, porque también por ahí habría que empezar, ¿no? Porque mucha gente podría desahogar esta carga si hubiera una infraestructura que te ayudara, que te respaldara, si tuvieras a dónde llevar a los tuyos mientras tú puedes ir a chambear o a descansar o a quedarte en casa o a hacer lo que se te pegue la regalada gana. Pero como no existe esa infraestructura, no hay a dónde dejar al abuelito. No hay. No hay a dónde dejar a un rato al hijo con algún tipo de discapacidad. No hay. No hay a dónde ni quien te ayude, ni te eche la mano para ver tantito a al marido enfermo. Porque del hospital te lo sacaron así, órale, vámonos.
1: Y sobre todo cuando necesitas cierta especialidad para atenderlo, ¿no? La discapacidad de un niño, por ejemplo.
0: Las mamás se vuelven... bueno, doctoras, enfermeras.
1: Todo.
0: Terapeutas. ¿No? Además, con todo el amor del mundo. Es un tema que hay que entrarle al debate.
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1: 7:00, Panorama Informativo 88.9, información que sirve. Yo soy Alejandro Villalbazo en X, en TikTok, @Villalbazo13. Es viernes 3 de julio, Iñaki Manero. ¿Cómo estás, Iñaki?
5: ¿Cómo estás, Alex Villalbazo, Alex Cervantes, amigos de la República Mexicana, de todas partes, por ahí, Radio? Muchas gracias por seguir en Panorama.
1: Los mensajitos son en el WhatsApp 5580-255-889. Mensajitos de cumpleaños siempre, ya saben, a las 7 de la mañana. Carlos, claro que te echamos la manita. Carlos dice, para felicitar a mi hija Yaretzi Fernanda Olivares Rojas. Yaretzi Fernanda cumple 13 años. Y el mensaje para ti es de parte de tus papás, Carlos y Dalila. Un mensaje de amor. Y ya te lo han dicho muchas veces, pero te lo quieren decir a través de nosotros. Eres lo más hermoso que les ha pasado en la vida. Jesús García, felicitando a su hijo Víctor Manuel Villanueva Sánchez. Cumple 35 años. Dice, estoy muy orgulloso, es una excelente persona, hijo, amigo, y a quien amo con todo mi corazón. Nicanor Alejo Luna, mañanitas para Nicanor, autofelicitación, cumple 66. Él anda por los rumbos de Tepotzotlán en el Estado de México. Ahí se me antojaron unas quecas ahí del mercadito.
5: Ay, ¿cómo no? Tepotzotlán.
1: Ricas.
5: Adiós, Nicanor.
1: Adiós, Nicanor.
5: Que te vaya muy bien, Nicanor.
1: Oye, desde Cancún, ahí en tu tierra. Oscar, Paul, felicitando a su adorada esposa Sara Córdoba, cumple 44 años.
5: Sara Sote, Sara.
1: Oye, desde Purísima del Rincón en Guanajuato, Alfredo Márquez felicitando a su hijo Jonathan, que cumple 25. Y Fabiola Madrigal, el mensaje es para su papá Ricardo Madrigal, cumple 62 años. ¡Qué bonito! Mira lo que te dice tu hija, Ricardo, hasta una lagrimita se te anda saliendo, ¿eh? El mejor padre que Dios me pudo dar.
5: Qué bonito.
1: Qué bonito, man. Qué orgullo, ¿no?
5: Y de Joaquín el Gato Negro cumple años el domingo también.
1: Ok.
5: Entonces felicidades.
1: Bueno, Joaquín, pues el Gato Negro. Adelantadas.
5: Sí.
1: Adelantadas las mañanitas. Son las 7:03, tráfico y clima cada 15 minutos. Mónica Villalobos.
6: Alejandro, gracias. Les comento que por logística hay reducción de carriles en centrales de Paso de la Reforma, entre la Estela de Luz e Insurgentes. En ambos sentidos, usen de alternativa Circuito Interior y Avenida Chapultepec. En unos minutos, más información.
5: Gracias, Moni. Vámonos con el panorama. Panorama nacional. La Fiscalía General de la República confirmó la detención de Javier Iván N., alias Delta 1, presunto jefe operativo del Grupo Sombra, investigado por su probable participación en el rapto de la periodista Roxana Berenice Guzmán Ramírez. La captura se realizó en Coatzacoalcos y fue posible gracias a información obtenida tras la detención de otro presunto integrante de la organización criminal. Con este arresto ya suman 7 personas detenidas por el caso. En tanto, continúan los peritajes a restos óseos localizados en Moloacán para determinar si corresponden a la comunicadora. Una juez federal aplazó para hoy viernes la audiencia de imputación contra Hilda Susana Lozoya Austin, hermana de Emilio Lozoya, luego de que su defensa pidió más tiempo para revisar la carpeta de investigación del caso Agronitrogenados. Durante la audiencia, la imputada aseguró que el proceso en su contra es un caso político para presionar a su hermano. Mientras tanto, permanecerá bajo resguardo de la Fiscalía General de la República. Autoridades federales aseguraron 12.4 kilogramos gramos de cocaína ocultos en una silla de ruedas que formaba parte del equipaje de un pasajero procedente de Medellín, Colombia, en el Aeropuerto Internacional de Cancún. El aseguramiento fue realizado por personal de la Agencia Nacional de Aduanas de México y la Secretaría de la Defensa Nacional. Tanto la droga como el pasajero quedaron a disposición de la Fiscalía General de la República. Autoridades piden no convertir la celebración de la fiesta futbolera en una tragedia. René Ponce.
7: La Secretaría de Seguridad y Protección Ciudadana y la Secretaría de Seguridad Ciudadana Capitalina hacen un llamado a la población a celebrar de manera responsable durante los festejos de la fiesta del fútbol y evitar poner en riesgo su integridad y la de terceros. Destaca que entre estas conductas se encuentran retos o dinámicas como el denominado quiere volar, arrojarse desde parabuses o estructuras elevadas, realizar peleas simuladas utilizando trafitambos, escalar mobiliario urbano para grabar videos o provocar aglomeraciones y desplazamientos repentinos bajo expresiones como nadaremos. Las dependencias recuerdan que la euforia colectiva sumada al consumo de alcohol u otras sustancias disminuye la capacidad para identificar riesgos y tomar decisiones oportunas, lo que incrementa la probabilidad de sufrir fracturas, traumatismo, lesiones permanentes o incluso la muerte. Para 88.9 Noticias, René Ponce Hernández.
5: Proponen ampliar la protección jurídica para migrantes que permanecen en México. Isaac Castañeda.
8: La creación de un programa de asesoría jurídica para personas migrantes como una forma de fortalecer la protección de sus derechos es el contenido de una iniciativa presentada por el diputado Alejandro Domínguez. El legislador priista apuntó que esta acción permitirá garantizar orientación, acompañamiento y representación legal gratuita en procedimientos administrativos migratorios. Indicó que ahora México es el lugar de destino de muchas personas que buscan principalmente reconstruir sus proyectos de vida, por lo que esta nueva realidad apura a tener instituciones sólidas y mecanismos con protección efectivos. Apuntó que el crecimiento se debe al endurecimiento de las políticas migratorias en la región, el incremento de los controles fronterizos, los elevados costos de los cruces irregulares y la búsqueda de oportunidades laborales y de estabilidad dentro del país. 88.9 Noticias, Isaac Castañeda.
5: En el panorama internacional, luego de la decisión de la administración del presidente de los Estados Unidos, Donald Trump, de no extender de forma automática el Tratado Comercial de América del Norte por 16 años, sino de irlo revisando, la oposición en el Capitolio mostró opiniones divididas de sus legisladores, ya que mientras algunos demócratas calificaron la decisión como un grave error por no continuar con el acuerdo, otros afirmaron que el camino tomado es una oportunidad para reforzar el tratado, ya que afirman que no es momento de elegir soluciones a medias. Por otra parte, en Venezuela, la cifra de personas fallecidas por los terremotos ya está actualizada a 2.595 personas. Total de heridos hasta el momento, 12.400. Se ha logrado el rescate con vida de 6.462 víctimas y Naciones Unidas estima que 50.000 personas permanecen desaparecidas. Hoy viernes, la secretaria general de la Organización Meteorológica Mundial, Celeste Saulo, advirtió que el fenómeno climático del Niño, el Super Niño, exhibe ya una rápida evolución hacia un episodio fuerte entre julio y septiembre, lo que aumenta la probabilidad de que se desarrollen eventos meteorológicos extremos a nivel global, incrementando las probabilidades de sequías y lluvias intensas, así como el riesgo de olas de calor terrestres y marinas en muchas regiones del planeta. Vamos a los deportes, Alex Cervantes.
3: Gracias, Iñaki. Llegó el momento de darle una vuelta a la copa. Cabo Verde no piensa afrontar con miedo a la campeona del mundo Argentina. Intentará dar otra sorpresa. La presencia del delantero egipcio Mohamed El Salah contra Australia sigue siendo una incógnita después de la lesión muscular que sufrió ante Irán. Brasil confirmó la baja por lesión del mediocampista Lucas Paquetá. Se pierde el resto del torneo. Guadalajara, Monterrey, Toronto, San Francisco, Filadelfia y Seattle dicen adiós a la justa. Ya no serán sedes a partir de los octavos de final. Recuerden que esta y más información deportiva la pueden consultar en nuestra página de internet www.889noticias.mx.
5: Muchas gracias, Alex. Alex Villalbazo, Alex Cervantes, Iñaki Manero en Panorama Informativo en 88.9 Noticias. 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Moni Villalobos, platícanos el tráfico y el clima cada 15 minutos, por donde sí y por donde ni te metas.
9: Hola, Iñaki, gracias. Se implementan carriles reversibles en Doctor Río de la Loza y su continuación Fray Servando Teresa de Mier, de Topacio a Doctor Vértiz, así como en circuito interior de la raza a Leibniz y de Alfonso Reyes a Benjamín Franklin hasta las 9 de la mañana. En unos minutos más información.
1: 7:10, panorama informativo 88.9, información que sirve. Yo soy Alejandro Villalbazo, en X, en TikTok, arroba Villalbazo 13, mensajitos en el WhatsApp 5580-255-8889. Pues resulta que traemos los aguacates hasta arriba. En el precio, ¿no? El kilo de aguacate está impagable. Ayer nos sorprendíamos porque Fer Cantón desde Tuxtla Gutiérrez en Chiapas nos reportaba, nuestro corresponsal, que se vende el kilo de aguacate en 125 pesos. Y decíamos, no está, pero de locos. Y parecía que era el precio más caro en el país, con datos incluso oficiales. No, que de pronto nos llegan mensajes, ¿qué crees? Que por aquí, por allá está más caro. Más caro de 125 pesos, sí. Más caro de 125 pesos. Y nos dieron santo y seña, mercadito allá atrás de Los Pinos, Ciudad de México, Alcaldía Miguel Hidalgo. Pepe Toño Morales agarró la bolsa del mandado y se fue, pero en friega. Preguntaste, ¿y qué te contestaron, Pepe Toño? Buenos días.
10: Se están manchando. Buenos días, Alex Iñaki, buenos días. Eso fue lo que opinaron clientes del mercado El Chorrito, que se encuentra muy cerca justamente de las instalaciones de la Alcaldía Miguel Hidalgo. A esa demarcación pertenece ese mercado. Y es que luego del mensaje que recibió 88.9 Noticias, ya sabes, el Pepe Toño fue de metiche para ver hasta dónde eran capaces los señores vendedores de aumentar los precios del llamado oro verde.
11: ¿Este qué aguacate es?
12: Este aguacate está en mi padrón.
11: ¿140? Ajá, ay, ¿por qué tan caro? Y es que no he encontrado más barato, por eso te pregunto, porque sí, está carísimo. Ajá. ¿Pero por qué subió tanto, eh?
12: Ya está acabando su temporada, este empieza el otro, pero el otro está dulce. Está corrientón. Ya son los últimos terminados, ya vamos a empezar frente al otro.
11: ¿Y el otro en cuánto va a estar?
12: Sí, pues,
11: ¿para cuándo?
12: 120.
11: Decirlo.
12: La actitud no sabré decirlo.
11: ¿Una semanita, unos días?
12: O un poquito más, yo creo.
10: Sí, la expresión de los clientes era de abrir a todo lo que dan los ojos y tomar decisiones importantes, porque ahí dicen, mejor no.
13: Mira, el precio del aguacate aquí en el mercado, yo la verdad ya no lo compro porque sí está muy carísimo y casi lo venden más de 100 pesos. De verdad no. Un kilo de aguacate más o menos te lo puedo así yo pagarlo en unos 70 pesos el kilo, pero del grande. Aquí está carísimo todo en el mercado de Chorrito y ya no compro nada de verdura, no compro nada, de verdad.
10: Ah, bueno. Entonces seguimos buscando, ahí mismo, en un mercado que tiene 71 años de antigüedad y cuyo nombre en el registro en realidad es el mercado Plutarco Elías Calles. Hoy, ese mercado, Alex Iñaki, se encuentra en la colonia San Miguel Chapultepec y tal vez, por eso el precio del aguacate es más alto.
14: Todo está muy bueno, ¿lo quiere para allá o lo quiere para la semana?
11: No, querría para la semana, pero ¿en cuánto está el kilo?
14: A 120 el kilo.
11: 120. ¿De qué aguacate es este?
14: Este es el Hass. Es el que viene de Michoacán y está muy bueno.
11: Oiga, pero subió, ¿verdad?
14: De ahorita donde quiera está subiendo.
11: ¿Y usted 120?
14: 120. Es que lo estamos comprando aquí nosotros.
11: Ustedes que lo subieron allá también, ¿verdad?
14: Todo, según como compra uno es como da. ¿Sí? O sea, nosotros no ponemos el precio ya desde que compra uno.
10: Mejor la cliente se salió y la fuimos a alcanzar para preguntarle, ¿y ahora ya no va a comprar el aguacatito para el guacamole o para la ensalada pico de gallo?
15: ¿En cuánto lo ha comprado usted, que se acuerde la última vez?
16: En 50.
15: ¿Ya se dio cuenta que aquí está en 140?
16: Ay, no sabía.
15: ¿Lo compraría?
16: No.
15: ¿Por qué?
16: No, está muy caro. Es algo como que mejor compro otra cosa.
15: ¿De plano?
16: De plano.
15: ¿Qué le recomendaría usted a las amas de casa para sustituirlo?
16: Pues, no, pues no hay con qué sustituirlo, pero de todos modos, pues esperar a que baje un poco.
10: Hicimos, Alex y Jackie, el último intento. Así no es el único puesto ni el único lugar. Por eso recorrimos más locales que desde muy temprano abren sus puertas.
11: ¿El aguacate qué cuesta?
17: A 100 el kilo.
11: ¿Ese qué aguacate es el Hass?
17: Sí.
11: ¿A 100?
17: Sí.
11: El lugar más barato me lo encuentro.
17: ¿Eh?
11: Es que es el lugar más barato donde lo estoy encontrando ahorita. Está carísimo. Por eso te preguntaba. ¿100, verdad?
17: Sí.
11: Gracias.
10: Bueno, después de esa charla tan prolongada y tan amena, seguimos el recorrido. Así están los precios en ese mercado. Lo más barato que encontramos fue de 100 pesos el kilo. De ahí el siguiente 120 pesos. Y el más caro 140, que porque es de Michoacán y que porque es de la mejor calidad, pero los clientes opinan diferente.
18: No, aquí es muy caro. Aquí este mercadito es muy caro, de todo. Y realmente, pues, uno que economiza, pues no. Yo lo veo en otras partes y no es... Sí está, ponga usted a 50, 60 pesos, pero no a ciento y tanto, pues ya nadie lo compra. Bueno, sí hay gente que lo puede comprar. Aquí es una barbaridad, es muy caro.
1: Ahorita nos platicas, Pepe Toño, como referencia, el precio en la central de abasto, 7:15.
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informativo. Siete y veinte, panorama informativo 88.9, información que sirve. Yo soy Alejandro Villalbazo, en X, en TikTok, arroba Villalbazo 13. Ya nos estamos dando cuenta, entre gol y gol, que nos meten los aguacates a 140 pesos el kilo. Es el lugar más caro del país. Después del recorrido que hicimos ayer, después de que platicábamos 125 pesos en Tuxtla Gutiérrez, en Chiapas, y era ya así lo más elevado, de acuerdo con el recorrido oficial.

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2: Venustiano Carranza, es decir, en la alcaldía de Venustiano Carranza, 90 pesos. Y otro mercado en la alcaldía de Iztapalapa, pues no es tan diferente. Escuchemos.
3: Yo lo compré a 95 y la verdad está muy, muy caro. En dos semanas subió 30 pesos por kilo, porque estaban 65, 70, pero ahorita ya está en 95.
2: Alex, Iñaki, amigos del auditorio, algo pasa con el oro verde.
4: Sí, al rato ya veremos también cómo impacta esto en la inflación, Pepe Toño, porque ya sabemos que este tipo de precios disparados, claro que tienen un impacto en la inflación. ¿Qué está pasando? ¿Por qué está tan caro el aguacate recientemente? Hay 3-4 factores que están provocando que esté impagable el precio del kilo de aguacate. Uno de ellos es el que viene afectando a productores desde hace años y que los gobiernos, ya sean estatales o federal, no han podido ayudar a que eso termine. Y es el cobro de piso, es la extorsión, es el cobro por derecho de vía, todo eso de parte de la delincuencia, ¿eh? Y me refiero a cobro de derecho de piso. Llegan y le dicen al aguacatero, a ver, ¿cuántos metros cuadrados tienes por acá, compadre? Bueno, ¿cuántas hectáreas, no? Uh-huh. Pues tanto, ¿no? ¿Y tu producción cuánto sale? No, pues tantos kilos. Ah, pues me vas a dar tantos pesos por kilo. Eso es de entrada, ¿eh? Después, ¿quién transporta el aguacate? Ah, pues un transportista. Al transportista le cobran ese derecho de vía, es decir, le cobran un dinero para que pueda pasar por esos caminos y esas carreteras y las autopistas, y que el aguacate pueda llegar a tu casa. Eso aumenta el precio del kilo del aguacate. Hay que ponerle también factores del clima, uh-huh, porque o hay lugares donde no llueve, o hay lugares donde la lluvia echa a perder las cosechas. Uh-huh. Porque andamos en esos extremos. Ahí van dos cosas importantes. Ayer leía otra por ahí que me llamaba la atención. Que Estados Unidos, que es nuestro principal comprador de aguacate, pues prácticamente se lleva el 90% de la producción.
5: Sí, es la alta demanda global del aguacate. Uh-huh. Tiene que ver.
4: Queda poco para nosotros. Uh-huh. Entonces queda poco.
5: Pues, poco y malo.
4: Ya te queda el que está aguadito, sí, ¿no? El que ya lo partes, porque hay que tener tutoriales para partir aguacate. Sí. Alguna vez ya les dejé uno en YouTube. Ya queda todo aguadito, ¿no? El aguacate. Ese es otro factor. Por eso es por lo que está en este momento tan caro el precio del kilo del aguacate. ¿Qué se está haciendo para apoyar? Nada. Nada.
5: Sí, el aguacate tiene también una particularidad, y es que el aguacate no madura en el árbol, ¿no? O sea, tienes que cortarlo para que madure. Entonces, el árbol es como un contenedor de aguacates. Y eso también puede propiciar los intermediarios, ¿no? Ajá. Y que también se especule con el precio y que aumente el precio del aguacate. Es una característica natural, digamos, biológica del aguacate. Al momento en que lo cortas se empieza a producir etileno, y eso es lo que hace que madure el aguacate. Pero dentro del árbol, ahí lo puedes conservar muchísimos meses. Uh-huh. Y ahí se queda. Y hay gente que especula precisamente, pues desde la raíz, ¿no? Desde la mera mata.
4: Bueno, pues adiós para el guacamolito para el domingo, ¿no? Sí. Si alguien pensaba preparar un guacamolito el domingo para comer y prepararse para ver el México-Inglaterra, pues el guacamolito creo que va a poder esperar, ¿no? Sí. Porque pues está muy manchado. Y esperando también, ¿no?, que algo ocurra para que podamos tener otra vez accesible el precio del kilo de los aguacates. Y ya sabrá también cada quien si lo paga, ¿no?
5: Claro.
4: Ya también ahí es ley oferta y demanda. Y ya sabrá si te lo están vendiendo en 140 pesos y vas lo pagas, o en 125 como en Tuxtla Gutiérrez en Chiapas, o a lo mejor lo encuentras en otros lugares en

0: 90, y también dependiendo de qué calidad sea el aguacate.
1: Y ya lo decías tú el otro día, el oro verde. El oro se verde. Está convirtiendo en eso.
0: No. Impagable. ¿Sí? El aguacate. Son 7.25.
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0: 7:30, panorama informativo 88.9, información que sirve. Yo soy Alejandro Villalbazo, en X, en TikTok, arroba Villalbazo 13. Los mensajitos son en el WhatsApp 5582558. Tráfico y clima cada 15 minutos, Mónica Villalobos.
1: Alejandro, gracias. El horario para realizar la verificación en el Estado de México es de lunes a viernes, de 8 a 19 horas, y sábados de 8 a 15 horas. En unos minutos, más información.
2: Muchas gracias, Moni. Vámonos con el panorama y vamos al Aeropuerto Internacional de Ciudad de México, dólar y euro esta mañana. ¿Cómo amanecimos? Moni Barrera, güerita, buenos días.
3: ¿Qué tal, Iñaki? Te saludo, te platico que en casas de cambio del Aeropuerto Internacional de la Ciudad de México, el dólar se cotiza a la compra en 16 pesos con 71 centavos y a la venta en 17 pesos pero con 74 centavos. El euro se cotiza a la compra en 19 pesos con 54 centavos y a la venta en 20 pesos pero con 12 centavos. Los números esta mañana.
2: Muchas gracias, Moni. 9:30 de la mañana, el dólar, el euro en las casas de cambio de Ciudad de México, el inicio de actividades de la Bolsa Mexicana de Valores y el gasolinazo nuestro de cada día, cómo amanecieron también los precios de los combustibles, precio de referencia en las estaciones de servicio en la República Mexicana y toda esta información. 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Anuncian que habrá pantallas en Veracruz para disfrutar del partido del domingo. ¿En dónde las van a instalar? Mario Arjona desde Boca del Río, muy buenos días.
4: Hola, ¿qué tal? Muy buenos días. Así es, la gobernadora del estado, Rocío Nale, confirmó que se colocarán pantallas gigantes en la macroplaza del Malecón, en el puerto de Veracruz y la ciudad de Jalapa. Eso para disfrutar del partido el próximo domingo. Recordar que en el estado de Veracruz, la decisión por parte de la mandataria y de los ayuntamientos pues había sido no colocarlas debido a los altos costos de la renta de este tipo de transmisión. Sin embargo, bueno, pues para este próximo partido habrá pantallas en la macroplaza del Malecón y la ciudad de Jalapa. Escuchemos.
5: Estamos trabajando, bueno, ya desde ayer nos pusimos de acuerdo con Rosa María Hernández Espejo y vamos a poner pantallas en la macroplaza para ver el juego acá en Veracruz y en Jalapa. En Jalapa también se van a poner pantallas.
4: Comentó que los costos de la transmisión serán absorbidos por los ayuntamientos, pero la logística y la colocación de los equipos electrónicos serán parte del gobierno estatal. También adelantó, se analiza la colocación de una pantalla en Coatzacoalcos, pero aún no se confirma oficialmente. El panorama en Veracruz.
2: Te agradezco mucho, Mario Arjona, desde Boca del Río. Nos habíamos quedado en eso, que no iba a haber pantallas, qué bueno. En la capital de Guanajuato, capturaron a un sujeto durante un cateo, pero se dio a la fuga, se les peló por el baño. Desde Irapuato, Cristian Pérez. Cristian, buen día.
6: Iñaki, ¿qué tal? Buenos días. Te comento que una intensa movilización policial se registró este jueves por la tarde en el Centro Histórico y la periferia de la ciudad de Guanajuato capital. Esto luego de que un hombre detenido por delitos contra la salud logró burlar a la autoridad de la Fiscalía del Estado y escapar del interior de las instalaciones del Ministerio Público ubicadas en la calle Alhóndiga. El hombre, identificado como Tavares, con varias detenciones por delitos contra la salud, fue detenido nuevamente el miércoles por la tarde en un operativo de cateo en el barrio Presa de Rocha. Fue llevado a los separos de la cárcel municipal, donde quedó bajo el resguardo de la policía municipal, pero este jueves lo trasladaron al edificio de las agencias del Ministerio Público para que rindiera su declaración ante la autoridad fiscal. Estando ya frente a la gente del Ministerio Público, solicitó ir al baño, lo que le fue permitido. Lo acompañó el policía municipal a cargo de su custodia. El detenido ingresó al baño y el elemento policial se quedó en la entrada esperándolo, pero nunca salió por la puerta de acceso, puesto que lo aprovechó y escapó por la ventana del sanitario. Te comento, Iñaki, que durante el resto de la tarde y noche de este jueves se agruparon diversos operativos por elementos policiales de los tres niveles de gobierno en su búsqueda, pero sin resultados favorables, puesto que al final no ha sido detenido. Hasta aquí el panorama desde Guanajuato.
2: Se les peló. Gracias, Cristian Pérez, allá en Guanajuato, en Irapuato y en todo el estado. Nos puede escuchar a través de iHeartRadio en León, Guanajuato, la nueva Amor 103.1 de frecuencia modulada. Toma tus precauciones. En Guadalajara no se va a cancelar la vía recreativa del domingo. Desde la Perla Tapatía, Martín Beltrán. ¿Cómo estás, Martín? Muy buenos días.
7: Iñaki, buenos días. Efectivamente, el secretario general del Ayuntamiento de Guadalajara, Manuel Romo, confirmó que el próximo domingo no se suspenderá la vía recreativa, por lo que la población debe tomar en cuenta que algunas vialidades, como la avenida Juárez, estarán afectadas desde las 7 de la mañana. Escuchemos.
8: El cierre de las calles será todo el día, es decir, desde las 7 de la mañana y hasta el último momento en que se retiren los festejos del Triunfo de México, estará cerrada Avenida Juárez, y desde las 2 de la tarde hasta que se termine la concentración, será cerrada de manera permanente.
7: Dijo que no habrá problema porque no interfiere con las personas que llegan temprano para la vía recreativa y los que van a llegar para ver el partido entre México e Inglaterra. Este es el panorama, Iñaki.
2: Te agradezco mucho, Martín Beltrán, desde la Perla Tapatía, Guadalajara, Jalisco. En todo el estado de Jalisco, ya lo sabes, no hay más iHeartRadio. Y en Puerto Vallarta, Mix 92.7, tu frecuencia modulada. 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dientes, pañales desechables, todo nuevo, por favor, para niños y para adultos, desde luego, toallas femeninas, medicamentos, insumos básicos, analgésicos, antiinflamatorios, también nuevos, lo mismo para jeringas, gasas, vendas, guantes, productos de emergencia, lámparas de mano con pilas, lámparas solares, frazadas, todo en las frazadas en muy buen estado, por favor, y todo nuevo también, si se puede. Puedes llevar alimentos no perecederos, arroz, atún, frijoles, aceite. Hoy viernes 3 de julio en nuestras unidades móviles de Grupo Asir en algunos puntos de Ciudad de México. De 10 a 12 horas, mucha atención, en Horacio y Muset en la colonia Polanco. Por la tarde, de 1 a 3 de la tarde, en Montes Pirineos y Monte Blanco. Ahí en la esquina, en las lomas de Chapultepec, ahí bien cerquita donde estamos nosotros, Alcaldía Miguel Hidalgo, muchísimas gracias por tu ayuda a todos los amigos venezolanos. Vamos a los deportes, Alex Cervantes.
9: Muchas gracias, Iñaki. Amigos, continuamos con más información. Ahora, de la Liga MX. Partidos de pretemporada. Para este viernes, Cancún enfrenta a Toluca en el Estadio Andrés Quintana Roo. Para mañana, en la Copa DIF Madero, la Jaiba Brava contra el América en el Estadio Tamaulipas. Mientras que Atlante jugará ante Monterrey y Morelia Cruz Azul en el Estadio Morelos. Vámonos ahora con información de la Liga Mexicana de Béisbol. El abridor estadounidense Trevor Bauer debutará en su segunda etapa con los Diablos este viernes frente a Campeche en el estadio Alfredo Harp Elu. Hasta aquí los deportes. Volvemos con más en 30 minutos.
2: Muchas gracias, Alex. Alex Villalbazo, Alex Cervantes, Iñaki Manero en Panorama Informativo en 88.9 Noticias. Información que sirve y por iHeartRadio. Moni Villalobos, tráfico y clima cada 15 minutos. ¿Qué nos platicas, Moni?
10: Hola Iñaki, gracias. Les comento que aún está cerrada la circulación del Eje 4 Norte. Antes de Avenida José Loreto Favela, hacia Avenida 412, Alcaldía Gustavo Madero, por socavón, en sentido opuesto, se habilita reversible. En unos minutos, más información.
0: Pistas de la trivia, Iñaki.
2: Gracias, Alex. Y si me permiten, porque usted lo pidió, la trivia de ayer con mucho gusto. Y en nuestro jueves de palabras, de frases, de expresiones, una expresión que se desprende de todo lo que rodea a preparar la unión matrimonial entre dos personas, por su etimología, sigue manteniendo la idea de que la mujer debe seguir sometida al hombre. ¿Cuál es? Pues pedir la mano. El acto de pedir la mano o la tradición de pedir la mano, pues esconde algo pues que ya lleva muchos, muchos siglos, si no milenios. En este caso, mano, la palabra mano, proviene del latín manus, que aplica a la patria potestad o a la tutela. O sea, el control y la posesión de la mujer pasa del padre al pretendiente, como si fuera un objeto. Esa es la respuesta de la trivia. De ahí está feo, ¿no?
0: Casi espantoso.
2: Sí. y cómo lo seguimos ya normalizando, ¿no? Es una práctica normal, social.
0: Porque nos quejamos mucho de los usos y costumbres,
2: ¿no? Así es.
0: Y esto,
2: pues, ¿qué es?
0: ¿No? ¿No? Prácticamente la misma historia.
2: Y tiene más de 3,000 años, ¿eh? Así bajita la tenaza, más de 3,000 uh-huh. años tiene de que así pasa. O sea, la mujer es un bien o un mal, también para algunos, ajá. ¿no? Que pasa de, pues, de una familia a la otra. Y a ver, pues, a ver qué traes tú de dote y a ver qué me puedes ofrecer a mí. Y se hace, sí, la fortuna del papá o la fortuna del pretendiente. ¿En qué me puedes beneficiar a mí, a uh-huh. mi familia? Yo te doy a mi hija y tú a ver en qué me beneficias. ¿Con qué contactos políticos? Cosas que siguen sucediendo más allá de las comunidades en donde se dan los usos y costumbres, las familias. La familia interesada por la bonanza económica de la otra familia también. O sea, lo seguimos haciendo. Bueno, esa es la respuesta de la trivia de ayer. Y la trivia de hoy, una consecuencia para el país o para los países que organizan, hoy es viernes de deportes, que organizan el torneo internacional de fútbol, puede, dependiendo de las condiciones de ese país, ser bueno o malo a nivel económico o social. Uh-huh. ¿De qué estamos hablando?
0: Decías hace rato, ¿no? Sí, sí. Que esto está avalado por un estudio científico.
2: Hay un estudio, sí.
0: Ok. Creo que cuando dijiste hace una hora, ¿no? Una pista tempranera.
2: Ajá.
0: Impacta en temas de salud.
2: Puede impactar en temas de salud. Puede impactar.
0: O sea, no es lo...
2: No es lo común. Ah. Pero sí puede impactar en temas, por ejemplo, de economía.
0: Uh-huh.
2: ¿No? Tanto a nivel individual como a nivel... A nivel país, pues.
0: Uh-huh.
2: A nivel grupal. Y hay algunos a los que sí les puede impactar bien, o hay otros a los que no. Depende del lugar del planeta del cual estamos hablando.
0: Okay.
2: Hay países como México, en donde podría empezar a impactar positivamente. Por ejemplo, hay países como Japón,
0: uh-huh.
2: o como los Estados Unidos, o tal vez Alemania, donde sí les podría impactar de manera positiva. De hecho, este estudio, y ahí va otra pista tempranera, se empezó a hacer a partir de el campeonato de 2006 en Alemania.
0: Okay.
2: Y se llevó a esa conclusión.
0: Ese puede ser buen dato.
2: Sí, por algo importante que está ocurriendo en el mundo, algo muy importante. Ya lo platicaremos en un rato. ¿Qué es?
0: Bueno,
2: damos las coordenadas 5582-5588-9, es WhatsApp, mensajes de texto desde tu celular, TalkBack por X Radio, y ya puedes leer la pregunta en X, en @Iñaki Manero, la respuesta en una oreja.
0: En una hora, sí.
2: En lo que le pensamos. 7:42.

0: 20 para las 8, panorama informativo 88.9, información que sirve. Yo soy Alejandro Villalbazo, en X, en TikTok, arroba Villalbazo 13. Los mensajitos en el WhatsApp 5580-255-889. Acapulco sin luz, Acapulco en medio de apagones. El Acapulco de Avelina, esa Avelina que quiere ahora ser hasta gobernadora de Guerrero y que cuando le preguntan y cómo están las cosas en Acapulco, ella dice que a todo dar, ¿no? Incluido la desaparición de 900 millones de pesos. Ella dice que está a todo dar Acapulco. La gente dice lo contrario. La gente en Acapulco se ha manifestado porque son más de 30 colonias las que de pronto no tienen luz, un ratito sí, otro no. ¿Y saben qué es lo peor del caso? Que esto está ocurriendo principalmente en aquellos lugares donde hace casi 3 años, porque fue en octubre del 2023 cuando Otis devastó Acapulco. En aquellos lugares donde hace casi 3 años se hicieron trabajos de reparación porque el huracán tiró los postes de Comisión Federal de Electricidad y los cables que ayudan a llevar luz. Y se hicieron trabajos. Nada más que hoy nos dicen que esos trabajos pues fueron como que provisionales, que no se hicieron los trabajos al 100 que se tenían que hacer. Y que esa es una de las causas de los apagones recientes en el bello devastado y hoy en penumbras puerto de Acapulco. Ahorita vamos a ir con Adriana Covarrubias para que nos cuente los detalles. Son 7:45. Hacemos una pausa. Panorama informativo 88.9. 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Yo soy Alejandro Villalbazo en X, en TikTok, arroba Villalbazo 13.
1: Arroba Cervantes guión bajo, arroba Inaki Manet.
0: Los mensajitos en el WhatsApp 5580-255-889. Y los invitamos a que se suscriban a mi canal de YouTube, Villalbazo 13.

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5: Diez para las ocho, panorama informativo 88.9, información que sirve. Yo soy Alejandro Villalbazo, en X, en TikTok, @Villalbazo. 13 mensajitos en el WhatsApp 5580-255-889. Acapulco enfrenta ola de apagones. Las fallas, les decía, se atribuyen a dos cosas: reparaciones provisionales que se hicieron hace 3 años después del devastador paso de Otis, y al sobrecalentamiento del cableado. Adriana Covarrubias, desde el bello y devastado puerto de Acapulco. Adriana, buenos días. Ahorita limpiamos un poquito la comunicación con Adriana Covarrubias para que con toda claridad escuchemos lo que se está viviendo en Acapulco con esto de los apagones. Les decía, más de 30 colonias las afectadas, tanto en zona urbana como en la zona suburbana. Variaciones en los voltajes. Y eso le empieza a pegar a los vecinos. También ahorita vamos a escuchar cómo les está pegando a los vecinos, sobre todo de sectores conocidos allá en Acapulco como el Robles Catalán, Icacos, Alto Progreso, Alta Cuauhtémoc, Altos de Miramar, Mirabar e Infonavit, Alto Progreso. Todas estas zonas, Adriana, con problemas serios por los apagones, por la variación del voltaje, Adriana.
6: Así es, Alejandro, buenos días. Buenos días a la auditoría, te comento, pues son más de 30 colonias de la zona urbana y suburbana que enfrentan esas graves afectaciones debido a los constantes apagones y variaciones de voltaje que proporciona la Comisión Federal de Electricidad. Los vecinos pues están cansados de que constantemente pues no tengan luz en sus colonias, y denunciaron que desde el paso del huracán Otis las reparaciones realizadas fueron únicamente provisionales y que la red de distribución continúa colapsando. Familias enteras del sector comercio también sufren este problema de manera diaria, los cuales pues dañan aparatos y afectan la seguridad en los hogares. Tan solo en la colonia El Robles de Catalán, que se ubica en la zona suburbana de Acapulco, son cerca de 400 familias que pues no tienen luz, y por estos problemas de variación de voltajes y apagones constantes les ha dañado sus aparatos eléctricos. Consuelo Rodríguez, vecina afectada, acusó que la CFE en el estado pues no ha dado continuidad a los trabajos que se hicieron desde el huracán Otis, y ahora pues están sufriendo las consecuencias. Escuchemos.
7: Tenemos altas y bajas y ya se ha reportado, nos hacen falta transformadores y no tenemos respuesta, pero eso es peligroso para la población, de altas y bajas, hasta que tengamos respuesta, porque ya esto ya rebasó los límites.
6: Habitantes advierten que iniciarán plantones rotativos por colonias hasta lograr una solución definitiva, mientras que acusan a la CFE de la falta de materiales y de no dar seguimiento a los trabajos iniciados durante la emergencia. Vecinos de la colonia Icacos, como Don Hilario, se sumó también a ese reclamo de que diario tienen fallas de energía y los transformadores se queman. Escuchemos.
8: Constantemente hay cortos, pero vuelve a pasar lo mismo. Mientras no den solución a cambiar transformadores con la capacidad requerida.
6: También vecinos de la colonia Altos de Miramar denunciaron que los apagones constantes han dañado sus aparatos eléctricos. Escuchemos.
1: Se nos quemaron unos transformadores y eso es lo que andamos pidiendo para que nos fueran a poner. Se va seguido. Ajá. Se está yendo la luz. Y la reportamos. Nos dicen que van a venir en un lapso de 2 horas y no vienen. Tenemos que volver a reportarla porque nos está fallando muy seguido.
6: Y de esta... También te comento que el comercio en Acapulco se ha visto afectado con los apagones. Ha tomado por sorpresa a los restauranteros cuando tienen una afluencia de más del 50% de comensales, incluso los días jueves de pozole, que son muy concurridos en el puerto de Acapulco. Sobre esto, la presidenta de la CANIRAC en el municipio, Lilian Álvarez, informó al respecto.
4: Pues al no contar con energía eléctrica, no podemos operar. Hemos ya tenido pérdidas de aparatos eléctricos, equipos de cómputo, de refrigeración, entre otros.
5: Oye, Adriana, ¿y la gente qué ha hecho? ¿Se ha acercado, por ejemplo, a Comisión Federal de Electricidad?
6: Sí, incluso ha tomado las instalaciones que hay en diferentes puntos de Acapulco, de la CFE, esperando una explicación de qué está sucediendo, pero no les han dado respuesta. Les han ofrecido mesas de trabajo, se hacen las mesas de trabajo, pero pues los problemas siguen, ¿no? Por eso ellos están llevando a cabo esas manifestaciones, esa toma de instalaciones de la CFE de manera rotativa. Son diferentes colonias que acuden a estas instalaciones porque pues quieren una explicación de qué es lo que está pasando. Nada más le dicen que pues se va a solucionar el problema, que van las cuadrillas a reparar la falta de energía eléctrica, pero pues van y al rato nuevamente se vuelve a presentar los apagones.
5: Nos llega, por ejemplo, un mensajito de Patty, dice, para que también nos ayudes a ubicar un poco, Adriana. Nos dice Patty, algunas calles de la colonia Paso Limonero, 5 días sin luz. La colonia se encuentra a la entrada de Acapulco, muy cerca de la caseta de la venta, nos cuenta Patty. Sería otra colonia afectada, Adriana.
6: Así es, otra colonia afectada, y son colonias de la zona urbana, suburbana, y también incluso colonias rurales de Acapulco que sufren hasta 2, 3, 4, 5 días sin energía eléctrica, o colonias que sufren por varias horas la falta de energía eléctrica, y pues no ha habido solución. La gente señala que eso sí, les llega muy puntual los recibos de luz, y si no lo pagas, pues de inmediato te la cortan.
5: Sí, ahora están las consecuencias, ¿no?, de que hace 3 años, pues, no se hizo el trabajo como se tendría que haber hecho, y pues ya eso que se hizo, así como, para agarrar y hacerle un nudito a lo que se había roto, pues ya, las consecuencias ahí están, 3 años después, 2 años y medio, son 5 para las 8.
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1: 8 en punto, Panorama Informativo 88.9, información que sirve. Yo soy Alejandro Villalbazo, en X, en TikTok, arroba Villalbazo 13. Mensajitos en el WhatsApp 5580-255-8888. Es viernes 3 de julio, Iñaki Manero. ¿Cómo estás, Iñaki?
5: ¿Cómo estás, Alex Villalbazo? Alex Cervantes, amigos de la República Mexicana de todas partes, por iHeartRadio, mitad del camino ya en Panorama.
1: Tráfico y clima cada 15 minutos. Mónica Villalobos.
6: Alejandro, gracias. Les recuerdo que hay reducción de carriles en Avenida José Loreto Favela, a la altura del Eje 4 Norte, Avenida 510 hacia Avenida 608, Alcaldía Gustavo Madero, por socavón. La alternativa es Gran Canal del Desagüe. En unos minutos, más información.
5: Gracias, Moni. Vámonos con el panorama. En el panorama nacional, en Zacatecas, un presunto delincuente murió, dos más resultaron heridos durante un enfrentamiento con elementos del ejército mexicano sobre la carretera estatal entre México y entre México Nuevo y Hacienda de Santa Cruz. Esto es en Fresnillo. Además, tres familias fueron despojadas de sus vehículos en falsos retenes sobre la carretera Villanueva-Tabasco, al sureste del estado, mientras tres presuntos delincuentes fueron capturados en el municipio de Jalpa, al contar con órdenes de aprehensión por delitos de alto impacto. La noche del jueves, la noche de ayer, un adulto mayor murió por ahogamiento en el lago Espejo de los Lirios, en el municipio de Cuautitlán Izcalli, Estado de México. De acuerdo con el reporte preliminar, un ciudadano llamó a servicios de emergencia para rescatarlo. Sin embargo, a pesar de los esfuerzos de los paramédicos, no logró sobrevivir. Hasta el momento se desconocen las causas por las que el hombre se encontraba dentro de este embalse. Habitantes de la comunidad indígena de San Ildefonso, en Tepeji del Río Hidalgo, tomaron las instalaciones de la presidencia municipal en exigencia de una mesa de diálogo, luego de rechazar el reconocimiento de un delegado y de un representante comunal, por lo que solicitaron que se respete la determinación de la comunidad y pidieron la destitución de la alcaldesa Tania Valdés Cuellar. Vámonos a Cuernavaca, Morelos, porque entra en vigor el tarifazo en el transporte público en Morelos y la gente está enojada. Pablo Rubén Villalobos, muy buenos días allá en Cuernavaca.
7: Y ya que saludo con gusto, buenos días, y no es para menos que estén enojados, porque mira, aparte de que entró en vigor este tarifazo del transporte colectivo, mejor conocido como el sistema de rutas acá en Cuernavaca, pues bueno, se habló de descuentos a universitarios, a discapacitados, a personas de la tercera edad. El costo de la ruta subió de manera oficial 3 pesos. En la mínima, es decir, pasó de 10 pesos a 13, y la máxima, dependiendo del recorrido, debería llegar hasta los 18, pero todo pasó. Los choferes no aplican los descuentos, cobran parejo la máxima, que es de 16 a 18 pesos. No suben a las personas de la tercera edad y por los discapacitados ni se detienen. Y ni hablar de la modernización de la que tanto se habló del transporte, ya que siguen circulando unidades viejas anteriores al año 2010. A pesar de la entrada de la vigencia de este decreto, el Coordinador General de Movilidad y Transporte está pidiendo a los choferes y concesionarios no abusar y sorprender a los ciudadanos con tarifas que no fueron acordadas. Sin embargo, al abordar la ruta, pues la gente, si no paga lo que el chofer les está indicando, sencillamente son bajados del autobús. Es el panorama acá en Morelos, Iñaki, buenos días.
5: 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Y también te estamos recordando, nos estamos sumando también a que en nuestra casa Grupo ASIR, a este apoyo para los amigos damnificados en Venezuela, todo lo que nosotros recaudamos en nuestras unidades móviles, lo llevamos a la Embajada de Venezuela aquí en México. Este viernes nuestras unidades móviles están recorriendo algunos puntos de la Alcaldía Miguel Hidalgo. Si estás en tus posibilidades, llevar medicamentos, insumos médicos, todo en buen estado, todo nuevo, productos de emergencia, lámparas de mano, pilas, frazadas, pastas, cepillos dentales, pañales desechables, toallas femeninas, alimentos no perecederos, arroz, atún, frijoles, aceite. Sería buena idea también llevar alimentos cerrados, nuevos, para animales de compañía, para perros, para gatos. Por cuestiones de almacenaje, mucha atención, por favor, y espacio, no se va a aceptar agua embotellada. Vamos a sumar fuerzas, apoyemos a los amigos venezolanos. Hoy viernes 3 de julio, de 10 a 12 horas, la unidad móvil en Horacio y Muset, en la colonia Polanco, y de 1 a 3 de la tarde en Montes Pirineos, esquina Monte Blanco, colonia Lomas de Chapultepec, en la alcaldía Miguel Hidalgo, muy cerquita donde estamos en Grupo ASIR. Vámonos al panorama de los deportes, don Alex Cervantes.
3: Iñaki, Karim López debutará este sábado con los Grizzlies de Memphis en Salt Lake City. Se enfrentarán a Oklahoma City dentro de la NBA Summer League. Vámonos ahora con información de Wimbledon. La mexicana Renata Zarazúa y su compañera, la estadounidense Oleksandra Olynkhinova, quedaron eliminadas en la primera ronda de dobles. Este fin de semana se corre la fecha 11 de la Fórmula 1, el Gran Premio de Gran Bretaña. El domingo la carrera a partir de las 8 de la mañana. Y este sábado inicia el Tour de Francia, edición 113, que contará con 21 etapas, serán 3.333 kilómetros, finalizando el 26 de julio en París. Isaac del Toro debutará con el equipo de los Emiratos. La última participación de un mexicano fue en 1994, con Raúl Alcalá. Hasta aquí los deportes.
5: Muchas gracias, Alex, Alex Villalbazo, Alex Cervantes, Iñaki Manero, panorama informativo en 88.9 Noticias, información que sirve por iHeartRadio. Moni Villalobos, el tráfico, el clima, cada 15 minutos. Adelante, Moni.
6: Hola, Iñaki, gracias. Les recuerdo el horario para realizar la verificación en el Estado de México. De lunes a viernes de 8 a 19 horas y sábados de 8 a 15 horas. En unos minutos, más información.

0: 8:10, panorama informativo 88.9, información que sirve. Yo soy Alejandro Villalbazo en X, en TikTok, arroba Villalbazo 13. Mensajitos en el WhatsApp 558255889. Hay una denuncia formal. Y la denuncia formal, el asunto de esta denuncia formal, es por falta de pago de algo que llaman cuotas diarias. Cuotas diarias de alimentación al Batallón de Seguridad Física de la Guardia Nacional. Les voy a explicar. Este Batallón de Seguridad Física de la Guardia Nacional es el batallón que engloba a los hombres y mujeres que dan protección, entre otras cosas, a los funcionarios públicos. Los escoltas de los funcionarios públicos, ¿no? Para ponerlo en los términos que lo vamos a entender todos. Y a ellos les dan, como parte de su salario, de su día a día, de su trabajo, una cuota para poder comer algo, pues porque si están, pasan por el jefe a las 5 de la mañana y lo dejan a las 12 de la noche, y al otro día es la misma historia, pues algo hay que comer. Bueno, pues resulta que en la Guardia Nacional no les están dando ese dinero desde hace meses, entre otras cosas. Y se acercaron con nosotros. Y con toda la confianza del mundo vienen a platicarnos esa irregularidad que están viviendo los escoltas, los agentes comisionados al Batallón de Seguridad Física de la Guardia Nacional. Se acercaron con nosotros, con el documento en mano, en el cual han hecho esta petición a sus jefes, dirigido a Omar García Harfuch como secretario de Seguridad y Protección Ciudadana, al general de división Guillermo Briceño Lovera, comandante de la Guardia Nacional, al general de división Ricardo Trevilla, secretario de la Defensa, para que estén enterados de esto. Y les decía que con toda confianza vinieron con nosotros para exponer esto también de manera pública. Y la persona que va a platicar con nosotros, y con justa razón, dice: nada más, porfa, si me aceptas la plática, que sea anonimato, pues por aquello de que no vaya yo saliendo y me hablen y me digan ya no tienes chamba, ¿no? Y entonces peor tantita la cosa. Bienvenido. Bienvenido, gracias. ¿Cómo estás? Y gracias por la confianza.
1: Gracias, buen día, Alejandro. Sí, efectivamente tenemos 10 meses que no nos pagan las cuotas diarias. Hemos platicado con el coronel, que es nuestro jefe inmediato, que se llama Samuel Juárez Méndez, a lo cual recibimos hasta burlas de él, de ya olviden esto, no se les va a pagar ya nada. Esto no es de ahorita, siempre se ha pagado. Yo tengo 20 años en la institución. Okay. Bueno, no, en Guardia Nacional tengo 7 años que lleva la Guardia Nacional, pero yo vengo de Policía Federal.
0: Okay.
1: La mayoría de mis compañeros somos exfederales, los que estamos ahí. Somos 300 compañeros que quedamos, que nos decidimos cambiar a la Guardia Nacional. Y a la fecha son 10 meses donde ya nos deben 138 mil pesos a cada elemento. Si usted lo multiplica por 300, son 41 millones 400 mil pesos. Los que no se saben dónde están. Cada mes firmamos fatigas, todo.
0: ¿Qué es una fatiga?
1: Para que te paguen las cuotas diarias.
0: Ok.
1: Te piden tu de estado de cuenta para que ahí te depositen. Este dinero no es, o sea, ellos dicen que no están obligados a darnos, pero toda la vida se ha dado, porque de ahí pagas trajes, de mantenimiento de tus trajes. Inclusive llegas a pagar hasta el mantenimiento de las patrullas o los carros que traemos.
0: O sea,
1: la gasolina.
0: Si sí. Las patrullas de escoltas no llevan mantenimiento por parte de la institución, es decir, no se las llevan ellos al servicio, al taller.
1: Sí, pero son parte de las anomalías que hay.
0: Ah, o sea, deberían de llevárselas, pero no se las llevan.
1: No, te dicen, págala, arréglalo.
0: Okay.
1: Siempre ha sido así, pero ahora más. Desde que llegó este señor, así es.
0: Él es el director del batallón
1: de
0: seguridad física de la Guardia Nacional. ¿Así es correcto el batallón?
1: Sí, el batallón de seguridad física.
0: Ok. ¿Y desde que llega se da esto de retirarles ese pago?
1: Ajá. Y te dice que te cobre. Eso aunado a que te cobra... Él implementó cobrarte la limpieza del batallón.
0: ¿Cómo?
1: Sí, por elemento cada quincena tienes que dar 100 pesos. Ajá. Usted está hablando de 30 mil pesos a la quincena. nunca nos habían cobrado eso. Antes, anteriormente se hacía había personal que hacía el aseo de ahí. Uh-huh. Desde que él llegó, piden eso ahora, como una cuota o una renta o no sé cómo se puede decir, ¿no? Entonces, aunado a que no te pagan, todavía tienes que pagarle 100 pesos cada quincena.
0: Pero la limpieza del batallón no tendría que hacerla alguien contratado o contratada.
1: Sí, anteriormente
0: para
1: había,
0: hacer ese trabajo.
1: Había una empresa.
0: Ajá.
1: La despidieron y ajá, ahora nos cobran a nosotros. Y los que están ahí pendientes, que no tienen servicio, pues son los que hacen el aseo. O sea, te cobran y los ponen a ellos hacer el aseo.
0: O sea, compañeros de ustedes.
1: Sí, inclusive compañeros que son militares que ajá, han llegado recientemente al batallón. Ajá, ajá.
0: O sea, ellos no tienen ahorita ninguna comisión, no están asignados a la protección de nadie, están en espera.
1: Sí.
0: Y como están en espera, pues ponte a hacer la limpieza del batallón.
1: Pero te la cobran a los que estamos trabajando.
0: Mira.
1: Eso y pues te obligan a darlo cada ajá, quincena, hay que depositar, o inclusive él, inclusive hasta lo de la Cruz Roja, esta vez él mandó un número de cuenta, el señor
0: ajá,
1: Samuel,
0: ajá,
1: mandó un número de cuenta y que ahí depositáramos la Cruz Roja, muchos dijimos, no, yo lo deposito a la Cruz Roja, yo lo voy a donar, lo deposito a la cuenta que es, mandó así con los encargados de los servicios que mantuvieran a la gente tranquila y que ya no hiciéramos problemas, pues. Y del pago igual, que ya no lo hagamos.
0: ¿El pago diario cuánto es, este pago
1: el
0: que pago no le están dando?
1: En total al mes son 13,800 pesos.
0: Si quieres vamos a una pausa y nos sigues platicando. Son las 8:15 y ahorita nos cuentas un poquito de cómo es la vida de una escolta de la Guardia Nacional. 8:15.

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0: 8:20, panorama informativo 88.9, información que sirve. Yo soy Alejandro Villalbazo, en X, en TikTok, arroba Villalbazo 13. Los mensajitos en el WhatsApp al 5580-255-889, de lo que se entera uno, ¿va? De lo que se entera uno. Resulta que a los escoltas de la Guardia Nacional, que están asignados como escoltas de funcionarios públicos, pues no les están dando, no sé si ponerle la palabra, me corriges por favor, ¿es una ayuda o es parte de un ingreso?
1: No, es un ingreso.
0: Un ingreso, ok.
1: Sí, de hecho siempre se ha dado.
0: ¿Y no les están dando ese ingreso diario que les sirve para comer o para mandar el traje a la tinturería, sí, ¿no? O para lo que, pero principalmente para comer.
1: Pues sí, de hecho los compañeros que andan foráneos, uh-huh, ya tienes que pagar renta, luz, agua. ¿De dónde lo pagas? De tu sueldo. El coronel ha dicho que lo pagues de tu sueldo. No, pues si quieres trabajar, págalo de tu sueldo.
0: ¿Cuánto gana un escolta de la Guardia Nacional?
1: En promedio, el que más gana, 8,000 pesos, 9,000 pesos.
0: Eso.
1: Con descuentos ya de.
0: ¿Eso a la quincena?
1: A la quincena.
0: 8,000 quincenales, el que más.
1: El que más. Sí, porque tienes descuento de casa, X.
0: Ajá, sí, sí,
1: pero
0: sí.
1: Pero max, o sea, el sueldo mayor son como 12,000 pesos a la quincena, sin descuentos.
0: Ok. ¿Y de eso hay que pagar todo?
1: Sí, dar gasto en casa.
0: Sí, sí, no, ese es tu vida, pues. Sí. No, tus gastos de casa es tu vida, pero me refiero a tu todo en cuanto al trabajo, por ejemplo. Ustedes llegan como escoltas, van acompañando a, no sé, un secretario de Estado, ¿no? Un funcionario público, un secretario de Estado. Y entonces, aquel llega, pero bien, llega y se para y se baja del carro, y ustedes, ¿cuántos van con un
1: las células son de 7.
0: Ay, traen 7 escoltas.
1: 7.
0: Ándale. ¿En cuántos carros?
1: 2.
0: 2 carros, mira, nos cuestan caros. Porque además nos cuestan. Ah, no. Lo pagamos nosotros los ciudadanos.
1: Todo eso.
0: Ok. Entonces llegan 2, se bajan, uno le abre la puerta, pues tienen que abrirle la puerta.
1: Sí, ¿no? Hacen los protocolos.
0: Ok. ¿Y ustedes mientras, en dónde se estacionan, si tienen que meter la patrulla a un estacionamiento, si es área de parquímetro, qué pasa con eso?
1: Pues si te dan la atención los compañeros del distrito, si estás aquí en la ciudad, pues a lo mejor te ahorras un parquímetro, ¿no? O un estacionamiento. Si no hay, pues tienes que pagarlo tú de tu bolsa.
0: O sea, ustedes lo tienen que pagar.
1: Sí, digo, no todo.

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2: No, nada de eso.
3: A lo mejor no es la palabra adecuada, pero los agarran también para, oye, y ahora llévate a mis hijos y tráelos y súbelos y bájalos y ve y...
2: De hecho, hay un oficio que dice que eso... Bueno, nosotros estamos certificados. Tenemos una certificación en la ISO. No puedes hacer ese tipo de cosas. Y tu oficio dice al funcionario, nada más es al funcionario. Pero pues luego se molestan si tú dices, no, no le puedo hacer eso. Entonces ya te rechazan o te cambian o ya no eres bien visto en la célula por no hacer algunas cosas.
3: O sea, sí las hacen, sí terminan haciéndolas.
2: A veces sí.
3: Sí.
2: Sí, a veces.
3: Cuidando el trabajo.
2: Ajá, dice, bueno, sí. Pues le puedo ayudar en esto ya no.
3: Dices que esto, estas irregularidades tienen desde que llegó como director del Batallón de Seguridad Física de la Guardia Nacional el coronel Samuel Suárez Méndez.
2: Así es, Juárez Méndez.
3: ¿Juárez?
2: Sí, es Juárez.
3: Ah, ok. Méndez. Desde entonces esto reventó para ustedes.
2: Sí.
3: No les están dando esta cuota diaria, les están pidiendo para pagar la limpieza del batallón. ¿Algo más que les pidan? No sé, por la patrulla o por ir aquí o allá.
2: No, pero si usted llega a tener un accidente o eso, lo tienes que pagar tu bolsa.
3: El choque, ¿no? O sea, si chocan, por ejemplo.
2: Pagarle al que le pegaste y tu carro igual, pararlo. Igual llantas, mantenimiento lo pagas tú.
3: Uh-huh.
2: O sea, haces cooperación entre todos los compañeros y pagas el mantenimiento.
3: O sea, andan bien amolados.
2: Sí, si no, no hubiera venido.
3: La verdad, andan bien amolados.
2: Sí, sí. Andas al día o a veces ni al día, ¿no?
3: No sale.
2: No. No, no, pero dices, voy a dejar tantos años de servicio por esto.
3: Entonces, no, y además es tu vocación y es tu trabajo, ¿no?
2: Sí, por algo estoy aquí 25 años ya.
3: Claro, y por algo están levantando la voz. ¿Cuántos son los que están...
2: desplegados.
3: No, ahorita en esta lucha, en este buscar que se haga la justicia con estos pagos que no les han dado, que se regularicen situaciones, ¿cuántos compañeros están luchando por esto?
2: Somos 280 elementos exfederales.
3: Yo creo que alguien tendría que escucharlos.
2: Desplegados,
3: ¿no?,
2: en toda la República.
3: Claro. Ah, porque esa es otra.
2: Ah, sí, los que están foráneos. O sea, unos estamos aquí, otros me mandan a otro estado y es lo mismo. O sea, si tú te vas a Tijuana, mínimo para ir y venir a ver a tu familia si vives aquí, tienes que sacar con anticipación tus vuelos, son 5,000 pesos de vuelos. Así, si los encuentras baratos y en una línea, pues la más barata que encuentres.
3: Pero, ¿y tienen el mismo ritmo, por ejemplo, de los 25 días por 5?
2: Sí.
3: O sea, si te mandan comisionado a cualquier lugar donde no es tu residencia, ¿solamente vas a ver a tu familia cinco días al mes, si tienes suerte?
2: Sí, si tienes para venir.
3: Claro.
2: Sí, porque con 8,000 pesos dices, o les mando para que coman, o agarro a mi abuelo para ir.
3: Pero además, con ese mismo dinero tienes que vivir
2: allá,
3: en donde estás.
2: Sí, allá tienes que pagar renta, lavar tu ropa, todo. Como si vivieras aquí.
3: No, o sea, pues no
2: como
3: sale.
2: Si tuvieras dos casas, ¿no?
3: Claro. Casa chica, casa grande.
2: Así es.
3: Hazme la buena, dices. Ay, sí. Dios mío. Y la respuesta es...
2: Con burla. Ya no les van a pagar. O sea, sí como que te demerita el sueldo. Entonces te pregunta alguna novedad o algo cuando te ves. Pues paguen, ¿no? Esa es la única novedad, porque novedades no damos. Digo, todos mis compañeros son... Somos especialistas, es una especializada. Por eso no nos han quitado y seguimos comisionados a la Guardia Nacional. Porque nosotros ya pertenecemos a la SPC.
3: A la Secretaría de Seguridad. Si quieres, vamos a una pausa. Regresamos para que regales el mensaje que quieras regalar a tus jefes, ¿no? Que alguien te escuche, que alguien, ¿no? Los escuche, porque estás hablando tú, ¿no? A nombre también.
2: De la familia, de los compañeros y todos ellos, ¿no?
3: Son 8:25.
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0: 8:30, programa informativo 88.9, información que sirve. Yo soy Alejandro Villalbazo en X, en TikTok, arroba Villalbazo 13, mensajitos en el WhatsApp 5582-558-89. Estas pláticas son las que tienen que escuchar. Son las que tienen que escuchar aquellos que toman decisiones, aquellos que tienen el poder para cambiar las cosas. Aquellos que son los jefes, ¿no? Para voltear a ver y decir, a ver, alguien que investigue eso que está pasando en el Batallón de Seguridad Física de la Guardia Nacional, esa denuncia que se está haciendo, esos oficios que se han metido, a ver que alguien me llegue una copia de esos oficios, donde los agentes de la Guardia Nacional, los guardias nacionales, comisionados como escoltas, pues están reclamando el pago de su cuota diaria, porque no se las están dando. Pero además no es solo esa irregularidad, porque les cobran la limpieza del batallón, cuando la limpieza del batallón tendría que estar pagada pues por la propia institución. Yes. Cuando además tienen que poner de su dinero para arreglar las patrullas. ¿Para la gasolina?
1: También hay veces.
0: ¿Ustedes ponen de su lana, sí, para la gasolina?
1: Si se acaba el consumo que te dan, que son 600 pesos, ajá, hay que ponerle. Si andas por año, obvio que gastas más que estando aquí.
0: No, incluso aquí, pues también, también se van aquí, y vienen.
1: Sí, se va.
0: Y andan para todos lados.
1: Se acaban 500 pesos ahorita de gasolina, no es nada.
0: Ajá.
1: Son 20 litros.
0: Oye, ¿y el estado de las patrullas?
1: Está mal. Uh-huh. Sí, muchos tienen muchas fallas, pero ya carencias. Algunos carros ya son viejos, pero tienen el batallón como 30 camionetas nuevas.
0: ¿Ahí estacionadas?
1: Sí. Diario, ¿sabes? Me imagino que trabajar, pero más bien le sacan el... Son 1.500 pesos diarios de gasolina de esas unidades.
0: O sea, a ver, va de nuevo porque, ¿no? Cada revelación que haces es sorpresiva. Tienen estacionadas en el batallón,
1: sí,
0: de seguridad física de la Guardia Nacional 30 camionetas patrulla.
1: Sí, okay. Blindadas sin rotular.
0: Ok. Y esas también reciben la tarjeta de gasolina.
1: Sí, así es.
0: ¿Y esas cuánto reciben de gasolina?
1: Son 1.500 pesos diarios por unidad.
0: ¿Pero nadie las usa?
1: No.
0: Ah, ¿y entonces ese dinero en dónde queda?
1: Pues es lo que no sabemos dónde queda. Habría que preguntarle al coronel.
0: Habías hecho una cuenta, ¿no?
1: Sí. Si usted saca la cuenta de 1.500 diarios, son de 30 camionetas, son 45.000 pesos al día.
0: Ajá.
1: Por 30 días de un mes, son 1.350.000. Usted multiplíquelo a un año por 12, pues son 16.200.000 pesos.
0: De huachicoleo.
1: Sí.
0: De huachicoleo, pues están exprimiendo la gasolina de las patrullas, patrullas que deberían de estar en la calle circulando, sirviendo, ¿no?
1: Así es.
0: Y que las tienen paradas.
1: Y a ti te dan los que no sirven.
0: Claro.
1: Para que los arregles.
0: ¿Qué quieren ustedes?
1: Pues que se regularice esto del pago. Uh-huh. Más que nada, el pago.
0: Uh-huh.
1: Sí, ya son 10 meses de que pues andas tronado.
0: Uh-huh.
1: Tu familia tiene carencias a raíz de esto. Muchos siguen aquí por la necesidad, digo. Ya son muchos años de servicio como para tirarlos a la basura. Y porque tienes la vocación, uh-huh, de estar ahí.
0: ¿Para ti quién sería? ¿Qué jefe te gustaría que te escuchara?
1: Pues el jefe de ahorita es Harfuch, ¿no?
0: Ajá. ¿Te gustaría que pues Omar que García Harfuch escuchara?
1: Pasando, ¿no?
0: Y que se involucrara en esta,
1: sí, o
0: situación.
1: O el comandante que es de la Guardia Nacional ahorita.
0: Ajá. Uh-huh. Pues ojalá, ¿no?
1: Entrevilla, ¿no?
0: Creo ojalá que
1: y... controla a ellos.
0: Ojalá y se involucren y volteen a ver estas irregularidades denunciadas por los elementos de la Guardia Nacional, comisionados como escoltas de los propios funcionarios públicos, porque es esta área, esta división.
1: Sí.
0: O sea, ustedes son los que se encargan de cuidar a quién. Secretarios de Estado, ¿quién más? ¿A quién más cuidan?
1: Pues los funcionarios
0: del gobierno.
1: Del gobierno, sí.
0: ¿De gobierno federal o también de gobiernos locales?
1: De algunos locales.
0: También.
1: ¿Tienen el riesgo o amenaza? Ajá. También.
0: Ok. Bueno, pues imagínense qué importante trabajo, ¿no? qué importante trabajo de y lo que tienen en sus manos en cuanto a responsabilidad.
1: Sí. Sí, porque tú, si pasa algo, tú eres el responsable.
0: Claro.
1: O sea, el primerito que va a la cárcel, pues hasta la cárcel.
0: De acuerdo. Está.
1: Sí.
0: Y en las condiciones en las que los tienen trabajando, pues no son las ideales.
1: No estás al 100, ¿no? Uh-huh. Porque tienes carencia a tu familia, entonces ya no estás tú al 100. Estás en otro rollo.
0: Uh-huh. ¿Les gustaría, no sé, que se hiciera algún tipo de auditoría, por ejemplo?
1: Sí, estamos pidiendo que le hagan una auditoría al batallón.
0: Uh-huh.
1: Para ver dónde está ese dinero. Ahora, la última que dijo fue que Hacienda es la que no da los pagos.
0: ¿No libera los pagos?
1: Según dice.
0: Bueno, pero tendrías que presionar para que...
1: Sí, los anteriores jefes hacían eso.
0: Pues sí.
1: Pero él es muy... Creo que ya se va de retiro y él ya dice, yo ya no quiero nada.
0: Sí,
1: pero sí sigue cobrando su sueldo de como 70, 80 mil pesos al mes,
0: ¿no? No, y todo lo demás que estás diciendo, sí. que digo, no quiere decir que, o nunca has dicho tú, ¿no?
1: No,
0: que se lo haya llevado,
1: no.
0: Pero sí queda abierta la pregunta en dónde está toda esa lana, ¿no?
1: Sí.
0: Ahí está abierto, por eso pues vale la pena voltear y preguntar en dónde está todo ese dinero, ¿no?
1: Así es.
0: Pues, te agradecemos la confianza.
1: No, gracias a ustedes.
0: La confianza en nosotros para exponer estas irregularidades en esta área particular, Batallón de Seguridad Física de la Guardia Nacional, los escoltas de la Guardia Nacional. Seguramente habrá irregularidades en muchos otros departamentos, pero ustedes están teniendo el valor de hacer la denuncia. Y pues cualquier cosa que vaya ocurriendo nos vas platicando, por favor.
1: Sí, sí, esperemos que no. Esto va a haber algo, alguna consecuencia.
0: ¿Tienes temor de alguna represalia o...?
1: Por lo que luego dice, ¿no? Que calme a la gente, que no los... O sea, que ya dejen de estar peleando ese pago.
0: Uh-huh.
1: Entonces me imagino que a raíz de esto va a botar algo y van a empezar las broncas. O van a empezar a mover gente o cambiarte. O...
0: Bueno, pero que sea para bien, ¿no? O sea,
1: ¿sí?
0: Se trata de eso. Se trata de platicar las cosas,
1: sí,
0: para,
1: sí,
0: que las cosas mejoren.
1: Sí.
0: No para que empeoren.
1: Son capaces de todo, ¿eh?
0: Bueno, pues cualquier cosa vamos platicando.
1: Ok.
0: ¿No? Aquí estamos, un placer.
1: Sí, muchas gracias.
0: Reitero, gracias por la confianza, por venir, por buscarnos,
1: sí, sí,
0: y por compartir esta terrible historia que viven ustedes como policías, como escoltas, como gente encargada de seguridad, como hombres y mujeres que además están encargados de cuidar a quienes dirigen y orquestan este país. Imagínense nada más el nivel de responsabilidad. Muchas gracias.
1: No, gracias a ustedes.
0: Al contrario. Son 20 para las 8, para las 9, perdón. Tráfico y clima cada 15 minutos. Mónica Villalobos.
2: Alejandro, gracias. Les recuerdo que hay reducción de carriles en centrales de Paseo de la Reforma, entre Burdeos y el Eje 1 Poniente, en ambos sentidos debido a logística. La alternativa es circuito interior o bien Avenida Chapultepec. En unos minutos, más información.
3: Gracias, Moni. Vámonos con el panorama. Sospechan que los estudiantes desaparecidos recientemente en Jalisco podrían estar en manos del crimen organizado. Martín Beltrán.
4: La desaparición de 3 estudiantes, entre ellos 2 menores de edad, del CECITEC de Puerto Vallarta, apuntan a un reclutamiento para grupos criminales, confirmó la vicefiscalía en personas desaparecidas. Señala que es una línea de investigación la probabilidad de que las personas estén bajo el esquema de algún reclutamiento. Las investigaciones determinarán en qué tipo de vehículos se pudieron haber trasladado, señala la dependencia. Las personas desaparecidas fueron identificadas como Flor Jocelyn Espinosa Contreras, de 18 años, Elvira Montserrat Guzmán Mascorro, de 14, y José Israel Ramos Mejía, de 17. Para Panorama Informativo desde Jalisco, Martín Beltrán.
3: Mediante la firma de una estrategia de cooperación, autoridades buscan reforzar el sistema de salud en México. Moni Barrera.
5: Las organizaciones Panamericana y Mundial de la Salud y el Gobierno de México, a través de la Secretaría de Salud, firmaron la Estrategia de Cooperación de País con México 2026-2030, un instrumento que orientará las prioridades conjuntas para fortalecer el sistema de salud, avanzar hacia la cobertura universal y reducir desigualdades con énfasis en poblaciones vulnerables. A través de un comunicado se informó que es para contribuir al fortalecimiento del Servicio Universal de Salud, al alinear las prioridades nacionales con la experiencia técnica de la Organización Panamericana y Mundial de la Salud, a fin de ampliar el acceso a servicios de salud con calidad, énfasis y en la prevención. En 88.9 Noticias, Mónica Barrera.
3: Vamos al comentario deportivo de Toño de Valdés. Hola, Toño.
6: ¿Qué tal, amigos de Panorama? Un placer saludarles. España consiguió una contundente victoria frente a Austria para colocarse ya en los octavos de final del torneo. Un par de goles de Oyarzabal, uno más de Pedro Porro, y una actuación muy sólida, contundente del equipo español, en donde Lamine Yamal ahora ya tiene más minutos, en donde Pedri ahora tuvo más participación, y en donde, por supuesto, encontraron de manera constante el marco rival. Fue un dominio absoluto de España para conseguir este boleto y enfrentar ahora en los octavos de final a Portugal, que por su parte sufrió frente a Croacia. Un partido durísimo para los portugueses, lo perdían 1-0 con la anotación de Perisic, lo empató Cristiano Ronaldo de penal, y al 94, cuando ya todos pensábamos en el tiempo extra, apareció Ramos para el 2-1, en un resultado que viene a dar un respiro a, sobre todo a Cristiano, porque pues estaba muy cerca de despedirse del torneo. Cristiano Ronaldo logra esta anotación y, por supuesto, por primera vez en un partido de eliminación directa, logra marcar en el torneo más importante que existe en el mundo. En el caso de Croacia, fue la despedida de Luka Modric, triste despedida para Modric, porque además Croacia había encontrado un gol que aparentemente les daba el empate a dos en la compensación. Sin embargo, hubo una posición adelantada y eso les quitó la posibilidad de ir a la larga, de ir a los tiempos extra. Croacia se queda entonces en 16avos de final y Portugal y España van a enfrentarse en octavos de final muy rápido, ¿no? Enfrentar a dos equipos tan potentes. Esta fue la final de la competencia de la Nations y Portugal, por cierto, le ganó a España. A ver si viene el desquite por parte de los españoles. Y en la noche, Suiza realmente no tuvo problemas para despachar a Argelia. En Bolo y después en Doye marcaron al 10 y al 46 en el arranque del segundo tiempo, prácticamente gol de vestuario para dejar ya el 2-0 muy pesado para los argelinos, que realmente no tuvieron ninguna oportunidad así clara ante la meta del equipo suizo y se despiden del torneo. Nos queda una jornada más de actividades en los 16avos de final para el día de hoy. Un saludo para todos ustedes, amigos de Panorama.
3: Gracias, Toño, y no hay más que jugársela por México, Toño.
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3: Muchas gracias, Toño de Valdés, Alex Villalbazo, Alex Cervantes, Iñaki Manero en Panorama Informativo en 88.9 Noticias, información que sirve por iHeartRadio. Moni Villalobos, platícanos el tráfico y el clima. Avance, avance.
2: Hola, Iñaki, gracias. Aún está cerrada la circulación de General Prim entre Abraham González y Bucareli por manifestantes. La alternativa es Avenida Chapultepec. En unos minutos más información.
6: La respuesta de la trivia, Iñaki.
3: Vámonos, Alex, una trivia bastante curiosa que en algunos lugares pues también ha causado controversia. Pero una consecuencia, dicen, para el país o países que organizan el torneo internacional de fútbol, puede, dependiendo de las condiciones del país, bueno o malo, a nivel económico o social, ¿de qué estamos hablando? ¿De qué se puede tratar? ¿Qué será?
0: No le di la verdad y mira que le estuve busque.
3: Y mira, lo estuvieron viendo, hay un estudio por ahí de la Universidad de Bonn en Alemania en el 2006 cuando Alemania fue la anfitriona de la Copa, sobre si tenía algún impacto este tipo de eventos dentro de la explosión demográfica, ¿no? Okay. O había un baby boom. Y salieron con que sí puede ser ciertamente relevante, porque uno por el consumo de alcohol, otro por la fiesta, ¿no? Uh-huh. Por la efervescencia y porque la gente está muy feliz y muy contenta, y también por los encuentros, a lo mejor hay algunos encuentros sexuales casuales, ¿no? Claro. Por los visitantes, ¿no? Entonces esto sí puede tener un impacto en los nacimientos 9 meses después de uno de estos eventos. Entonces hay países que a lo mejor necesitan más gente, como el caso de Alemania, uh-huh. Estados Unidos. México ya va por ese camino, ¿eh? Estamos siguiendo la misma ruta que países occidentalizados que están quedando sin gente. Gente que ya no quiere tener hijos. Pero sí, la actividad sexual desmesurada y además combinada con el alcohol hace que la gente no se proteja y pues algunas mujeres pueden quedar embarazadas, ¿no? O por el entusiasmo, pues eso también provoca que la gente esté de buen humor y vente, mija, vamos pa, ¿no?
0: Claro.
3: ¿No? A las parejas.
0: Sí, sí, sí.
3: Que estén contentos.
0: Incluso la euforia, ¿no? Bueno, ahorita seguimos platicando. Sí, cuarto sí. Para las 9.
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2: La respuesta de la trivia, Iñaki, va de nuevo si quieres.
3: Va de nuevo, con mucho gusto, y platicamos una consecuencia para el país o países que sean anfitriones del torneo internacional de fútbol. Puede ser, dependiendo de las condiciones del país, puede ser bueno o malo a nivel económico, social, de que estamos hablando. Y de acuerdo con este estudio, decíamos que se empezó a hacer en el 2006, cuando Alemania fue anfitriona. Alemania es un país que está padeciendo una sequía de niños, lo mismo también buena parte de la Europa Occidental. Y se dieron cuenta que después de este campeonato del 2006... aumentó, a lo mejor no significativamente, no fue un boom, ¿no?, pero sí aumentó la tasa de natalidad. Entonces, ¿a qué lo atribuyeron los investigadores? A la euforia futbolera, al haber sido a los buenos resultados de su equipo, o incluso también a los malos resultados, y a la alegría que le puede traer a un país el organizar un evento como estos. Pues aquí ya tenemos los resultados en México,
4: claro,
3: que a veces es una alegría desbordada, y dentro de ese desborde de alegría se encuentra no solamente el alcohol, sino también el sexo como un subproducto de esta euforia desbordada.
4: Uh-huh.
3: Y si no te cuidas, pues las consecuencias.
2: Por eso, cuando llegan Juegos Olímpicos, ¿no?, incluso para entre los atletas,
3: sí,
2: la distribución de preservativos es,
3: sí,
2: ¿no?, por, sí, millones.
3: Sí, sí, sí.
2: Sí, igual ahora también con el tema de el campeonato en las ciudades de México, uh-huh, por lo menos su Ciudad de México, Monterrey, Guadalajara, donde fueron las sedes, o la Ciudad de México todavía como sede, que por cierto ya el domingo es su último partido sede, también hubo reparto de condones, uh-huh, pues por aquello de que la euforia te gane, ¿no? Entonces, para que si te gana la euforia, pues a lo mejor traes ahí a la mano algo que te pueda ayudar.
3: Sí. Sí. Para cuidarte.
2: Pues sí.
3: Sí, sí, esto de los condones, pues también tiene su historia. Fue a partir de que se descubrió, pues, el agente que causaba el síndrome de inmunodeficiencia adquirida.
2: Uh-huh.
3: Entonces, en todos estos eventos deportivos también es para poder paliar el número de contactos sexuales con con problemas de transmisión de enfermedades sexualmente transmisibles. Y estaba leyendo un reporte de la Oficina de Estadísticas Nacionales del Reino Unido, ahora que Inglaterra se va a enfrentar a México el domingo. Dicen que han estado muy preocupados porque ha estado bajando muchísimo, de manera dramática, el índice de natalidad en el Reino Unido. Las tasas de fertilidad cayeron 1.39 niños por mujer en 2025 en contra de 1.41 en 2024. Entonces, lo que ellos tenían, lo que dice esta Oficina de Estadísticas Nacionales, es que el que Inglaterra dé buenos resultados, uh-huh, en esta copa puede ayudar también a que los ingleses, localmente, los que están viendo la tele en el pub, en el bar, en su casa, en el Reino Unido, en la Gran Bretaña, aumenten la tasa de natalidad por la actividad sexual.
2: Ya estaremos, vamos a anotarlo ahí como parte de la agenda del programa, ya estaremos checando justo el número de nacimientos en febrero o marzo.
3: Ajá. ¿No? Más o menos sería,
2: sí,
3: 9 meses.
2: Más o menos, ¿no? Febrero y marzo del 2027, a ver qué nos va dejando el número de nacimientos en México. Checaba cuáles han sido los eventos que está marcado, que sí ha provocado que 9 meses después del evento nazcan más chamacos. Generalmente el Super Bowl en los Estados Unidos.
3: Sí.
2: Ese es de ley, ¿no?
3: Sí, sí, sí.
2: La Liga de Campeones, la Champions, pero de manera particular destacan mucho la del 2009 que ganó el Barcelona.
3: Uh-huh.
2: Dicen que en Barcelona sí hubo un aumento importante en el número de nacimientos para febrero del 2010,
3: uh-huh,
2: después de que el Barça ganara la Champions en el 2009.
3: Uh-huh.
2: Otro evento que también fue de Vive la Vida Loca El campeonato
3: de Francia,
2: el campeonato de Sudáfrica 2010.
3: Ah, Sudáfrica. Ajá.
2: Sudáfrica 2010. Y bueno, fíjate, de estas historias, ¿no? Sudáfrica 2010, si no mal recuerdo, incluso ahorita por ahí Lalito González con los espectáculos nos puede ayudar. Dejó como relaciones de vida Piqué y Shakira.
3: Claro.
2: Y la de...
3: Ahí inició el romance, ¿no?
2: Iker sí. Casillas y Sara uh-huh. Carbonero, ahí se destapó. O sea, ya eran novios, pero ahí Iker se atrevió a darle un beso con la euforia del campeonato, ¿no? Como portero campeón, se atrevió a darle un beso que todo el mundo se maravilló porque... ¡Wow! ¿Cómo era posible que no? Que el portero campeón le había dado el beso a la reportera. Pues es que eran novios. Y ahí se destapó esa historia de amor también. Digo, como dato curioso, ¿no? Bueno, pues ese campeonato también fue relevante en cuanto a números de nacimientos en Sudáfrica. Otro que marcan, la Eurocopa del 2016. Y uno más, la Copa Mundial de Rugby del 2019. Son eventos que están así bien marcados.
3: Definidos en eso.
2: De que sí provocaron un aumento de nacimientos a los 9 meses.
3: Hay una correlación. Y a países como Estados Unidos, como Alemania, como Francia, como España, les conviene también este aumento poblacional porque son más brazos, ¿no?
2: Sí. Ahorita
3: las nuevas generaciones lo que quieren tener son perrijos y gatijos, no que se olvidan de tener descendencia. Pero que esto está animando también, además del consumo de alcohol y ciertas drogas, pues a que se liberen un poquito de endorfinas y la gente ya más relajada pues pueda tener relaciones con sus parejas o no.
2: Claro.
3: Ahora, hay también otros estudios que dicen, no hay suficiente evidencia científica, lo que más trae uno de estos eventos es inversión, turismo, infraestructura, ¿no? Y esto pues puede ayudar también a provocar que haya mayores empleos, pero la tasa de nacimiento es irrelevante. Pero ya ves, ahorita nos acabas de regalar algunos ejemplos.
2: Sí, donde, sí, ¿no? Que sí está este marcado como tal, ¿no?
3: Sí. Hay quien lo maneja como una leyenda urbana, pero sí hay pruebas. Hay pruebas para sustentarlo. Por ejemplo, te digo, esta sección en Inglaterra sobre la estadística, la Oficina de Estadísticas Nacionales del Reino Unido, pues están muy confiados en que pueda ayudar porque tienen un grave problema de falta de brazos, de falta de generaciones, ¿no? Entonces, ojalá le vaya muy bien a la selección inglesa, porque esto también puede repercutir en que nazcan más niños en el Reino Unido.
2: En México se distribuyeron entre 6 y 7 millones de condones. Tanto en Ciudad de México, Guadalajara, Monterrey, y los andaban repartiendo, pues, donde la gente estaba reunida, pues sí.
3: Acuérdense, sin gorrito no hay fiesta.
2: De acuerdo.
3: Cuidarse muy
2: bien. Son 5, y luego los nombres, ¿cómo se van a llamar los hijos que nazcan dentro de 9 meses? Como la figura del mundial. Tal vez habrá muchos Gilbertos, en el caso de México, por Gil Mora. 5 para las 9.
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0: 9 en punto, panorama informativo 88.9, información que sirve. Yo soy Alejandro Villalbazo, en X, en TikTok, arroba Villalbazo 13. Mensajitos en el WhatsApp 5582-5588. Es viernes 3 de julio. Iñaki Manero, ¿cómo estás, Iñaki?
1: ¿Cómo estás, Alex Villalbazo, Alex Cervantes? A todos los amigos de la República Mexicana y de todas partes por iHeartRadio, una hora más de panorama.
0: Tráfico y clima cada 15. Ah, no, espérenme.
1: Sí, tenemos mañanitas especiales.
0: Mañanitas especiales.
1: Totalmente.
0: Para Gerardo Cermeño y para su esposa. Es que
1: Cris.
0: Hoy es el cumple de su esposa Cris. Mañana es el cumple de Gerardo Cermeño. Del Charro Cermeño.
1: Un abrazote, me quedo Charro, y a Cris también, a toda la familia, que Dios los bendiga mucho. Y qué padre, ¿no? Tu pareja, luego al otro día tú, pues, y fin de semana, se va a poner re bueno.
0: Oye, y va a ganar México además.
1: Va a ganar México.
0: Igual y el Charro nos da la sorpresa para febrero o marzo.
1: Puede ser.
0: No, ¿por qué no?
1: A lo mejor uno más.
0: ¿Por qué no?
1: Un pilón, mi Charro.
0: Oye, ¿no? Y decía Gerardo en el mensajito que nos manda. Dice, mañanitas, pero cantadas por ti, por Iñaki. No, ya le dije que ahí sí.
1: ¿Para qué quieres?
0: Ya le dije que ahí sí, mejor con el potrillo.
1: Llevamos muchos años manteniendo un rating y una seriedad en este programa como para perderlo todo
0: Entonces,
1: en un desliz.
0: Pero fuerte abrazo para Cristo esposa, para ti, Gerardo.
1: Abrazo.
0: Fuerte abrazo y gracias siempre por la amistad. Son las 9:03, tráfico y clima cada 15 minutos. Mónica Villalobos.
2: Alejandro, gracias. Les comento que debido a obras sigue cerrada la circulación en Bahía de San Hipólito, entre Bahía de Santa Bárbara y Ejército Nacional, Alcaldía Miguel Hidalgo. Usa de alternativa Mariano Escobedo. En unos minutos más información.
1: Muchas gracias, Moni. Vámonos al panorama en Jalisco. Autoridades están actualizando las cifras relacionadas con el secuestro de un grupo de personas en la localidad de Zapotiltic. Martín Beltrán, desde Guadalajara.
3: La vicefiscal especial en personas desaparecidas, Blanca Trujillo, confirmó que fueron 5 y no 11 las víctimas relacionadas con los hechos de privación de la libertad registrados en el municipio de Zapotiltic.
4: En estos hechos tenemos 5 víctimas. Los dos hombres que inicialmente se reportaron como desaparecidos, lamentablemente fueron localizados sin vida. Hay un tercer masculino sin vida del cual no contábamos con denuncia por su desaparición.
3: Indicó que una de las principales líneas de investigación con un presunto delito de naturaleza sexual. Para Panorama Informativo desde Jalisco, Martín Beltrán.
1: Y escuchen esta cifra, un informe revela que menos de la mitad de los policías del país tiene prestaciones laborales. Roberto Juárez.
5: La Secretaría de Seguridad y Protección Ciudadana Federal informó a la Comisión Permanente del Congreso de la Unión que solo una de las 32 entidades del país cumple con las 13 prestaciones de ley para sus cuerpos policíacos, mientras que 24 estados tienen una cobertura parcial y 7 presentan rezagos importantes. Las principales carencias se concentran en los apoyos para vivienda y las prestaciones familiares. El informe también señala que, aunque la mayoría de los estados mejoró las condiciones salariales de sus policías, 15 entidades todavía pagan menos de los 15 mil pesos netos mensuales recomendados como salario digno para 2026. En cuanto a los sueldos, Baja California encabeza la lista con un salario de 24,497 pesos netos mensuales, seguida de Guanajuato, Jalisco y Querétaro. En contraste, Tlaxcala registra el salario más bajo del país, con 10,412 pesos netos al mes. Para Panorama Informativo, Roberto Juárez.
1: A través de un centro virtual, el Instituto Mexicano del Seguro Social atiende emergencias durante el campeonato de fútbol. Moni Barrera.
6: El Centro Virtual de Operaciones en Emergencias y Desastres del IMSS funge como una pieza clave en la atención oportuna de la población ante emergencias y desastres y ahora también durante la justa deportiva. A través de un comunicado se informó que al 30 de junio han sido atendidos 54 personas que requirieron hospitalización, de los cuales 10 no son derechohabientes y 3 de nacionalidad extranjera. Taiwán, Estados Unidos y Marruecos. En 88.9 Noticias, Mónica Barrera.
1: En Nueva York, ya todo está listo para el bodorrio de Taylor Swift y Travis Kelce. Lalo González.
7: Llegó el día. Este viernes será la boda del año. Los novios son Taylor Swift y Travis Kelce, quienes han ocasionado que todos los paparazzis en Nueva York estén a sol y sombra en las inmediaciones del Madison Square Garden, ya que fue el escenario elegido por la pareja para el enlace. Bueno, de hecho, algunos detalles que se saben sobre la fiesta se deben a las múltiples fotografías y videos que circulan en redes sociales. Allí se ve que todo el edificio está cubierto y rodeado por vallas. Al interior, la iluminación sería rosa. Se filtró también un documento legal local para solicitar el cierre de las vialidades cercanas al Madison entre las 5 de la tarde del viernes y las 4 de la mañana del sábado. Para 88.9 Noticias, Lalo González.
1: Y recuerda, aquí en nuestra casa, en Grupo ASIR, también estamos teniendo este centro de acopio para las personas lastimadas, para las personas damnificadas allá en Venezuela, en nuestras unidades móviles. Si estás interesada, interesado en apoyar a los amigos venezolanos, puedes donar productos de higiene personal que estén nuevos, jabón, papel higiénico, pasta, cepillos de dientes, pañales desechables para niños y adultos, toallas femeninas, medicamentos, insumos básicos, analgésicos, antiinflamatorios, jeringas, gasas, vendas, guantes, todo nuevo. Productos de emergencia como lámparas de mano, pilas, lámparas solares, frazadas que estén buenas o en óptimo estado. También puedes llevar alimentos no perecederos, arroz, atún, frijoles, aceite, todo cerrado, por favor, y alimentos para animales de compañía. No se está aceptando agua precisamente por el tema también de la logística para poderle llevar el agua. Entonces, nada más estamos aceptando este tipo de insumos que amablemente nos quieras hacer llegar a nuestra unidad móvil hoy viernes de 10 de la mañana a 12 en Horacio y Muset, en la colonia Polanco, y de 1 a 3 de la tarde en Montes Pirineos y Monte Blanco, ahí en la esquina, muy cerquita de nuestra casa Grupo ASIR. Ahí está nuestra unidad móvil con este centro de acopio. Muchísimas gracias por tu generosidad. Vamos a los deportes. Alex Cervantes.
8: Muchas gracias, Iñaki Tocayo. La última y nos vamos. No sin antes recordarles la agenda para este fin de semana de la Justa Futbolera 2026. Para este sábado ya arrancan los octavos de final. Canadá se mide a Marruecos en Houston a las 11 de la mañana. Y este mismo sábado, Paraguay contra Francia en Filadelfia a las 3 de la tarde. Para el próximo domingo, Brasil-Noruega en New Jersey a las 2 de la tarde. Y a las 18 horas, en el Estadio Ciudad de México, México contra Inglaterra. Vámonos ahora con información del ciclismo, porque este sábado inicia el Tour de Francia edición 113, contará con 21 etapas, serán 3.333 kilómetros, finalizando el 26 de julio en París. Isaac del Toro debutará con el equipo de los Emiratos. La última participación de un mexicano fue en 1994 con Raúl Alcalá. Y para terminar, Karim López debutará este sábado con los Grizzlies de Memphis en el Salt Lake City. Se enfrentarán a Oklahoma City dentro de la NBA Summer League. Por ahora fue todo en la información deportiva. Que pasen un excelente fin de semana.
1: Muchas gracias, Alex. Y Alex Cervantes, que se siente bien sabroso ahí con la información deportiva. 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Alex Villalbazo, Alex Cervantes, Iñaki Manero en Panorama Informativo, en 88.9 Noticias, información que sirve, y por iHeartRadio. Moni Villalobos, el tráfico, el clima, cada 15 minutos. Cuéntanos, ¿qué ves, Moni?
2: Hola, Iñaki, gracias. Les comento que sigue cerrada la circulación en carriles laterales de calzada Ignacio Zaragoza, a partir de calle Santiago de la Vega, hacia la Concordia, alcaldía Iztapalapa, debido a obras a la altura de la estación del Metro Peñón Viejo. Las alternativas son Avenida Texcoco y Avenida de las Torres. En unos minutos, más información.
0: Pues que ya no quieren que la gente vuele. Que están pidiendo que dejen de hacer el quiere volar. Están pidiendo que en realidad se deje de hacer todo este festejo popular que se ha dado alrededor de los partidos de la selección del campeonato, incluso de otros partidos que hubo en México y que no tuvieron que ver con la selección mexicana. Jugó Colombia-Uzbekistán y hubo quiere volar. En Monterrey jugaron Corea del Sur contra Sudáfrica y hubo quiere volar. Y los sudafricanos volando, ¿eh? Uh-huh. Y los surcoreanos volando. Sí. y en Guadalajara hubo España-Uruguay, y los españoles y los uruguayos quieren volar. O sea, este festejo popular y todos los que se han dado alrededor del campeonato y de los partidos del campeonato, porque está el quiere volar, que ese además es de hace quién sabe cuántos siglos.
1: Sí.
0: Está el recién inventado, ¿no? El choque de trafitambos, ¿no? Cuando la gente se pone este trafitambo, este bote encima de la cabezote que le cubre casi todo el cuerpo de los utilizados para los señalamientos viales, para los cortes de vialidad, y empiezan a chocar uno en contra del otro. Ah, también se han dado las luchas.
1: Con enmascarados.
0: ¿No? Enmascarados luchando ahí en la calle.
1: O gente pintada de calavera.
0: Oye, y hay mujeres que charros. Se han puesto los guantes.
1: Sí, sí, sí.
0: Y han boxeado en la calle. Y la gente hace bolita como parte de los festejos, ¿eh?
1: O los remeros, ¿no? Se lo copiaron a los noruegos.
0: A los noruegos. Los que han echado la nadada haciéndole al ajolote, sí. Porque llovió de tal manera que se inundaron las laterales de Reforma, que la gente aprovechó para echarse una nadada ajoloteando. Bueno, que todo eso, que ya no se haga. Sí, sí hay situaciones que son de riesgo. Sí, sí hay que tener mucho cuidado. Sobre todo él quiere volar. Sí, efectivamente, hay gente que resulta lastimada. Hay gente que se ha lastimado la espalda, la columna. Hay gente que ha dado el azotón porque no la cacharon.
1: Sí.
0: O ahora que sacaron sábanas, ¿no? ¡Fum! Volaban con sábana y la sábana se rompía, pues ya la tela toda vieja.
1: Y el peso de...
0: Y el peso de la persona.
1: De la persona.
0: ¡Pum! Atravesaban la sábana. Sí, sí hay cosas que son riesgosas, sí, desde luego. De ahí a prohibirlas, yo, y discúlpenme, es mi punto de vista, yo no estoy de acuerdo.
1: Sí, lo puede ser, pero con cuidado.
0: O sea...
1: Invertirte, pero con mucho cuidado.
0: Y somos responsables de lo que estamos haciendo. Ah, que puedes caer en manos de irresponsables, sí, también.
1: Sí, y que el alcohol puede también obnubilar tus recursos... cerebrales.
0: También. Bueno, qué conversación tuvimos ayer con el hijo de un hombre que hoy está entre la vida y la muerte, porque en Los Cabos fue parte de los 17 atropellados cuando un grupo de aquellos que según festejaban empezaron, que esta es otra que ha provocado riesgo, empezaron a mover el coche y el que estaba al volante se apanicó, arrancó y atropelló a personas.
1: Todo mal ahí.
0: Todo mal. Sí, sí hay cosas de riesgo. Bueno, ayer platicábamos de la espuma. Cuidado con aventarla directo a los ojos. Porque puede provocarte una lesión en la vista. Sí, pero, insisto, es mi punto de vista. De ahí a prohibirlo todo, creo que tendríamos que apelar, pero a la conciencia.
1: Al sentido común.
0: Al sentido común. De entrada, incluso, tendríamos que hacer el llamado... Ah, oye, mejor ya no te acerques a los lugares públicos donde ya no cabe una más. Creo que por ahí podríamos empezar.
1: Pero pues todos queremos
0: estar ahí reunidos.
1: O salimos ya bien servidos de casa, que esa es otra.
0: Porque no solo ha ocurrido en los lugares públicos, Reforma, el Monumento a la Revolución, o el Fan Fest en Guadalajara o en Monterrey. Saliendo de los estadios, el quiere volar, es lo común. 9:15, seguimos platicando.
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2: Joana Flores, quieren que la gente ya no huele. Buenos días, Joana.
3: Alejandro, buenos días. Efectivamente, esto lo está pidiendo la Secretaría de Salud capitalina, porque déjame decirte, Alejandro, que tan solo en el festejo del martes, los cuerpos de emergencia atendieron a más de 1.600 personas lesionadas, pero 28 fueron graves, que fueron por contusiones, fracturas, heridas y esguinces. Y es que nos está diciendo la Secretaría de Salud, Alejandro, que hay mucho riesgo al momento de esta práctica del quiere volar, tanto para el que avienta como para el que cae. Y es que el que avienta, nos dice, puede sufrir lesiones de espalda, porque al cargar un peso al cual no estás acostumbrado, pues te puedes lastimar. También puede haber lesiones en hombros, en muñecas, desgarros musculares y caídas por pérdida de equilibrio. Y el que vuela, Alejandro, pues al momento de caer, si no cae en buenas manos y lo tiran pues al piso, puede sufrir golpes en la cabeza, conmoción cerebral, incluso hasta la muerte. Y si lo agarran y lo agarran mal o a medias, pues también puede sufrir fracturas, esguinces, lesiones de cuello, espalda o columna. Alejandro, esto es una práctica que hemos visto en estas celebraciones. A todo el mundo avientan, a los compañeros reporteros les está pasando. Y pues ahí mucho cuidado, Alejandro, porque no sabemos realmente si alguna persona ya presenta una lesión. Esto de aventar pues puede complicarle también la salud. Y también pues mucho cuidado con los Juan Escuti, Alejandro, porque hemos visto también a muchos jóvenes que se suben a los semáforos, a los techos de las estaciones del Metrobús, a los propios monumentos, y se están aventando y a veces nadie los está cachando, Alejandro.
2: Sí, también los Migueles Hidalgos, ¿no? Que andan echando el Viva México. Sí hay un riesgo. Sí hay un riesgo. Yo me quedo en insistir en algo. Vamos a tratar también una sociedad como adultos, porque eso de también querer prohibir todo, incluso el festejo, y un festejo tan popular como el quiere volar, hoy quiere volar, pero, perdón, en las bodas los novios vuelan.
4: Sí.
2: Y mire, yo conozco una historia, no cometeré la indiscreción,

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2: Ya. Sí. Entonces vamos a prohibir también caminar porque sus calles están en mal estado.
3: Porque no hay garantías por parte de la ciudad. No, todo está en el sentido común, ¿no?
2: Yo
3: creo.
2: En la
3: responsabilidad individual.
2: Yo apelaría a eso. A la responsabilidad, Iñaki.
3: Si el saber qué estás haciendo y controlar tu manera de beber también es una responsabilidad social. Uh-huh. El gobierno con la logística, una logística eficiente que evite que también haya mucha gente borracha concentrada en un solo punto. Uh-huh. Y otra también la responsabilidad individual.
2: De acuerdo. Un gobierno que, si quiere que la gente no se acerque, pues que no ponga 70 pantallas. Pues, sí. ¿No? Empecemos por ahí. Sí. O sea, no quiero que vengas a las calles, pero pongo pantallas por todos lados. Un gobierno que dice, ley seca, pero cualquier cuate llega, abre la cajuela de su carro y trae las cervezas para venderlas.
3: Y ves a gente que eran, son las 8 o 9 de la mañana después del partido, al otro día, y siguen bebiendo...
2: En la calle.
3: En la calle, enfrente de los policías.
2: Y es para que se los llevaran al torito.
3: En un ministerio público, punto.
2: ¿Verdad? Y no se los llevan. Es decir, lo más fácil es decir que se prohíba. ¿Ustedes creen, en serio además, que alguien les va a hacer caso? Para el próximo quiere volar, alguien va a decir, no. No, es que dijo la jefa de gobierno que no, si él quiere volar.
3: No.
2: Por Dios, hombre.
3: No.
2: Se vuelve una ridiculez. Tratemos una sociedad adulta, madura, y también como sociedad maduremos, y también como ciudadanos seamos responsables. Mismo tema, el de la basura. Oye, no tires la basura, vas a festejar. No tienes por qué estar tirando todo al piso, si en tu casa no lo tiras, ¿no? Pues aquí tampoco lo tires en la calle. Llamado a la madurez.
3: Pero otra vez, consecuencias legales. Lo que pasa es que vivimos como animalitos del bosque sin consecuencias.
2: A ver,
3: nos dejan hacer lo que se nos da la gana.
2: Tiraste la basura, compadre, te multo por tirar la basura.
3: Claro.
2: No, Vialvas, es que cómo controlas a una multitud. Oh, bueno.
3: Pues es que esto es consecuencia de no haber ejercido la ley durante años.
2: De acuerdo. ¿No?
3: Este desmadre que estamos viendo. Uh-huh. La gente sería más ordenada y más organizada, y las cosas serían más seguras si dijeran, no, es que sabes que por sentido común no lo voy a hacer. Y segundo, hay una ley que lo prohíbe, y a mí si me ve un policía, si me chinga.
2: Sí, bueno. Y en el tema de los quiere volar, pues tú también, si sabes, te vas a poner en manos de tres cuates que ya andan bien jarras.
3: Exacto.
2: Pues no, ¿verdad?
3: Exacto.
2: Les das la vuelta y les dices, gracias, yo no quiero volar. Media vuelta, se acabó.
3: ¿Qué hubo, qué fresa? Sí.
2: Sí, bye. Ya, adiós. Ah, es que estás con los tuyos y son tus familiares y todos están en sus cinco sentidos y alguien quiso volar y jugaron a volar, bueno, pues... Y también hay riesgo, ¿eh?
3: Claro.
2: Y también hay riesgo.
3: Con toda la familia.
2: Ay, ahí sigue, Joana, yo ya me... Perdóname, Joana.
4: Aquí seguimos, Alejandro, que por cierto, hoy alrededor de las 12:30, horario Clara Brugada, 2:30 de la tarde, va a haber conferencia para anunciar la nueva estrategia para el domingo, que seguramente incluirá más pantallas, Alejandro.
2: Pues sí.
4: Y la recomendación de el no quiero volar.
2: Pues sí, entonces es una incongruencia. Estamos pendientes, Joana, muchas gracias, 9:25.
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0: 9:30, panorama informativo 88.9, información que sirve. Yo soy Alejandro Villalbazo, en X, en TikTok, arroba Villalbazo 13. Los mensajitos son en el WhatsApp 5582558890. Tráfico y clima cada 15 minutos. Mónica Villalobos.
1: Alejandro, gracias. Les comento que por obras de mantenimiento se afecta la circulación en la autopista México-Puebla, a la altura del kilómetro 19 hacia la Ciudad de México. En unos minutos, más información.
2: Muchas gracias, Moni, y vamos con tu tocaya, Moni Barrera, porque ya empezó la pachanga en la Bolsa Mexicana de Valores, allá en el piso de remate, además del gasolinazo nuestro de cada día. ¿Cómo estás, güerita? Buenos días nuevamente.
3: ¿Qué tal, Iñaki? Te saludo y te platico que este viernes la Bolsa Mexicana de Valores inicia operaciones con una ganancia de 0.08%. Esto representa 54.33 puntos más respecto a su nivel previo, al ubicarse el índice de precios y cotizaciones en 67.016.78 unidades. En bancos, el dólar se cotiza a la compra en 16 pesos con 91 centavos y a la venta en 17 pesos pero con 91 centavos. El euro en banco se cotiza a la compra en 19 pesos con 68 centavos y a la venta en 20 pesos con 20 centavos. Finalmente, el precio promedio de combustibles a nivel nacional: el litro de gasolina regular o magna se vende en 23 pesos con 69 centavos, el litro de gasolina premium en 28 pesos con 47 centavos y el litro de diésel en 27 pesos pero con 12 centavos. Los números esta mañana, Iñaki.
2: Gracias, muchas gracias, Moni. Moni Barrera, a las 12:30 de la tarde el cierre de la Bolsa Mexicana de Valores, y así quedan las cosas para el fin de semana. 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Y está creciendo los fraudes de boletos del torneo de fútbol allá en Jalisco. Martín Beltrán, hola Martín, buenos días en Guadalajara.
4: Iñaki, buenos días. Efectivamente, el fiscal de Jalisco, Salvador González de los Santos, informó que suman 17 carpetas de investigación abiertas por fraudes relacionados con la venta de boletos para los partidos del Campeonato de Fútbol 2016 disputados en el Estadio Guadalajara. Esto fue lo que dijo.
5: Iniciamos 17 carpetas de investigación. El monto total de lo fraudeado en este tema fueron cerca de 600,000 pesos. Hubo gente que hicieron ofertas de boletos vía redes sociales, Facebook, incluso por WhatsApp en ciertos grupos.
4: El fiscal inició proceso contra 11 personas que portaban boletos falsos y que intentaron entrar al Estadio Guadalajara. De ese total, 8 son de nacionalidad mexicana y 3 de origen colombiano. Este es el panorama, Iñaki.
2: Y a lo mejor muchas de esas personas inocentemente se la compraron a personas pues que los engañaron, los engancharon y les robaron el dinero. Muchas gracias, Martín Beltrán, allá en Guadalajara, y esto puede pasar en cualquier otro lugar de la República Mexicana. En más información, mucha atención a quienes son beneficiarios de una Afore. La Suprema Corte de Justicia de la Nación busca que los recursos heredados queden exentos del pago de impuestos. Pepe Toño Morales.
6: Reconocen exención a herederos. La Suprema Corte de Justicia de la Nación inició el análisis de una contradicción de criterios sobre el tratamiento fiscal de los recursos heredados de las Afores, y de manera mayoritaria, ministras y ministros consideraron que esos recursos no deben pagar impuestos sobre la renta. Para el máximo tribunal, el dinero de las cuentas individuales forma parte del patrimonio de la persona trabajadora y su finalidad es brindar protección económica a quienes resulten beneficiarios tras su fallecimiento. Aunque el proyecto será reformulado antes de emitirse una resolución definitiva, la discusión avanzó hacia el criterio de que esos recursos deben recibir el mismo tratamiento que una herencia, permanecer exentos del pago de impuestos. Para 88.9 Noticias, José Antonio Morales Díaz.
2: Y en panorama internacional, un hombre perdió la vida luego de prenderse fuego frente a la sede de la Organización de Naciones Unidas en Nueva York. El fallecido fue identificado como un activista de 42 años de edad que se dedicaba a hacer conciencia sobre el conflicto en el Tíbet. Sin embargo, no se ha confirmado el motivo que lo llevó a cometer este acto, que son suicidios rituales, por cierto. Autoridades francesas evacuaron cerca de 3,000 personas debido a un incendio forestal que se registra en una zona cercana a Perpiñán, próximo a la frontera con España, en los Pirineos. Al momento han sido desplegados más de 1,000 bomberos para combatir el fuego en el sur de Francia, que ha consumido más de 900 hectáreas. Y un sismo magnitud 6.2 se registró hoy viernes al este de Indonesia, sin que hasta el momento se tenga reporte de lesionados, fallecidos o daños estructurales. Las autoridades descartan riesgo de tsunami. Panorama de los espectáculos. Maná va a dar un show de medio tiempo en el partido entre México e Inglaterra. Lalo González.
7: En el último partido en el Estadio Ciudad de México, en esta máxima fiesta del fútbol, habrá música. Y es que se anunció que el grupo de rock Maná tendrá una participación especial en el medio tiempo en el duelo que sostendrán las selecciones de México e Inglaterra. El duelo será el domingo a las 6 de la tarde y será visto por millones de personas alrededor del mundo, no solo en México, donde se espera que la selección avance a cuartos de final. Maná ha tenido una participación muy activa en este torneo de fútbol. El 11 de junio cantó en la inauguración, después ofreció un concierto en la glorieta de la Minerva de Guadalajara para exaltar el espíritu festivo y ahora tendrá este show especial. Para 88.9 Noticias, Lalo González.
2: 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Y aquí en Grupo Asir también nos sumamos al apoyo para las personas damnificadas de los sismos en Venezuela. Hoy viernes nuestra unidad móvil la vas a encontrar en Avenida Horacio y Calle Muset, en la tercera sección de Polanco, en la Alcaldía Miguel Hidalgo, en Polanco. Y de 1 a 3 de la tarde, Montes Pirineos y Monte Blanco, en las Lomas de Chapultepec. Medicamentos, insumos médicos, productos de emergencia, todo nuevo, por favor. Productos de aseo, higiene personal. No se te vaya a olvidar también cepillos de dientes, pañales desechables, para adultos y para niños, toallas femeninas, alimentos para animales de compañía, todo nuevo y empaquetado, cerrado, por favor. Agua no se está aceptando, por favor, por cuestiones de almacenaje y espacio no se acepta el agua embotellada. Vamos a sumar esfuerzos, todo esto va a ser llevado a la Embajada de México, de Venezuela, en México, y de ahí será transportado a Venezuela. Vamos al comentario deportivo con Toño de Valdés. Hola, Toño.
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10: ¿Qué tal, amigos de Panorama? Un placer saludarles. 3 partidos para cerrar la ronda de 32, la ronda de los 16avos de final del torneo mundialista. Hoy a las 12 del día todo inicia con Australia enfrentando a Egipto. Difícil pronosticar este partido. Los australianos no han tenido una gran participación en el torneo, históricamente hablando. Los egipcios tampoco. Entonces, pues ya veremos qué pasa en este duelo. Después, a las 4 de la tarde, un partido que está totalmente cargado del lado de los campeones. Argentina enfrenta a Cabo Verde. Realmente muy, pero muy complicado pensar que se pueda dar algún tipo de sorpresa en Miami. Argentina va como claro, amplio favorito para quedarse con el boleto ya a los octavos de final. Y todo acaba con el duelo a las 7:30 p.m. entre Colombia y Ghana. Este partido que nos va a permitir ver cómo anda realmente el equipo colombiano. Será en Kansas City, por cierto. Ghana será un rival incómodo, sin duda. Pero bueno, prácticamente todos los africanos están quedando en el camino en esta ronda de 16avos de final. Solamente Marruecos ha accedido a la siguiente fase y Cabo Verde no lo va a lograr definitivamente, y el caso de Ghana, pues ya veremos cómo se comporta frente al equipo sudamericano, pero ponemos a Colombia como favorito para el duelo del día de hoy. Y con estos 3 partidos estará terminando la actividad de 16avos. Ya para el sábado ya tendremos partidos de octavos de final, el Canadá en contra de Marruecos y el Paraguay en contra de Francia. Esto será el día de mañana a las 11 de la mañana, el Canadá-Marruecos, y a las 3 de la tarde el Paraguay en contra de Francia, ya, insisto, en actividad de los octavos de final. Un saludo para todos ustedes, amigos de Panorama.
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2: Muchas gracias, Toño, Alex y Albazo, Alex Cervantes, Iñaki Manero, en Panorama Informativo en 88.9 Noticias, información que sirve hoy por iHeartRadio. Moni Villalobos con el tráfico y el clima cada 15 minutos. Muchas gracias, Moni. Buen fin de semana. Hasta el lunes.
1: Iñaki, gracias. Que tengas excelente fin de semana. Hasta el lunes. Les comento que van a encontrar que por obras de mantenimiento está afectada la circulación de la autopista México-Puebla a la altura del kilómetro 19 hacia la Ciudad de México. En unos minutos, más información.
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0: Viernes de cine, viernes de estreno. Lalo González, ¿cómo estás, Lalito?
12: ¿Qué tal? ¿Cómo estás, Ale? Iñaki, y de hablar de romances de famosos con futbolistas, que revisaba la información que mencionabas acerca, por ejemplo, sí, lo de Sara Carbonell con Iker. Lo de Shakira con Piqué. Y ha habido, sí, romances entre futbolistas y mujeres muy famosas. El Cuau con Galilea, Memo Ochoa cuando anduvo con Dulce María, Belinda anduvo con Giovanni Dos Santos, J.D. Mitchell con Rafa Márquez. O sea, ha habido muchos romances y que atraviesan periodos de estos torneos de cada 4 años, ¿no? Pero sí, sí ha habido muchísimos romances, mucho muy sonados.
2: Beckham con la de las Spice Girls también.
12: Sí, David Beckham con Victoria. Con Victoria. Sí, ha habido muchos romances, sí, que siempre es como lo que llama más la atención, ¿no? Como una famosa, y decía Galilea Montijo, pues es que primero te ven y te dicen, ay, tú sales en la televisión. Porque revisaba algunos videos de, ya cuando Galilea,
0: de cómo se daba la conquista.
12: De cómo se daba la conquista.
0: Ahora, que yo hablaba de manera particular de esos dos casos porque se dan,
12: se destaparon allí, ¿no?
0: En un campeonato.
12: Claro.
0: ¿No? Que era de lo que estábamos platicando, porque parejas, pues
12: un montón. Sí, había un montón. Pero esas dos, las que
0: Carlos
12: decías,
0: Carlos Reynoso y Lupita D'Alessio, hace
12: nombre de infidelidades 50 años, los dos, ¿no?
2: Y a todas las canciones que le dedicó Lupita. De
12: gracias, porque nos dio un buen repertorio musical. Sí, romances ha habido muchísimos, pero destapados únicamente así, estos dos, y encontré el dato por ahí de una pareja que, de una sudafricana que se casa con un mexicano en el México 86, y que han durado estos 40 años y que celebran, y de hecho pues hacen sus ahorros para irse a cada uno de los torneos por el mundo, ¿no? Mire. A celebrar. Entonces, sí, sí ha habido romance, ha habido mucho amor alrededor de... Pero bueno...
0: De película.
12: De película. Y hablando también de película y que tiene que ver con fútbol, me sorprende esto de cómo el público, o sea, se habla tanto del 1,400,000 personas que estuvo en Reforma, ¿no? Celebrando, y en el Zócalo y tal. En los cines también... todavía no está la cifra de cuánto tuvo en este encuentro más reciente,
0: el
12: del martes. Seguramente fue más que lo que se recaudó con el México-Corea del Sur, que fueron 210 mil boletos en los cines. Y ha habido incidentes en los cines. No sé si vieron ustedes de que una persona con un extintor allí en un cine en el norte y tuvieron que sacar a todas las personas, ¿no? O sea, euforia hay en todos lados. Y este partido del domingo, de hecho, aumentaron el número de salas de cine donde también se podrá ver. Y sí ha sido también la euforia, ¿no? O sea, finalmente estás conectado en una sala de cine con personas que van a ver lo mismo que tú.
0: Claro.
12: Y ver el partido, Dios, se agradece mucho verlo en familia, en la pantalla que tengan, el tamaño que sea. Pero en un cine siempre es como más, sí, más la emoción.
0: La imagen, ¿no? El sonido.
12: Sí, claro, está todo. Entonces yo creo que podría ser también una buena opción. Si no lo tenían contemplado, todavía hace rato revisaba y todavía hay boletos en algunas...
13: en algunas salas. Y obviamente todo es a la misma hora, ¿no? No es como que, ay, ¿para qué no voy? Voy a la función sí, de las 9, claro. No. Todo es a las 6 de la tarde. Entonces, pues para que lo tomen en cuenta. Y lo que escuchaban ustedes ahorita son los Minions. Minions contra monstruos. Estos personajes amarillos que conocemos desde hace 16 años. Porque salieron con mi villano favorito. Son los achichincles de Gru. Que bueno, después se convierte en padre y ya no es como tan villano. Pero los Minions también tienen su ondita, ¿no? Y les han hecho sus películas. Y en esta ocasión quieren conquistar Hollywood y entonces ellos lo que quieren es tener una película de terror, pero quieren monstruos reales, entonces van a desatar el caos.
2: Pero rebasaron a Gru, o sea, el totalmente, villano quedó rebasado, quedó a...
13: Totalmente, bueno, excluir. Les decía, esta productora de animación Illumination, que ahora su estandarte es justo los Minions. Cuando empieza una película producida por Illumination, como la de Mario Bros, los uh-huh. que aparecen allí son los Minions, o sea, sí. se convirtieron como en la mascota, si se vale la palabra, de esa empresa. Entonces ahorita les cuento un poco más, pero eso es para toda la familia también, Minions y Monstruos.
0: Platicamos, ahorita vamos a la pausa, son 9:45.
14: ¡Ella va a destruir todo en el...
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2: Bueno, tenías razón. Es increíble.
3: Por nosotros.
4: Viernes de cine, viernes de estreno, Lalo González, ¿qué hay, Lalito?
5: También hay terror, tenemos Engendro. Viene esta película de suspenso, combina el suspenso psicológico con el horror corporal, algo así como esta de La Sustancia, que cada vez hay más películas que llegan como a esto de lo escatológico para poder lograr una emoción cuando estás viendo la película, no sangre que cae y que casi sientes que te salpica la cara. Y en esta ocasión, antiguas leyendas escandinavas. Es una película que viene de Finlandia. El protagonista es pues este cuate que conocimos como Ron hace algunos años en la saga de Harry Potter. Y pues bueno, es una película, es Rupert Grint, donde una mujer, bueno, un matrimonio se va a un bosque en Finlandia, quiere formar una familia, pero pues lo que engendran pues es un, ya veremos, no pareciera como un bebé muy bueno, ¿no? Y muy tierno. Hay sangre de por medio. Entonces, yo creo que es una película que, miren, si tiene esta mística de una cultura totalmente diferente a la que estamos acostumbrados, y de alguna forma te mencionan allí parte de esas antiguas leyendas escandinavas, yo creo que es lo que se agradece. O sea, como...
6: Hay gente que le gusta mucho.
5: Sí, exacto. Entonces, allí está esa. Y después está otra que es mexicana, que se llama Moscas. Una película que viene ya con un aval muy importante, porque en el Festival de Cine de Berlín se llevó algunos premios, entre ellos del jurado ecuménico. Le fue muy bien, el director es Fernando Eynke, una película que habla sobre algo muy real en México. De hecho, Fernando dice que se le ocurrió esta historia cuando estaba frente a este hospital 20 de noviembre, y está este CUPA, ¿no? El Centro Urbano Presidente Alemán, y él vio un letrero que decía, se rentan cuartos para personas que tengan a sus pacientes allí. Bueno, vamos a escuchar cómo lo comentó él.
7: Una imagen en el edificio, en el CUPA, ¿no? Decía, se renta habitación para parientes de pacientes del hospital 20 de noviembre. Ese fue el detonante, porque lo que me llamaba la atención es cómo un personaje va a rentar un cuarto a alguien que está viviendo un dolor tan profundo. Y como lo estábamos platicando, esta historia se basa mucho en el dolor.
5: Y es que a quien le renta, bueno, es un papá con su hijo, llegan con una mujer que se llama Teresa. Teresa está rentando un cuarto. Y entonces Teresa es una mujer que está pasando por un duelo. Y cómo un roto con un descosido se junta, ¿no? Porque también, imagínate, el papá, se llama Hugo, renta un cuarto y mete a escondidas al hijo. Su mujer está en el hospital porque está combatiendo el cáncer en una etapa terminal. Y es el duelo de uno se junta con el duelo de otro. Uf. ¿Qué haces con eso, no? Y decía Fernando, pues esa historia como que se me ocurrió estando frente a un hospital y viendo que alguien está rentando cuartos. Claro. Y a lo mejor estás pasando por la peor situación de tu vida, pero quieres ayudar a otra persona, ¿no? Y yo creo que esto también es muy mexicano. Lo hemos visto también en los temblores, por ejemplo.
6: Solidaridad.
5: Entonces, allí está. Moscas, que es este drama mexicano. Llega a las salas de cine. Y lo que tenemos en las plataformas streaming, esto es muy del recuerdo, ¿no? Porque ayer ya hablamos del protagonista de Harry Potter, bueno, uno de los tres protagonistas, Rupert que ya Grint. Creció, Rupert Grint. Ya estábamos hablando hace ratito de los Minions y decíamos que pasaron ya 16 años de que los conocimos. Y ahora échenle cuentas con esto de Legalmente Rubia, porque hace un cuarto de siglo.
6: Uy, no.
5: 25 años, 5 lustros.
6: Ay, mijito.
5: Se estrenó la primera película de Legalmente Rubia, que prácticamente fue la que llevó al estrellato a Reese Witherspoon, ¿no? Y bueno, es un producto que ella cuida tanto, que se hizo segunda película, se hizo musical de Broadway, y han pasado esos 25 años y ella dijo, vamos a contar la historia previa de mi personaje, de Elwood, cómo fue en su preparatoria. Siempre fue así de cursi, siempre fue así de rosa, siempre quería los chihuahuas. Y entonces viene esta serie que se llama Elle, que está en Prime Video, donde pues es la chavita que crece encantada de Bel Air porque dice que es el mejor lugar donde se vive lo fashion, se vive la moda. Y entonces los papás dicen, ¿sabes qué? Mijita, agarra tus cosas que nos vamos a vivir a Seattle. Y entonces allá no hay tanta moda, allá no tiene amigos, y entonces de eso trata justamente esta serie. pues un personaje que conocemos, les insisto, desde hace ya un ratote, ¿no? Esto de Elle Woods con él, la precuela a manera de serie de Legalmente Rubia. Y X-Men 97, ¿ya le echaste ojo, Iñaki?
6: No, no lo he visto todavía. A ver si ahorita el fin de semana lo veo. Pero dicen que está muy buena, ¿eh?
5: Es que sí, X-Men, bueno, a ver, muy buena. Marvel, universo enorme. Entre tanto que tenemos de Marvel, hay una serie animada que surgió en 1992, que fue muy exitosa y tuvo 5 temporadas. Terminó en el 97 y por eso, haciendo homenaje a esto, le ponen X-Men 97. Aquí me quedé y esa es la continuación, ¿no? Se ha hecho mucho énfasis en el tipo de animación porque sí respetaron un tanto lo que hubo
6: en la clásica. Años.
5: Que con menos curvas, que fíjate cómo ha cambiado también eso, porque algunas superheroínas tenían demasiadas curvas en la del 90.
6: Y la moda, ¿no?
5: En la moda, que era diferente, y acá como que las rebajaron, ¿no? Como que fue así, esto no es apto para los niños. Entonces las rebajaron las curvas.
6: Más caderona.
5: Pero a Magneto lo pusieron en calzones, entonces, ¡ay, de todo! El caso es que está en la segunda temporada, y seguramente a muchos les puede gustar. Y El Esposo, que es una serie que viene a Disney Plus, que pues habla de suspenso, ¿no? Es un matrimonio que está a punto de romperse, un giro oscuro, un desliz amoroso por allí, entonces la esposa de un hombre es secuestrada por los criminales y el esposo va a tener que salvarla. Entonces, ese tipo de historias que siempre funcionan, por si quieren checarlo, y más que es un K-drama, viene de Corea del Sur y siempre funcionan esas cosas. Así que, pues de todo tenemos un poquito para este fin.
4: México-Inglaterra.
5: Fíjate cómo también es importante eso, Ale, porque la disminución en la taquilla, todavía no hay un análisis completo, pero claro que se da. O sea, el hecho de que, por ejemplo, Toy Story 5 se estrenó cuando fue el partido anterior de casi pegadito con el de México, uh-huh. Sí recaudó muchos millones, pero no como Toy Story 4 o no como Toy Story 3. O sea, sí hay una disminución real cada 4 años en los cines, pero estamos viendo películas, por ejemplo, como la de Supergirl, que la semana pasada fue un fracaso en taquilla. Igual el público está mucho más pendiente de lo que está acá. Y el domingo es un día muerto para el cine,
4: para
5: donde
4: todo,
5: seguramente,
4: hombre,
5: habrá, sí, claro, o sea, aunque sea a las 6 de la tarde, pues tú haces planes desde la mañana porque es domingo familiar, uh-huh. Entonces sí, el domingo juren lo que va a haber muy poca gente en el cine.
4: Yo 100% seguro de que México va a ganar el domingo.
5: Yo también, me quiero, sí, como aferrar a eso, lo que se vive bueno, tú lo has vivido en los estadios, pero lo que se vive también en el Ángel y en las plazas públicas, y es como una cosa de quiero más de esto, ¿no? Se necesita realmente esto.
4: De acuerdo.
5: O sea, la gente, más allá de lo que se hable de que si del quiero volar y de desafortunadamente las personas que han fallecido, las toneladas de basura, esta sensación de estoy con alguien conviviendo que ni conozco, pero que de verdad es este apapacho, ¿no? Que
4: si la energía. El ¿qué día fue? El martes, ¿no? En el partido, en el estadio. Estaban unos cuates atrás de mí, ¿no? Como normalmente ocurre. Y entonces el cuate que está atrás en el gol se me deja ir encima y me abraza y me da un beso en la cabeza. O sea, pues sí, cosas que normalmente nunca ocurrirían. Sí,
6: no.
5: Y mira, desafortunadamente,
4: que en el día a día nunca ocurriría.
5: No, eso no va a solucionar los problemas.
4: Ah, no.
5: Son muchos, pero sí. Se necesita ese respiro, ¿no? De ver si puedo confiar en la persona que está aquí al lado.
4: Claro. Y también te puedes dar cuenta que las cosas se pueden hacer bien.
5: Sí.
4: El resultado de la desconfianza. El resultado tendrá quién sabe qué, pero las cosas se pueden hacer bien.
5: Sí, que nos están sorprendiendo porque te mencionaba hace ratito, ¿no?
4: Uh-huh.
5: Una semana antes de que empezara el torneo no confiábamos.
6: Y ha fallado, ha bajado la polarización en este país.
4: Pues claro.
6: Todos somos la selección ya, no importa en quién creas, en qué sea, todos somos la selección.
4: Pero ciudadanos.
6: Sí, claro.
4: Porque los otros siguen metidos en lo suyo.
5: Ni han ido.
4: 100% seguro.
6: ¿De qué?
4: Del triunfo de México.
6: Soy más conservador.
4: Más conservador.
6: Todavía.
4: Yo 100% seguro.
6: Sí.
4: El lunes van a ver, ¿sí o no?
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0: Muy buenos días, días, días, días. Ya llegamos al viernes, qué agustirri, ¿cómo están? Soy Alejandra Luna, estamos en vivo en 92.7 Mix, 80s, 90s y más. Viernes 3 de julio, ya puestos y dispuestos para iniciar el fin de semana y que nos vaya increíble. Quédate escuchando 92.7 Mix, 80s, 90s y más, porque tengo mucho que compartir con todos ustedes. El especial de la música y el fútbol, la ruta del gol, y bueno, que andamos de aquí para allá, y obviamente recordar a nuestras grandes estrellas y leyendas en la aplicación de iHeartRadio. Saludo a toda la República Mexicana y Estados Unidos. Un día como hoy nace Vince Clarke, que es un genio del synth pop que creó tres bandas legendarias: Depeche Mode, Yazoo e Erasure, y compuso clásicos como Just Can't Get Enough, y por supuesto que de él vamos a estar recordando esta gran trayectoria. Quédate conmigo, yo soy Alejandra Luna, bienvenidos, viene música, viene nuestras Mix News aquí en 92.7 Mix, 80s, 90s y más.
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Llegamos a la media de las 10 de la mañana. ¿Cómo te encuentras? Bienvenido, bienvenida. Si tú te acabas de conectar, soy Alejandra Luna y con ustedes de 10 de la mañana a 2 de la tarde. Ya te la sabes, desde los buenos días hasta el buen provecho. También en la aplicación de iHeartRadio podemos estar en contacto. De hecho, es nuestra línea en la que tú la descargas, es gratis, te vas a 92.7 y ahí encuentras un micrófono. También puedes mandar un audio y aquí lo escuchamos, lo ponemos, opinamos y no juzgamos, ¿no? Oigan, en mi Facebook también me encuentras como Alejandra Luna 92.7 o sigan el oficial que es Mix FM. Viene más música, Men at Work, Oasis, Alexander Stan y muchos más. Y por supuesto que hoy el escenario Mix pertenece a Vince Clarke, que hablamos de un genio del synth pop que por supuesto que estuvo con Depeche Mode y lo dejó poco después del álbum debut porque le abrumaba la fama. Y estamos hablando de un genio que creó tres bandas legendarias. Quédate conmigo, vamos a recordar el día de hoy, sí, está cumpliendo 60.

0: 25 años de edad. Estás en esta frecuencia de 92.7 Mix, 80s, 90s y más. Soy Alejandra Luna, buenos días.
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0: acabas de escuchar algo de Savage Garden y antes algo de One para iniciar las 11 de la mañana. ¿Cómo están? Bienvenidos, bienvenidas. Si te acabas de conectar, yo soy Alejandra Luna y con ustedes hasta las 2 de la tarde, transmitiendo en vivo desde la cabina de 92.7 Mix, 80s, 90s y más. Por supuesto que viene más música. Hoy es viernes 3 de julio, qué rico para seguir disfrutando algo de Enya, de Calling, de Chicago y muchos más. ¿Cuál es el plan? ¿Qué vamos a hacer? Bueno, por supuesto que el domingo a seguir disfrutando del partido de México, pero desde hoy, ¿cuál es el plan? ¿Carne asada? ¿Quién vamos a visitar? ¿A dónde vamos a ir? ¿A qué bautizo nos dijeron que hay que ir? Que pura pachanga, ¿no? También hay que quedarnos en casa, arreglar cosas, detalles, limpiar, barrer, profundizar a veces en la limpieza, ¿va? ¡Ay, sí! Que luego con este calor dices, no me quiero ni mover porque apenas salgo hasta de bañarme y ya estoy sudando, ¿sí o no? Oigan, ¿en qué momento Vince Clark, este genio del synth pop que creó Depeche Mode, Yazoo, Erasure, conoció a Dave Gahan, quien sería parte del grupo de esta banda de Depeche Mode? Quédate conmigo, soy Alejandra Luna y seguimos conectando en 92.7 Mix, 80s, 90s y más.
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0: Oigan, seguimos con más a través de 92.7 Mix, 80s, 90s y más. 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

0: 12 del mediodía. Te saludo con mucho gusto, soy Alejandra Luna, estamos en 92.7 Mix, 80s, 90s y más. También puedes conectarte en la aplicación de iHeartRadio. Si esta aplicación es gratis, o en mi Facebook, Alejandra Luna 92.7, o el oficial que es Mix FM. ¿Cómo van? ¿Listos para este viernes? 3, 2, 1, ¿arrancamos o todavía no? Oigan, pues ya para aterrizar y recordar a este grande de la música, Vince Clarke, que el día de hoy está cumpliendo 65 años, el genio del synth pop, que creó tres bandas legendarias de Depeche Mode, Yazoo e Erasure, y bueno, que desde niño tocó el violín, el piano, a sus 16 años tuvo una banda de punk, imagínate, súper chavito, ya con, llamada No Romance in China. Se hizo famosa también, tocaba la guitarra y cantaba también. Y uno de sus compañeros era el bajista escolar Andy Fletcher. Entonces imagínate que ya desde chiquitos se conocían. Y bueno, trayectoria inmensa que tuvo este grande de la música y que se retiró porque no le gustaba la fama. Sin embargo, bueno, pues él sigue festejando y recordando pues tantos y tantos éxitos en las listas británicas y del mundo. Yo soy Alejandra Luna y continúa conectando en 92.7 Mix, 80s, 90s y más.
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2: Muy buenas tardes, ya las 12 del mediodía, ya se acabó el morning y entramos en el tarding. ¿Cómo te encuentras? Estoy en la cabina de 92.7 Mix, 80s, 90s y más. Y lo increíble también es que estamos entrando a esta hora de Mix en tu coche. Y la línea de contacto es la aplicación de iHeartRadio. ¿Cómo están todos aquellos que van al volante? ¿Qué están haciendo? Pues trabajando, van a entregar algo, van por alguien. Pues todos aquellos que van manejando, les mando fuerte abrazo, yo me convierto en tu copiloto, así que un saludo a todas mis escuderías. Vamos a iniciar esta hora con muy buena música, algo de B.B. King y esto que se llama Stand By Me, aquí en 92.7 Mix, 80s, 90s y más. Yo soy Alejandra Luna, ya son las 12 de la tarde con 5 minutos, hoy viernes 3 de julio, iniciamos.

0: de Eric Clapton, Church in Heaven. Son las 12:12. Estamos en vivo en 92.7 Mix, 80, 90 y más. Soy Alejandra Luna. Y oiga, nuestra línea de contacto es la aplicación de iHeartRadio, donde están los Didi, los Uber, los Indra. ¿Cómo están? ¿Cómo está el movimiento? ¿Está tranquilo? ¿O sí lo hay? Bueno, ya es viernes. Vamos a ponernos contentos con la esperanza, si tú también tienes tu negocio, que nos decían ayer allá en La Lija, ¿no? Las tortas y todos los que estaban escuchando Mix, muchas gracias. Todos aquellos negocios que están por La Lija, les mando un fuerte abrazo y que siempre están escuchando Mix. Tengan todos muchas ventas y, por supuesto, vienen nuestras Mix News, lo más nuevo de lo que está aconteciendo con tus leyendas Laura Branigan, Hathaway, Scott McKenzie en la música. Y recuerda que tu línea de contacto es la aplicación de iHeartRadio. Así que saludo así a todas mis escuderías. Quédense conectadísimos en 92.7 Mix, 80, 90 y más. Soy Alejandra Luna. Buenas tardes.
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2: Elton John podría dar un concierto en México muy pronto. Taylor Swift y Travis Kelce hacen una donación de $26 millones previo a su boda. Las primeras grabaciones de estudio de Coldplay y un demo inédito de Chris Martin para James Bond salen a subasta. Gary Glitter se enfrenta a nuevos cargos de abuso sexual contra un menor de edad. Zach Cregger, director de Weapons, hará una película de terror llamada Siren Head basada en un meme viral. El actor Danny Glover revela que padece Alzheimer.
3: Buenos días, Alejandra Luna, aquí Luis Armando Bermúdez reportándome, está por Bahía de Banderas, muy tranquilo el negocio, muy tranquilo, un saludito para los capibaras al volante, ánimo, ánimo Alejandra, 92.7, 80, 90 y más, saluditos, quien la quiere, quien la quiere.

0: ¿Escuchas algo de No Mercy para terminar este bloque musical? Soy Alejandra Luna y ¿cómo estás? En la aplicación de iHeartRadio. Un saludo a la escudería de los Capibara, por supuesto que sí, que siempre están al pendiente. Un abrazo, chicos, por supuesto que sí. Todos para aquellos que van manejando. Estamos en esta hora de Mix en tu coche. Yo soy tu copiloto, te acompaño en todas tus actividades. Nuestra línea de contacto es esta, la aplicación de iHeartRadio, conectando en 92.7 Mix, 80s, 90s y más. ¿Cómo ven? Liam Gallagher, hablamos de Oasis, preside el resultado de Inglaterra-México. Ya sabemos que este domingo en esta justa mundialista, pues, estamos con la emoción a mil, ¿ok? Bueno, pues él dice, les van a dar una paliza. Obviamente el cantante de Oasis cree firmemente en la victoria de su combinado nacional. ¿Cómo ven esto? Bueno, pues cada quien va a apoyar, claro. Liam Gallagher ha animado a sus fans a seguir animando así a la selección nacional inglesa, usando el Wonderwall de Oasis antes de este próximo partido. ¿Qué piensan ustedes? ¿Cuál sería, sí, esa canción con la que debemos animar a nuestra selección mexicana también? Entonces él dice que el resultado va a estar sobre los 2 o 3 goles de Inglaterra sobre México. ¿Qué piensan ustedes? Dice que los ingleses lograron, pues, superar a la República Democrática del Congo 2-1 en ese partido que estuvo intenso. Entonces ahora Inglaterra le va a ganar a México, pues probablemente con un resultado aún mayor. ¿Qué creen? ¿Cómo ven? Así lo declara Liam Gallagher de Oasis. Cuéntame en la aplicación de iHeartRadio. No, claro que no, va a ganar México, señores, va a ganar. Quédate escuchando 92.7 Mix, 80s, 90s y más. Soy Alejandra Luna, buenas tardes.
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0: Faltan 10 minutitos para la 1 de la tarde. Rápido que se va el tiempo con todos ustedes en esta hora de Mix en tu coche. ¿Cómo están? Bienvenido, bienvenida. Si te acabas de conectar, soy Alejandra Luna y tú escuchas 92.7 Mix, 80s, 90s y más. Y oigan, ¿qué creen? Vamos a recordar, rebobinar en el tiempo un poquito con una película. Pues resulta ser que este filme de la trilogía Volver al Futuro tuvo su estreno original. Eso en los cines de Estados Unidos, un día como hoy, de 1985. Así que un 3 de julio en Estados Unidos estaban viendo por primera vez Volver al Futuro. A nivel internacional, por ejemplo, en México ya llegó el 25 de diciembre del 85. En Chile un 19 de diciembre del 85. Pero un día como hoy, Volver al Futuro escribía una nueva historia. De hecho, el primero fue en el 85, la siguiente fue en el 89, la otra en el 90, y bueno, pues una saga que muchos de nosotros crecimos con ella, nos encanta recordarla, nos fascina, nos trae buenos momentos, así que parte de nuestra historia, por supuesto, que es algo muy mix. Y hoy lo recordamos, son las 12:53, soy Alejandra Luna y continúa escuchando 92.7 Mix, 80s, 90s y más.
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0: Oigan, seguimos con más a través de 92.7 Mix, 80s, 90s y más. 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

0: Llegamos a la 1:00 p.m. con este tema de Girls in Love y antes Sweet Dreams Are Made of Trees. Lo escuchaste aquí en 92.7 Mix, 80s, 90s y más. Yo soy Alejandra Luna. Muy buenas tardes también en la aplicación de iHeartRadio. Si te acabas de conectar, yo soy diario de 10 de la mañana a 2 de la tarde. Desde los buenos días hasta el buen provecho. Ahorita van a llegar las Mix News. Y en la música, Tracy Chapman, The Hollies, Ace of Base, Evanescence. Y oigan, vamos a platicar que justamente un 3 de julio, pero de diferentes años, fallece Brian Jones, músico y fundador de los Rolling Stones, y también fallece Jim Morrison, cantante de los Doors, y ambos a los 27 años de edad. Quédate ahí ahorita rebobinamos juntos en el tiempo. Soy Alejandra Luna, estamos conectando en 92.7 Mix, 80s, 90s y más. Muchos saludos en la aplicación de iHeartRadio, quédate conmigo.
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1: Elton John podría dar un concierto en México muy pronto. Taylor Swift y Travis Kelce hacen una donación de $26 millones previo a su boda. Las primeras grabaciones de estudio de Coldplay y un demo inédito de Chris Martin para James Bond salen a subasta. Gary Glitter se enfrenta a nuevos cargos de abuso sexual contra un menor de edad. Zach Cregger, director de Weapons, hará una película de terror llamada Siren Head basada en un meme viral. El actor Danny Glover revela que padece Alzheimer.

este gran éxito de Hollies llegando a tus oídos. Estás escuchando 92.7 Mix, 80s, 90s y más. Señores, es viernes, listos para iniciar el fin de semana o todavía no. Soy Alejandra Luna y gracias si estás conectado en la aplicación de iHeartRadio. Saludo a todo Puerto Vallarta, preciosísimo, y alrededores, también en la República Mexicana, Estados Unidos. ¿Cómo se están portando? Oigan, movimientos de horarios con el partido, ya se enteraron para este domingo. Los quiero bien enterados, a las 12. ¿Qué piensan? Ahora ese horario, ¿qué piensan? ¿Está bien? ¿Una ligera ventaja sobre el equipo enemigo? ¿Sí? ¡Ay, sí, ahora equipo enemigo! Oigan, ¿cómo están? ¿Ya preparados también para ahorita a las 2 de la tarde irnos a comer? ¿Ir a disfrutar de nuestros sagrados alimentos?

0: contentos y que venga la siguiente parte de la tardecita a trabajar. Viene más música, algo de Tears for Fears, Ace of Base, Evanescence. En unos instantes llega Eli Hernández, más tarde el buen Alex Rodríguez. El día de mañana, sabadito 4 de julio, aquí voy a estar con ustedes de 8 de la mañana a 12 del mediodía para seguir disfrutando de la mejor música, que es Mix, Mix, Mix. Y ahorita platicamos de los Rolling Stones. Brian Jones un día como hoy fallece en el 69, pero también fallece Jim Morrison, pero en el 71, y ambos a los 27 años de edad, un 3 de julio. Acompáñame una con 29, 92.7 Mix, 80, 90 y más. Soy Alejandra Luna, buenas tardes.
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0: Esto es algo de Queen, Killer Queen. Y antes Evanescence, Ace of Base y muchos más. Ya llegamos a la 1:48 p.m. Yo soy Alejandra Luna y ya casi me despido de todos ustedes. Mañana tempranito, sábado 8:00 a.m, también en la aplicación de iHeartRadio. De verdad tengan un increíble viernes. Que les vaya muy bien, ya sea que les toca trabajar, les toca descansar, les toca compartir. Háganlo con esa sonrisa, impriman esa sonrisa en su rostro para que les vaya muy bien. Recordamos un poquito a David Bowie, que decide retirar del mundo de la música su alter ego, Ziggy Stardust, y lo haría en pleno directo en Londres. Esto sería en el concierto final de su gira y sería uno de los momentos clave del glam rock británico. ¡Ay, qué rico es siempre estar recordando y rebobinando en el tiempo con las grandes leyendas! Y esto sucedió en 1973. Por los pasillos de Mix ya está Eli Hernández. Y ahí recuerden que en la nochecita también puedes escuchar al gran Alex Rodríguez. Es la 1:48 p.m. ¿Qué van a comer? Ya vienen nuestros sagrados alimentos. Algunos a las 2:00 p.m, pues ya, nos vamos a la comidita. Quédate conmigo, soy Alejandra Luna, en 92.7 Mix, 80s, 90s y más.
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0: tarde con 55 minutos. Es viernes, yo soy Alejandra Luna, estamos en 92.7 Mix, 80s, 90s y más. Pero, ¿qué creen? Ya con esto identifican quién está en cabina. Ya llegó aquí Eli Hernández, amiga, ¿cómo estás?
1: Chula, preciosa, guapa. Muy bien, ¿y tú?
0: ¿Ya estás lista para lo que va a acontecer todo el fin de semana?
1: Listísima, que ya nos movieron el horario, amiga, y pues andamos con todo. El horario del partido se cambió a las 12. Entonces, pues desde las 12 vamos a andar.
0: Desde las 11, 11 y media, que llegue, que sí, que así.
1: ¡Qué emoción, qué emoción!
0: Se va a poner. Sí, así es, amiga, ya lista para el programa, ¿bien?
1: Listísima.
0: Andamos de aquí para allá, es viernes.
1: Es viernesito, ¿hoy qué toca?
0: Hoy toca, voy a ir a caminar hacia el malecón, voy a ir al sur. Voy a subir al Cerro de la Cruz.
1: Súper, excelente ejercicio. Sí. Ayer también nos fuimos de ejercicio.
0: Sí, nos fuimos de ejercicio. Está entrando nuestro productor, Armando.
1: Oficial.
0: Ya se va a despedir. A ver si no nos va a regañar. ¿Nos va a regañar, jefe? No, dice no, que no. Okay. No. Hoy no. Hoy ya no. Después de que nos regañen, nos hacemos unas
1: sincronizadas. Unas quesadillas, ¿no? Sí. ¿Qué van a comer? ¿Qué vas a comer, amiga?
0: La neta, no sé. Ayer me fui por unas tostadas de ceviche. Lamento decirte, con agua de la mala.
1: Ay, amiga, ¿por qué eres así? No me lleva.
0: Sí, así que hoy que es viernes, pues probablemente otra vez.
1: ¡Ah!
0: Así que a quedarse trabajando.
1: Qué chido.
0: Por favor, y bueno, pues okay, vamos con otra rolita. ¿Te late?
1: Me late. ¿Algo de Rick James?
0: Ya está este que se llama Super Freak. Algo del 81. ¿En dónde?
1: En 92.7 mil.
0: 80s.
1: 90s.
0: Y más. Hasta mañana.

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3: Welcome to the jungle. Bienvenidos a 92.7 Mix, 80s, 90s y más. Te saludo también a través de la aplicación de iHeartRadio. Soy Eli Hernández y contigo hasta las 6. Así como lo escuchaste, más buena música de Boys on Gown, Katy Perry, Ava, Shaggy y muchos, muchos, muchos más de tus clásicos. Hablaremos de David Bowie y de otras sorpresas, de muchas, muchas cositas. Pero antes, The Police con Every Breath You Take ya está sonando aquí en 92.7 Mix, 80s, 90s y más, y en iHeartRadio. Soy Eli Hernández, contigo hasta las 6. Bienvenidos.
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0: escuchando a Zafri Duo con The Bongo Song en 92.7 Mix 80s, 90s y más, y en iHeart Radio. Soy el líder Hernández, estoy contigo hasta las 6. ¡Es viernes! ¡Woohoo! Oigan, y vamos a viajar hasta el 3 de julio, año 1973. ¿Qué estaba pasando? Pues es que David Bowie estaba en la cima absoluta del glam rock, pero antes de tocar la última canción de la noche durante un concierto, soltó una bomba que dejó helados a sus fans, incluso a su propia banda. ¿Qué fue lo que dijo? Ahorita te voy a platicar, y en el Versus de esta tarde, Love Me Two Times es de The Doors frente Michael Jackson, Wanna Be Starring. ¿A quién te gustaría escuchar al final de esta hora? Platícame en el Talkback de iHeartRadio. Soy Elida Hernández, contigo hasta las 6 en 92.7 Mix 80s, 90s y más.
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0: Escuchando a Snap Girl Rhythm is a Dancer en 92.7 Mix 80s, 90s y más. Y también desde radiodigital.mx sigue votando por Michael Jackson o The Doors o Michael Jackson. Tú lo decides. Estamos también recordando cuando David Bowie, pues, ¿qué creen que hizo en pleno concierto? Sacó de onda a la banda porque confesó, pues, que se terminaba una era. La era de Ziggy Stardust, el alienígena de cabello rojo que lo había vuelto mundialmente famoso, pues era el fin de esa era en pleno escenario. Dijo, este no solo es el último show de la gira, sino el último concierto que haremos jamás. Y claro que todos se quedaron así, imagínate, ni siquiera la banda sabía. La locura fue total cuando Bowie anunció el retiro de los escenarios. El público empezó a llorar pensando que el músico se retiraría para siempre. Pero lo más loco es que ni sus propios músicos, Spiders from Mars, sabían nada. El guitarrista Mick Ronson y el resto de la banda se enteraron ahí, frente a miles de personas, de que se habían quedado sin trabajo. ¿Por qué lo hizo? Ahorita te voy a seguir platicando. Yo soy Elida Hernández, contigo hasta las 6 en 92.7 Mix 80s, 90s y más, y en iHeartRadio.
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0: Es Kelly Clarkson con Because of You en 92.7 Mix, 80s, 90s y más. Y también desde radiodigital.mx, soy Elida Hernández, contigo hasta las 6 de la tarde. Y pues sí, Ziggy Stardust murió un día como hoy. ¿Por qué? Pues porque el fin de una era había llegado. Y ojo, donde todos vieron un final, el camaleón del rock vio un lienzo en blanco. Tras enterrar estos trajes extravagantes y el maquillaje intergaláctico del glam rock, se mudó a Estados Unidos y le dio un giro de 180 grados a su carrera. Se volvió, el camaleón como es conocido. Y claro que al final del día, pues la noche en que destruyó a su alter ego fue el acto de libertad artística más grande de la cultura pop. ¿Cuál es tu rola favorita de David Bowie? Platícame en el Talkback de iHeartRadio y en minutos conoceremos a la rola ganadora del Versus esta tarde. Yo soy Elida Hernández, contigo hasta las 6 en 92.7 Mix, 80s, 90s y más.
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0: 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Continuamos a través de 92.7 Mix, 80s, 90s y más. Y claro, desde iHeartRadio. Y señoras y señores, ha llegado el momento de conocer a el ganador o ganadora de esta contienda. ¿Quién será? ¿Quién será? Y es Michael Jackson.
20: Hola, Eli, buenas tardes.
0: ¿Por qué tú la pediste?
20: A través de mí. Y hoy vamos a votar por Michael Jackson. Excelente inicio de fin de semana para ti.

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2: Las 3:01, sigo acompañándote a través de 92.7 Mix, 80s, 90s y más, y en iHeartRadio. Soy Elida Hernández, viene más buena música de Tina Turner, algo de Radiohead, de Deep Purple y muchos más de tus clásicos. Te cuento qué pasaba un día como hoy, pero antes escuchemos a Depeche Mode con Enjoy the Silence en 92.7 Mix, 80s, 90s y más, y en iHeartRadio. Soy Elida Hernández, bienvenidos.

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0: escuchamos a Shania Twain con Man I Feel Like a Woman en 92.7 Mix 80s, 90s y más y en iHeartRadio. Saludos a la pequeña Mon, la pequeña Pulguita, un abrazote también a la señora Lau, que ya nos escuchan en Mix en su coche. Aplausos, por favor. Oye, ¿qué te cuento? Que un día como hoy, híjole, la banda Alice in Chains subía a un escenario para tocar por última vez junto a su legendario y atormentado vocalista Lane Staley. El concierto ocurrió allí en Kemper Arena, en Kansas City, Estados Unidos. Nadie en ese momento quería aceptarlo, pero el deterioro de Lane era inevitable e innegable. Ahorita te voy a seguir platicando. Yo soy Elida Hernández, estoy contigo hasta las 6 en 92.7 Mix 80s, 90s y más y en iHeartRadio.
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0: escuchando a Kiss Girl, I Was Made For Loving You, en 92.7 Mix, 80s, 90s y más. Y también desde radiodigital.mx, yo soy Elide Hernández, contigo hasta las 6 de la tarde. Buen viernesito a todos, buena vibra, buen inicio de fin de semana, las 3:30 minutos. ¿Ya comiste? A ver, cuéntamelo en el talkback de iHeartRadio. Y pues bueno, nosotros recordando aquel momento en el que, pues, se estaba apagando aquella voz increíble de Layne Staley, el líder de Alice in Chains, y es que esa noche el mundo del rock comenzaba a perder a una de las voces más desgarradoras, más potentes de la generación grunge. Lo curioso y hasta un poco surrealista en esa noche es el contexto del show. ¿Qué estaba sucediendo? Bueno, pues es que Alice in Chains no estaba sola. Eran nada más y nada menos que los invitados de honor y teloneros de la gira de reunión de Kiss, que andaba girando con sus maquillajes, con sus trajes clásicos. O sea, imagínense el contraste. Por un lado, la fiesta, el espectáculo pirotécnico, el circo del rock de Kiss, y por el otro, la densidad, el dolor crudo y la honestidad brutal de Alice in Chains. Y a pesar de que Layne ya se notaba muy débil y dependiente, la banda dio un concierto impecable de 8 rolas, cerrando su set con la icónica Man in the Box. Esa fue la última melodía que Stanley cantó en vivo en toda su vida, caray. Y el desenlace es muy triste. Ahorita vamos a seguir platicando. Ya son las 3:31 minutos. Yo soy Elide Hernández, contigo hasta las 6, aquí en 92.7 Mix, 80s, 90s y más.
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0: es Mother Talking, come brother Louie, Louie, Louie, en 92.7 Mix, 80s, 90s y más, y también desde radiodigital.mx. ¿Qué pasó después de que se apagaran las luces allá en Kansas City? Pues Lane Stanley se convirtió prácticamente en un fantasma. Yo soy Elida Hernández, estoy contigo hasta las 6 de la tarde. Y sí, pues se recluyó en su departamento allá en Seattle y se alejó por completo de la vida pública y de la música hasta casi 6 años después, abril, año 2002. Su cuerpo fue encontrado sin vida y hoy, a 3 décadas de este último concierto, esa herida sigue abierta, claro, para todos los que somos fanáticos del grunge. ¿Por qué? Porque ese legado, pues esa presencia, sobre todo esa voz, sigue siendo insuperable. Así que hoy recordamos ese último suspiro en el escenario de un gigante. 3:50, soy Elida Hernández, viene más buena música y además viene Mix en tu coche, así que no te atrevas a desconectarte de 92.7 Mix, 80s, 90s y más, y en iHeartRadio.
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2: Así es, siendo las 4:08, arrancamos Mix en tu coche. Repórtate a través de la aplicación de iHeartRadio en el Talkback. Yo soy Elida Hernández y viene más buena música, ¿eh? Déjame te cuento. Vamos a escuchar algo de Avril Lavigne, de The Pointer Sisters, de los Bee Gees, Dido, Queen y muchos, muchos más de tus clásicos. Y, por cierto, la pregunta de esta tarde, a ver, ¿qué habilidad básica crees que deberían enseñar en las escuelas, pero no lo hacen? ¡Ay, qué fuerte! Sí, así las cosas. A ver, te escucho en iHeartRadio y por lo pronto ya suenan los Goo Goo Dolls. Esto se llama Irish. Es de 1998. Lo escuchas en 92.7 Mix, 80s, 90s y más, y en iHeartRadio. Estás en Mix en tu coche. Bienvenido.

¿Qué onda, Eli? Saludos, saludos. Yo creo que una habilidad básica que deberían de enseñarnos en las escuelas, si no nos enseñan, son finanzas. Luego de repente no nos enseñan a administrar el dinero y ya de viejos andamos batallando con eso. Saludos, que tengas excelente día. Bye.

0: Escuchando a The Pointer Sisters con I'm So Excited de 92.7 Mix, 80s, 90s y más. Y desde radiodigital.mx te estoy preguntando en esta tarde, a ver, ¿qué habilidad básica crees que deberían enseñar en las escuelas, pero no lo hacen? A ver, vamos a escuchar este audio. Hola, hola.
1: Estoy escuchando Mix en mi coche. Yo pienso que las escuelas deberían de tener algo básico como enseñar el manejo emocional.
0: Totalmente.
1: Para manejar el estrés y la empatía.
0: Estoy de acuerdo.
1: Eso es muy importante. Yo pienso que eso debería de ser lo básico de una escuela, para que desde chicos se enseñen y ya de grandes sepan manejar.
0: Manejar las emociones, el estrés, sí, totalmente, totalmente. Saludos a Clau, que nos escucha allá en San Vicente, también a Juan Carlos, a Inés en el Estado de México. Y esta canción va para ustedes, es de los Bee Gees, se llama Staying Alive en 92.7 Mix, 80s, 90s y más. Y en iHeartRadio, soy Olivia Hernández, contigo hasta las 6.

de México, escuchando ya Mix en mi coche. Y pues una habilidad que no enseñan en la escuela y podrían enseñarse sería educación financiera para un futuro para los jóvenes y los niños, ¿no? Que tengan cómo manejar su dinero.

¿Qué onda, Eli? Yo creo que lo que te deberían enseñar en la escuela, cuando vas empezando o en cualquier año o cualquier grado, finanzas, muy importante cuando ya estás en la vida adulta. ¿A ustedes qué opinan?

escuchando a Robbie Williams con Angels a través de 92.7 Mix, 80s, 90s y más, y también desde radiodigital.mx. Yo soy Elida Hernández, contigo hasta las 6 de la tarde. ¿Y qué habilidad básica deberían enseñar en las escuelas, pero no lo hacen? Muchos están coincidiendo en que sí, las finanzas, y estoy totalmente de acuerdo, porque si ya de grandes de repente como que no sabemos que tenemos unos gastos hormiga, que somos las hormigas reinas, y definitivamente suele suceder. ¿Qué otra cosa? A ver, te sigo escuchando en el Talkback de iHeartRadio, y mientras tanto vamos a escuchar a The Black Eyed Peas. Esto se llama Where Is The Love, en 92.7 Mix, 80s, 90s y más, y en iHeartRadio. Soy Elida Hernández, contigo hasta las 6:04:50.

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3: Así es, ya a las 5:02, sigo acompañándote a través de 92.7 Mix, 80s, 90s y más. Y desde iHeartRadio, soy Elida Hernández, viene más buena música de John Lennon, Metallica, algo de Los Lobos y muchos, muchos más de tus clásicos. ¿Hay chismecito? Por supuesto que lo hay, así que no te desconectes, pero antes Michael Jackson con The Way You Make Me Feel en 92.7 Mix, 80s, 90s y más y en iHeartRadio. Bienvenidos.

0: Escuchando a Smash Mouth con I'm a Believer en 92.7 Mix, 80s, 90s y más, y también desde radiodigital.mx. Soy Elide Hernández, contigo hasta las 6 de la tarde. Y chismecito, chismecito, y es que Oasis está a punto de dar un nuevo paso. ¿Y qué decir de que se anda peleando con Fer de Maná? No, ni siquiera lo topa Liam Gallagher, ni siquiera lo topa, pero bueno, ahí se andan peleando mis tíos. Pero el chisme no es ese, el chisme es que están preparando un documental y que ya estrenaron el adelanto de este. La película que va a mostrar el regreso de la banda y ese esperado reencuentro entre estos dos hermanos que también les encanta pelearse entre ellos, ¿eh? Ya es algo nato, definitivamente. Ahorita te voy a seguir platicando. Soy Elide Hernández, contigo hasta las 6 en 92.7 Mix, 80s, 90s y más, y en iHeartRadio.
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0: Bob Sinclair, Young World, Hold On, en 92.7 Mix, 80s, 90s y más, y en iHeartRadio. Soy Elida Hernández, estoy contigo hasta las 6 de la tarde. Oigan, pues sí, los hermanos Gallagher se preparan, se perfilan, ¿por qué? Pues porque ya están listísimos con el primer vistazo de su esperado documental de su tour del año pasado. Entonces, seguirá la histórica reunión entre estos dos durante la gira que marcó su regreso a los escenarios. Y justo un año después de que se lance esta gira, pues Oasis vuelve al centro de la conversación cultural. ¿Qué va a mostrar ese documental? Imágenes de los conciertos, por supuesto, pero también acceso inédito al detrás de cámara de la gira, así que va a estar emocionante. ¿Es de tus bandas favoritas? Cuéntamelo en el Talkback de iHeartRadio. Soy Elida Hernández, contigo hasta las 6, aquí en 92.7 Mix, 80s, 90s y más.
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3: Elton John podría dar un concierto en México muy pronto. Taylor Swift y Travis Kelce hacen una donación de $26 millones previo a su boda. Las primeras grabaciones de estudio de Coldplay y un demo inédito de Chris Martin para James Bond salen a subasta. Gary Glitter se enfrenta a nuevos cargos de abuso sexual contra un menor de edad. Zach Cregger, director de Weapons, hará una película de terror llamada Siren Head basada en un meme viral. El actor Danny Glover revela que padece

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0: a New Radicals con You Get What You Give. Sonando en 92.7 Mix, 80s, 90s y más. Y en iHeartRadio, soy Elida Hernández y... ¡Ay, no, no! Es que los memes siguen, porque, pues... A ver, Liam Gallagher publicó que Inglaterra va a golear a México con 5-0. A lo que Fer de Maná te dijo, no, no, güey, o sea, ubícate. ¡Ay, qué! Mi tía salió a defendernos. ¡Ay! Parecía que estaba viendo un video de comedia de Paco de Miguel, o cómo se llama este personaje, este influencer. Bueno, pues... Resulta que la banda que Maná confirmó que se van a echar un palomazo en medio tiempo de esta contienda, ¿no? Futbolera. Y la pregunta es, ¿lo verá Liam Gallagher? Yo creo que sí le va a tocar. Bueno, pues a ver, eso lo vamos a saber el domingo. Por lo pronto, recuerda que mañana tenemos una cita en punto de las 12 del mediodía y hasta las 4. Me despido, pero recuerda la energía que deseas atraer y a seguir disfrutando de 92.7 Mix, 80s, 90s y más, y en iHeartRadio. Soy Elida Hernández. Nos escuchamos mañana en punto de las 12. Ya son las 5:50. Adiós.
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1: La selección mexicana volvió a entrenar a puerta cerrada en el centro de alto rendimiento, previo al juego por el pase a cuartos de final con Inglaterra. El árbitro iraní naturalizado australiano Aire Safaghani será el central de México contra Inglaterra de octavos de final. Será su tercera designación. La selección inglesa tuvo su último entrenamiento en Kansas City y ya viaja a la Ciudad de México. Con el Colombia ante Ghana concluyen los juegos de 16avos de final. Jugarán a las 7:30 en Kansas City. Egipto, luego del empate a 1 en tiempo regular, tuvo que definir su pase a octavos de final en penalti para vencer 4-2 a Australia. Aquí comenzamos Espacio 2026.

Bienvenidos amigos, muy buena tarde para todos. Estamos al aire a través de Espacio 2026, un programa de ASIR Deportes, a través de 889 Noticias, información que sirve. Gracias por acompañarnos, quédense con nosotros porque hoy vamos a tener un programa muy interesante, muy completo, lleno de información, de polémica y también de análisis.